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6: 19 horas, 6 minutos.
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0: El tiempo avanza, señoras y señores, nosotros también vamos a avanzar aquí con su programación informativa y noticiosa y también de opinión, La Verdad Sin Mordaza, a través de la 91.7 FM, Antena Península, en este día miércoles, en este ombligo de semana, ya 22 de julio del año 2026, ¿no? Hoy 22 de julio está de aniversario la UPSE, ¿no? El alma mater peninsular, el día de hoy, ya que 28 años de vida institucional, la Universidad Estatal Península de Santa Elena se está desarrollando, dice.
1: La sesión solemne.
0: La sesión solemne, ¿no? Uh-huh. Entonces, hoy no va a haber videos virales así, ¿no? Hoy no va a haber espectáculos bochornosos, hoy no va a haber nadie que va a ser funado en las redes sociales.
1: Si no hay guanchaca, no.
0: Ya eso, ¿no? Hoy no va a haber guanchaca ahí, ¿no? En la UPSE, ¿no? Entonces, no, hoy es sesión solemne, todo el mundo
1: elegante, bien portado.
0: Con toda la ternura encima.
1: Con toda la ternura encima.
0: Con toda la etiqueta ahí encima. Chévere. Entonces, sesión solemne en la UPSE, no sé quiénes estarán allí de invitados, autoridades invitadas, pero dice que ahí está el gobernador, 19:09, y no sabemos qué otras autoridades, porque, bueno, no sé, ¿no? Ayer se quejaban nuestros hermanos de la comuna Puerto de Chanduy, que estuvieron de aniversario, de festividades, que invitaron a las autoridades y resulta que no fueron. Le hicieron ese.
1: Sí, ¿verdad? Es a quienes están en la sesión solemne de la UPSE. Confírmenos, por favor, si está el gerente de Aguapén.
0: Ya.
1: Si ya está mejor, si ya se recuperó, porque a la sesión del puerto de Chanduy no fue porque estaba enfermo.
0: Estaba enfermo. Sí, y todos estaban enfermos porque no fue nadie pues allá a la fiesta del puerto de Chanduy, ya se les hacía muy lejos a lo mejor, ¿no? Quién sabe. Entonces aquí la UPSE como está aquisito nomás, entonces allí se han de haber ido a la sesión solemne, ¿no? Uh-huh. Allí se han de haber asistido las autoridades, allá la gente de Puerto de Chanduy que le hicieron el desplante, el desaire. 19:10.
1: Saludos amigos oyentes, a don Jorge Reyes, nos dice saludos licenciado y abogado, dice esta es mi merienda.
0: Ya.
1: Oiga, de merienda, don Jorge, un caldo de bolas de albacora.
0: Allá, claro, pues.
1: Un arrocito blanco, limoncito y ají. Saludos ya. Desde el barrio Las Terrazas, la familia Reyes Flores. Don Jorge Reyes les saluda, muchas bendiciones. Pero un caldo de bola de merienda.
0: Caldo de bolas. No, porque hay gente que de pronto en el mediodía.
1: Ya quedó en la olla ahí, ya. Venga para el calentado de la tarde, así.
0: No, ni tanto calentado. De pronto hay gente que hace una sola comida en el día.
1: Ah, ya, y va dejando para la tarde.
0: Y claro.
1: Pero bolas para la tarde.
0: Entonces le dejan el almuerzo para la tarde. ¿Qué? ¿Usted no ha comido bolas en la tarde?
1: Yo no he comido bolas en la tarde.
0: Ya.
1: Yo le hago en el mediodía. Al porque mediodía. Para mí, para la tarde ya como, me resulta como un poco pesado.
0: ¿Le cae pesado?
1: Sí.
0: ¿Comer caldo de bolas en la tarde? Ya, no estar una sopita ahí.
1: Es que obviamente un caldo de bola le lleva, pues obviamente.
0: Es pesado.
1: Es,
0: ¿no?
1: Pesado, el verde, el maní y todo.
0: Claro. No, porque pueden ver los caballeros ahí que tienen estómago.
1: Claro, sí, eso sí.
0: Estómago ahí.
1: Estómagos y estómagos.
0: Claro. Jorge Reyes se atiende bien siempre allá en el sector de las terras. Y le envió la imagen.
1: Sí, ya tenemos la imagen ahí descargándose.
0: Ah, ya está.
1: Ya la vamos a ubicar.
0: Ya mismo vemos ahí todos esos menús. Usted también puede compartir su menú. Cuéntenos qué tocó para la merienda la noche del día de hoy. No, cualquier cosa, ahí están las líneas de WhatsApp. 0997-23-1321. 0999-901011. Sandy Córdoba. Muy buenas noches. Abogado, dice, y licenciada. Ya a todo volumen está Sandy Córdoba reportando sintonía conectada a la transmisión en el Facebook Live, ¿no? Chévere, gracias. Johnny Arroyo también allí está conectado a la transmisión, como siempre, nos envía un emoji aplaudiendo allí, ¿no? Chévere, gracias. Ahí está Johnny Arroyo, siempre nos escucha en el disco 01 de la cooperativa Mar Azul, recorriendo desde Anconcito hacia la Libertad y desde la Libertad hacia Anconcito. Leno Tomalá. También ahí está, nos envía pulgar arriba, gracias, siempre positivo el hombre, está conectado también a la transmisión en el Facebook Live. Eleno Tomalá, Mónica Meregildo, buenas noches, abogado Dalton y licenciada Vanesita, saludándole desde la Virgen del Carmen. Gracias, gracias. Mónica Meregildo también, como siempre, como todas las tardes y noches, conectada a la transmisión, reportando sintonía. Carlos Emilio Vera Astudillo, que dice, mi estimado don Carlos Vera, ahí está don Carlos Vera, nos ha enviado allí un mensaje, dice, muy buenas noches, por favor dígale a los sordos de la empresa eléctrica, le solicitamos que se restablezca la energía en 3 lámparas que están apagadas, dice, hoy nos acercamos y no hay respuesta, disculpe la molestia, dice. Acá otro mensaje, disculpe, no puse la dirección. Es en el barrio 25 de septiembre, calle 28 y avenida 21 ABA. Ya, ahí está el mensaje para los sordos de la empresa eléctrica, dice, de la CNL. Necesitamos que se restablezca la energía en 3 lámparas que están apagadas, sí, ¿no? Y una que ya tiene bastante tiempo y apagada en esta dirección, avenida 21, calle 28, barrio 25 de septiembre, aquí en el cantón La Libertad. 3 lámparas que están apagadas, ya ha ido don Carlos Vera allí a la CNEL, se ha acercado, dice, y no hay respuesta, ¿ya? No hay respuesta. Entonces ahí está el mensaje, ¿no? Ahí está don Carlos Vera, conectado a la transmisión también en el Facebook Live, ¿no? Don Carlos Emilio Vera Astudillo, 19:14.
1: Bien, otro mensaje por acá también nos envían. A ver, vamos con esto de aquí, para dejar, antes que se me pase el mensaje. Una buena noticia para los amigos oyentes.
0: A ver.
1: Una buena noticia, ya que siempre nos piden que hagamos el programa los días viernes.
0: Ya.
1: Acá el gerente está indicando el programa, los ñaños, dice, es para el día viernes.
0: Ya.
1: Los ñaños recargados, pilas. Tiramos el edificio por la ventana.
0: Vea, otra vez.
1: Ahora todos los viernes tiran el edificio por la ventana.
0: Otra vez. Sí. Entonces, ¿y ahora por qué?
1: Bueno, tenemos cumpleañera el fin de semana.
0: Tenemos cumpleañera este fin de semana. Este viernes dice, hay los ñaños recargados, pilas, tirando el edificio por la ventana. ¿Ya? En el programa Los Ñaños dice, no hay cama para tanta gente. ¿Allá? En el programa Los Ñaños no hay cama para tanta gente. ¿Por qué? Dice. Ahí está, dice, ¿no? Entonces, a ver, por acá, programa de Los Ñaños, dice, el día viernes, y el menú, ya está el menú para el viernes, para la cumpleañera. ¿Quién va a estar de cumpleaños el día viernes? Nuestra compañera Gilda Soriano, la coqueta. Estará de cumpleaños, día viernes, va a haber programa Los Ñaños, dice, por el cumpleaños de la compañera. Sí, por acá ya están que piden permiso y todo para el día viernes con tiempo, están pidiendo permiso algunitos por allí. Ya, el menú del viernes dice tripa mishki. Ya está el menú para el día viernes.
1: Tripa mishki.
0: Le van a dar tripita a la cumpleañera para ese día. Le van a dar tripa mishki. Alitas asadas también. Alitas asadas. Yo quiero 2. Me reservan 2 alitas allí. Sí. Maduros asados y choclo, ¿ya? Ese es el menú, ¿no?
1: Tripa mishki,
0: alitas asadas, maduro asado y choclo.
1: Ay, está rico.
0: Ese es el menú para el día viernes por la cumpleañera, le van a dar tripita.
1: Ahí agréguele una morcilla.
0: ¿Ya? Es que no, con la tripita no le satisface la tripita.
1: Casi no le hago más. Me gusta la morcilla.
0: La morcilla.
1: Sí.
0: Ya,
1: con unas alitas, ahí.
0: Allá.
1: Sí, ahí queda chévere.
0: Allá.
1: Al chef que está enviando su menú.
0: Ya el chef ya está ahí para el día viernes allí, ¿no? Programa Los Ñaños, dice, por el cumpleaños de la coqueta. Ya, 19:17. Ya las 19:17, oyentes en la provincia de Santa Elena. Ya tenemos ahí el menú de don Jorge Reyes. Caldo de bolas, dice. Ahí está conectado a la transmisión don Jorge Reyes. Así es, mi licenciada, dice, y abogado, esa es mi merienda tipo almuerzo a esta hora. ¿Sí ve lo que le decía? Hay gente que a esta hora recién llega a almorzar, ¿no?
1: Sí.
0: ¿Viste? Ahí está el caldo de bolas, oiga.
1: Sí, se ve delicioso. Ah, y ese ají que ese está ahí, es criollo, pues, ¿no?
0: Claro, un ajicito ahí preparado allí, ¿no?
1: Claro, y al ají le falta un chocho.
0: Y el limoncito allí, oiga. Y el limoncito y el arrocito blanco,
1: el arrocito blanco, humeante, dice
0: el
1: doctor.
0: Ahí está el alcalde de bolas con dos bolas allí, ¿ve? Se atiende bien allí. Ah, tipo almuerzo, merienda tipo almuerzo. Allá, entonces la licenciada a esta hora no le den caldo de bolas porque a esta hora no come bolas, ella dice.
1: No, además que, no, es que, por ejemplo, el abogado, en mi caso, yo, a mí me retiraron me sacaron la vesícula. Ya. Entonces yo sí me cuido mucho en el tema de la comida en la noche, que no sea tan pesada, ¿no? Porque a veces sí, como que me choca. Pero de ahí usted me brinda un caldo de bola al mediodía. Que no sea un plato, por favor. De tres, por favor, en adelante.
0: A ustedes sacaron la vesícula.
1: Sí.
0: Sí,
1: entonces, ya como que uno hace también sus limitaciones al alimentarse, ya no es lo mismo, pues.
0: Ya, claro. Ya. A un panita, en cambio, a él no le sacaron la vesícula.
1: Ya.
0: Yo no sé qué le habrán sacado, pero le dicen chuyabola. 19:18.
1: Sí, lo conozco.
0: ¿Ya? Yo no sé qué le habrán sacado, pero le dicen chuyabola. 19:18.
1: A ver, por acá nos indica el amigo Alvarito, dice, confirme por favor, licenciada, si el brindis en la ceremonia de la sesión solemne de la UCS se va a hacer con guanchaca. Oh, pues no, ya. No creo así tampoco, definitivamente. Buenas noches, dice, con envidia veo cómo están asfaltando varias calles del sector 5 de junio.
0: Ya.
1: Ojalá arreglen la calle 21. Soy morador de la ciudad de la Sinaí. Y me pregunto, ¿acaso no somos parte del Cantón La Libertad para que no nos incluyan en el plan de obras? ¿Por qué? Porque para cobrar los predios, ahí sí existimos.
0: Ya, calle 21, ¿no?
1: Sí, es la principal del sector de la ciudad de la Sinaí.
0: La que va para allá hacia la Velasco Ibarra. ¿Esa es la 21?
1: Creo que sí.
0: Ya.
1: No sé, mi amigo Carlitos, que nos está escribiendo. Esa es la calle 21. La que refiere en la ciudad de la Sinaí, porque efectivamente ya tengo tres días viendo, doctor, que se está arreglando las calles, pero son no son las principales. Por ejemplo, ¿recuerda usted la calle del colegio de la escuela García Cando?
0: Sí.
1: Ya, esa no es, por ejemplo, es la que está atrás de la escuela.
0: Ya.
1: La que están arreglando.
0: Ya.
1: Entonces, y hoy
0: me... O sea, la que es principal no la están arreglando.
1: No, esa no la están arreglando. Mm. Es la que está atrás de la escuela. Ya. Entonces, hoy, y no sé qué otra calle más de la Sinaí, que yo casi por ahí no circulo porque están dañadas las calles.
0: Pues. Eso es los trabajos que está haciendo la prefectura.
1: Exacto, eso iba. Hoy vi un letrero que decía el prefecto José Daniel Villao y todo. O sea, es de la prefectura.
0: Ya, entonces, recuerden que ese convenio ahí con el municipio de La Libertad, ¿no? La prefectura iba a intervenir varios barrios.
1: Sí.
0: Sí.
1: Pero hace
0: varios años se han demorado.
1: Pero sí, ya dos años. Sí. Exacto, doctor.
0: Ya, entonces, pero la obra contemplaba el arreglo integral de todas las calles de todo el barrio.
1: Y de hecho, la fotografía, ¿se acuerda usted que se tomaron arriba de una de estas retroexcavadoras? ¿Se acuerda? Que ahí hicieron la transmisión, que todos sus panitas estuvieron en el sitio. Esta transmisión la hicieron al frente de la escuela García Cando.
0: Ya.
1: Entonces, se entendía que se hacía ese panorama y todo para... Pero no veo que estén arreglando esta calle. Es la que está atrás y otras transversales en el sector 5 de junio.
0: Ya.
1: Pero en todo caso, sí, como habitante también de este sector, sí, a mí también me encantaría. Y me planteo la misma pregunta, ¿por qué tanto tiempo? La Sinaí tiene muchos años de creación y no tenemos ni una sola calle arreglada.
0: Yo sé que aquí en La Libertad, oiga, tanto la calle 21 como la avenida 21, que esta pasa en cambio por el 25 de septiembre, avenida 21, que va para el sector de la Virgen del Cisne, así mismo, oiga, Sí, más de 50 años viviendo allí, mi familia, allí en la avenida 21, barrio 25 de septiembre, y tampoco, oigan, nunca ha sido atendida. ¿Ya? Ahora que escucho que la calle 21, así mismo no le paran bolas, nunca han sido atendidos, resulta que acá la avenida 21 tampoco ha sido nunca atendida, ¿no? Varias administraciones, desde que éramos parroquia del Cantón Salinas, nos convertimos en cantón, ya hace más de 33 años, pero nunca había sido atendida la avenida 21.
1: Acá nos escriben, dice, así es, esta es la calle que pasa por la García Cando, pasa por la Sinaí y va rumbo a la Velasco Ibarra. Ya. Las calles de nuestro sector nunca son tomadas en cuenta. Ya. Sí, es la principal.
0: La doctor, principal.
1: Que muy bien podrían arreglar, que ingresa acá, acá por donde, claro, por el mercadito 5 de junio. Todo ese claro, tramo pasa por la García Cando y se podría arreglar hoy a la carretera hasta el fondo, la verdad es que realmente sería una obra de agradecer y de aplaudir a las autoridades, pero obviamente los taxistas, todos quienes circulamos, utilizamos estas vías,
0: claro,
1: que actualmente no son utilizadas porque están dañadas.
0: A lo mejor todavía no es el momento, pues.
1: ¿Pero y cuándo va a ser el momento? ¿Cuántos años más tiene que pasar, doctor?
0: A lo mejor todavía no es el momento, una vez que ya venga las votaciones, las elecciones, ¿no? Recuerden que las votaciones van a ser en noviembre, serán en noviembre. Sí, el señor prefecto le toca ya renunciar este mes de agosto, dependiendo de la fecha que vaya a inscribirse como candidato. Antes de inscribirse como candidato ante el Consejo Nacional Electoral, porque él va a participar para otra dignidad, ¿sí? Va a participar como candidato a la alcaldía de Santa Elena, entonces le toca renunciar. ¿Sí? Entonces, como las inscripciones son del 2 de agosto al 17 de agosto, en esa semana, en ese lapso, tiene que renunciar para que se pueda inscribir. Entonces, ya me imagino que ya están allí cabildeando, no sé a quién va a dejar encargado, porque una vez que él renuncie, le tocará asumir la prefectura de Santa Elena a la actual viceprefecta, ¿no? Que es doña Juanita Córdoba, sigue siendo doña Juanita Córdoba, sí, ¿no? La viceprefecta. Ella no va a participar en esta contienda electoral, ¿no? No,
1: había escuchado su nombre,
0: no,
1: para algún movimiento.
0: No.
1: Alguna dignidad.
0: No, entonces ella no va a participar, por lo tanto va a asumir, porque si le tocara participar, si fuera por la misma dignidad, tendría no que renunciar, sino pedir licencia. ¿Ya? Pero como no va a participar, no tiene que renunciar y por lo tanto podrá asumir la prefectura de Santa Elena una vez que el señor José Daniel Villado, el actual prefecto, el abogado José Daniel Villado, renuncie a su cargo. Así que es cuestión de que aquí ya la próxima semana ya tenemos prefecta nueva. ¿Sí? Ya tenemos prefecta nueva. Aquí a la primera semana de agosto, a la segunda semana de agosto, ya tenemos prefecta nueva, y como la viceprefecta le toca asumir la prefectura, entonces alguien tiene que ser designado como nuevo viceprefecto de la provincia de Santa Elena. Tiene que ser un varón, porque resulta que al momento en que
1: asume una mujer la prefectura,
0: la viceprefecta asume la prefectura siendo mujer, entonces la segunda autoridad tiene que ser designado un varón, ¿ya? Entonces allí sí, ¿bajo qué mecanismo es designado el nuevo viceprefecto? Ay, sí, no sé, porque ya en esta provincia hemos tenido viceprefectos encargados y hasta prefectos o prefectas encargadas que nunca fueron escogidos en las urnas. ¿Ah? Nunca fueron electos en las urnas. Entonces, yo no sé cómo hacen allí, cuál es la mecánica que dice el Código de la Democracia, la Ley de Elecciones, que dice el Consejo Nacional Electoral.
1: O sencillamente es un ventú y ventú.
0: Así es. A dedo, ventú, que eres mi panita allí, mi socio, mi hombre de confianza, qué sé yo.
1: Pero sabe que, abogado, más allá también de estar preocupados, porque me imagino que ya han de estar preocupados de tener el gran outfit para la posibilidad. posesión como nuevo prefecto, prefecta, porque de eso sí somos número uno, pues, ¿no? Claro. De estar bien vestidos, bien peinados, para la foto y todo.
0: No, doña Juanita Córdoba siempre se caracteriza de una mujer elegante.
1: Por eso le digo. Claro. Entonces, más allá de la preocupación de aquello que no está mal, más allá de eso también ya es de empaparse por de los ofrecimientos que ha hecho el señor prefecto. Por ejemplo, tenemos bien claro de lo que ofreció, por ejemplo, en esta vía Parancón, pues.
0: También.
1: Eso lo ofreció ahora último, y hay mucha expectativa en la gente que viaja a Parancón y ese tramo que le corresponde, bueno, a la prefectura, que es un terrible dolor de cabeza para quienes vamos a alguna consulta al hospital, llegar a ir bien bonito desde Santa Elena hasta que llega el Redondel, y de ahí es toda una peripecia pasar por el Tambo, por Prosperidad, y llegar hasta Ancón en esa carretera.
0: Ya está anunciado
1: está anunciado el tema.
0: Pero del anuncio no pasa, ¿no?
1: El anuncio no ha pasado.
0: Claro.
1: Entonces, de eso debería de estar ya empapada la nueva prefecta que tendremos, como usted dice, en los próximos días.
0: ¿Será que la nueva prefecta, y esta le tocará culminar ya el periodo, pues, no? O sea, ella le tocará culminar el periodo, pues. O sea, va a estar con varios meses, pues, en la frente de la prefectura, doña Juanita Córdoba. Sería que la segunda mujer en la prefectura. ¿Ah? Porque después de doña Ana Treviño, que fue la primera prefecta de la provincia, no ha habido otra mujer ocupando ese puesto, ese cargo. Alguna vez una viceprefecta encargada, que luego creo que estuvo también así mismo encargada de la prefectura un tiempo, una semana, no recuerdo bien, que así mismo no sé quién la eligió, quién la escogió. Esas mañas, esas prácticas políticas, diría alguien por allí, ¿no? Ya esas las conocen el teje, el maneje, los políticos tradicionales, los mismos políticos de siempre que han administrado nuestra provincia en estos 18 años, que son los mismos que han administrado los cantones de nuestra península de Santa Elena en estas tres últimas décadas. Entonces, ellos se conocen el teje y el manejo de estas prácticas políticas, ¿no? Entonces, así alguna vez tuvimos una viceprefecta y prefecta encargada, que nunca la elegimos los peninsulares, nunca la elegimos en las urnas nosotros mismos, sino que son los políticos los que dejan allí a su persona de confianza ocupando el sillón de la viceprefectura, ocupando el sillón de la prefectura misma. ¿Ya? Así hizo el ingeniero Cisnero cuando algún tiempo a sí mismo le tocó, cuando nos dimos cuenta, ya teníamos una prefecta encargada que nunca fue electa en las urnas.
1: Claro.
0: ¿Ya? Ahora, pues te digo, esas prácticas políticas, los cucos viejos de la política de esta península de Santa Elena se las saben al revés y al derecho, pues, ¿no? Entonces, ahora la pregunta es: ¿quién será el nuevo viceprefecto de la provincia de Santa Elena? ¿El nuevo viceprefecto lo va a poner el prefecto saliente o el nuevo viceprefecto lo va a poner la prefecta entrante? ¿Ah? Doña Juanita Córdoba, ¿usted va a poner su viceprefecto o le van a dar poniendo el nuevo viceprefecto? Pregunto. ¿Ah?
1: Pregunto.
0: ¿Le darán poniendo el nuevo viceprefecto? ¿O usted va a escoger su viceprefecto? Perdón.
1: Yo me saca una sonrisa de señor. ¿Ah?
0: Sí, yo me pregunto, ¿no? Me pregunto y me repregunto, dijo alguien por allí. ¿Ah? ¿Será que el nuevo viceprefecto lo pone el prefecto saliente? ¿O el nuevo viceprefecto, un panita de él, ¿no? De la gallada, de la argolla, no sé, ¿no? De su confianza, o el nuevo viceprefecto lo pone la nueva prefecta. ¿Ah? O dejará que le den poniendo, le den escogiendo, le den seleccionando el nuevo viceprefecto. ¿Sí?
1: ¿Qué cree usted que pueda suceder, doctor?
0: Nicolás.
1: Nosotros somos peninsulares y ya sabemos, pues, obviamente, somos de acá y claro, cómo se maneja muchas cosas acá.
0: A estos políticos de esta península de
1: Santa
0: Elena,
1: nada nos debe sorprender, ¿eh?
0: Así es, ya no los conocemos, oiga. Ya cuando dan un paso, ya sabemos por qué lo hacen, ¿no? Qué hay de trasfondo y todo eso. Y es más, ya sabemos cuál es el siguiente paso que van a dar, porque son las mismas prácticas políticas de hace 30 años, ¿ya? Entonces, aquí hay los maestros de la política, esos cucos viejos, esos políticos tradicionales, los mismos de siempre, ¿no? Que se saben el teje, el maneje, sus mañas y sus artimañas, y como estos políticos, ¿no? En estas tres décadas también se encargaron de engendrar nuevos políticos. Entonces, sus engendros, que fueron sus pupilos en algún momento, aunque después se le voltearon, ¿ya? Pero se le voltearon una vez que ya así mismo ya aprendieron todas esas mañas, pues, todas esas prácticas políticas. Entonces, ya nos conocemos, es la misma receta, ¿sí? Que han aplicado estos políticos tradicionales aquí en nuestra península, y que esta nueva generación de políticos simplemente siguen la escuela que aprendieron, pues, ¿no? Las 19:32.
1: Oye, hay varios mensajes realmente interesantes. Vamos ya a la pausa. Al regresar, compartimos con ustedes.

0: 19:32.
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minutos, gracias por la espera, ya estamos de vuelta, último bloque dentro de la programación correspondiente a este día miércoles en este 22 de julio del año 2026, ¿no? Ya las 19:39, gracias por la sintonía, saludos cordiales a la gente que se mantiene allí siempre fieles a la señal poderosa de la 91.

a la transmisión en el Facebook Live. No se olviden de compartir, ¿eh? Compartan la transmisión y nos dejan allí su opinión, comentario, saludo, reporte de sintonía. Betty Reina, que dice Betty Reina también allá en el balneario de Ballenita, ¿no? ¿Cómo están las cosas por allá en el balneario de Ballenita? Saludos cordiales, ahí está Betty Reina, como siempre también, escuchando La Verdad Sin Mordaza, ¿no? Ahí está conectada la transmisión en el Facebook Live, nos envía pulgar arriba, gracias, también positiva la gente está el día de hoy, ¿no? 19:40, ya las 19:40, oyentes en la provincia de Santa Elena, don Ángel Yagual, también pulgar arriba, positivo el hombre, desde la parroquia Atahualpa, la capital del mueble. Saludos cordiales a todos nuestros hermanos y hermanas atahualpenses, 19:41, ya las 19:41, oyentes en la provincia de Santa Elena. Freddy Manuel Gavino Jaime, ¿qué dice Freddy Manuel Gavino Jaime? Conectado a la transmisión. Hola, buenas noches, dice, bendiciones. Presente, mi estimado abogado, chévere, gracias, gracias. Ahí está Freddy Manuel Gavino Jaime, conectado a la transmisión también en el Facebook Live, ¿no? La gente dice, presente la noche de hoy. Chévere, gracias, gracias. ¿Quién más por acá? Ahí está Betty Reina, dice, un cordial saludo de acá, de Ballenita, sí, gracias, gracias Betty Reina, allá en el balneario de Ballenita. Por allá estuvieron las Miss Universo en Ballenita, ¿no? La semana pasada, las candidatas, ¿no? Al Miss Universo Ecuador 2026, en el balneario de Ballenita, estuvieron allí presentándose, sí, las 26 candidatas. Sí, estuvieron allí en la presentación oficial, les impusieron las bandas, ya estaba viendo ahí algunas favoritas, ¿no? Algunas favoritas, oiga, la de Galápagos, la de Puerto Viejo, esta chica, Bucaram también, ¿no? Una de las favoritas, yo diría que un poco la más mediática, ¿no? La chica Bucaram, ¿sí? Dalia Bucaram. No, aparte de que los padres de ella, la familia de ella está invirtiendo, ¿no? En ella ahí, en la preparación de ella como candidata, en la preparación, en la capacitación, la tiene asesores internacionales incluso, ¿no? Entonces, bueno, la de Tungaragua también, ¿eh? La ex asambleísta, Anita, ¿cuál es el apellido? Ex asambleísta ella. También están ahí entre las cinco favoritas de lo que he visto. La de Puerto Viejo, la de Galápagos, la chica Bucarán, la chica, la de Tungaragua y una más se me escapa, que también es favorita. Entonces, pero bueno. Vamos a ver, ese certamen de belleza, ese evento será el próximo mes de agosto, sí, en el Cantón Santa Elena, que será la sede, ¿no? El Cantón Santa Elena será sede del Miss Universo Ecuador 2026, ¿ya? Por eso es que en estos eventos que ha habido, toda esa agenda que han desarrollado por acá en la provincia de Santa Elena, las candidatas, ahí ha estado allí la alcaldesa, la ingeniera María del Carmen Aquino, ¿no? Entonces, bueno, así empezó esta presentación oficial acá en nuestra provincia de Santa Elena, en el Cantón Santa Elena, en el balneario de Ballenita. Chévere, gracias. Saludos para Betty Reina allá en el balneario de Ballenita. ¿Quién más por acá? Muchacho provinciano, buenas noches, licenciada Vanesita y estimado abogado, dice, sintonizándolos siempre desde Santa Rosa. Les comento, dice, tengo una tía que es mesera. Y los de la UPSE ahora hacen sus cenas, dice, adentro del Salinas Jazz Club con música en vivo, se van de buen buffet allá, sí, eso sí, ¿no? Y no ahora, me parece que estos últimos años, luego de la sesión solemne allí en las instalaciones de la UPSE, está reservada la celebración, el whisky, también grupos musicales, ¿ah? ¿Eh? Grupos musicales y todo eso, artistas y todo eso.

0: pero ya en otro lugar, ¿no? En otra, en una sala de recepciones, qué sé yo. Entonces, ahí está, ¿eh? Muchacho provinciano desde Santa Rosa nos escribe, nos escucha, está conectado a la transmisión y nos pasa el dato. Dice, tengo una tía que es mesera y los de la UPSE ahora hacen sus cenas adentro del Salinas Jazz Club con música en vivo, banda de musical en vivo, ¿no? Entonces, y se van del buen buffet, que hay plata en la UPSE, pues, ¿ah? En la UPSE lo que más hay es plata, billete, ¿ah? Esas obras allí, esos proyectos allí, lo que más hay es billete allí, ¿ah? ¿Por qué crees que la UPSE está que crece sin límites en cuanto a infraestructura, ¿no? En cuanto a proyectos, tiene el apoyo hasta del gobierno ahorita, ¿sí? ¿No ven? La semana, hace unos meses, hace poco tiempo, se inauguró un edificio allí para los docentes. ¿Cuántos millones que se invirtió allí? Como 3 millones, me parece, si no estoy equivocado, las cifras me corrigen. Un edificio allí para los docentes, para que te trabajen de manera más cómoda, ¿no? Tengan allí su espacio allí, un edificio para docentes. Y así se viene la casa UPSE y todo eso, ¿no? Este proyecto allí habitacional para los estudiantes allí de la UPSE, para esos intercambios que hacen estudiantiles allí, tener allí la casa UPSE y así otros proyectos. Entonces, lo que más hay es plata, billete, ¿no? La abundancia allí, ¿no? Y la opulencia en esas cenas allí, se atiende bien ahí los directivos de la UPSE, el rector, su equipo, su personal allí, todos ellos, ¿ya? Entonces, ¿sí? Ellos celebran a lo grande allí, chévere, bien por ellos. ¿Qué dice por acá? El doctor José Manuel Pereiro Pozo, saludos, magíster, y licenciada Vanessa, aún trabajando, dice, y escuchando La Verdad Sin Mordaza desde el Facebook Live. Chévere, gracias. Ahí está el doctor José Manuel Pereiro Pozo desde su consultorio allí, el duro de Long Life Dental, ¿no? Chévere. Ahí está, trabajando, laborando y escuchando La Verdad Sin Mordaza. Gracias, gracias. ¿Quién más por acá? Allá, don Carlos Emilio Vera Astudillo. ¿Qué dice don Carlos Vera nuevamente? Le corresponde, dice, a obras públicas que está de lujo, dice, en la provincia de Santa Elena y no han arreglado ni una avenida ni han tapado un hueco, dice. 50 años abandonado el barrio 25 de septiembre, ¿sí? Sobre todo la avenida 21, ¿no? Nadie, oiga, nadie, se ha acordado del barrio 25 de septiembre en más de 50 años, sobre todo en esa avenida 21. ¿Qué dice por acá? Vaque Castañeda, Johnny, saludos mi doctor, saludos, ahí está mi pana, ¿sí? Johnny Vaque Castañeda, conectado a la transmisión allí en el Facebook Live, ¿no? Gracias, gracias, no se olviden de compartir, compartan la transmisión, comparta. ¿Qué dice por acá? Franklin Vera Méndez, ahí nos envía, ¿ve? Un capture allí, nos está escuchando en la unidad, dice, 0277 Cooperativa Unión Profesional. Saludos para el chofer allí, Giovanni, dice, escuchando allí, fiel oyente, gracias, ¿eh? Gracias, gracias. Unidad 0277 Cooperativa Unión Profesional, ¿sí? El chofer allí, Giovanni, dice, escuchando allí, fiel oyente, ¿no? Amigo taxista es, ¿no? Amigo del gremio amarillo, ahí en la cooperativa Unión Profesional, unidad 0277. Este es el amigo Giovanni, que lo está trasladando ahí a Franklin Vera Méndez, ¿no? Gracias, gracias. Ya a las 19:49, 19:49, oyentes en la provincia de Santa Elena. Ahí está, por acá dice el ingeniero Freddy Wale. ¿Qué dice el ingeniero Freddy Wale? Abogado, dice, un rico caldo de manguera, dice, a los políticos. Ah, ya, un rico caldo de manguera, dice, a los políticos. No, ahorita andan modo humilde todos, ¿no? Ahorita ya todos comen en carretilla y todos andan comiendo por allí encebollado, salchicha, ¿no? Ahí comen pescado, ¿ah? Sí, entonces, ahorita anda todo modo humilde, porque quieren votos, ¿no? Quieren votos allí, ¿dónde quieren sorprender a la gente? gente allí. Hasta tripita miski se mandan. Hasta tripita miski comen ahorita. 19:50. Pero hay un caldo de manguera, les apesta. Un caldo de manguera allí. Entonces ahí está el ingeniero Freddy Wale también reportando sintonía. Gracias, gracias. ¿Quién más por acá? Gonzalo Ceballos Jr. también me envía allí el reporte de sintonía, ¿no? Chévere, escuchando allí la 91.7 FM, allí en su pantalla digital, en su estéreo, allí en su radio. El hombre así mismo martillando, laborando. Y escuchando allí la verdad sin mordaza, ¿no? Ya las 19:50, oyentes en la provincia de Santa Elena. Por acá me envían, oiga, en estos últimos días se ha hecho viral nuevamente el video del concejal, o ex concejal ya, ¿no? Del Cantón Salinas, el ingeniero César Pirino Argote Robelo, otra vez ha hecho viral el hombre, le han sacado allí nuevamente el video. Está circulando, sí, full vistas, full reproducciones, el video donde él amenaza de muerte, ¿se acuerdan de eso? Te amenazo de muerte, a ti, te estoy amenazando de muerte, dice, si ese video se hace público, sí, si ese video se hace público, entonces llorarán las consecuencias, tú o tu familia, porque me lo voy llevando, yo me voy a la cárcel, no me importa, dice, irme a la cárcel, pero me voy llevando al infierno allí a uno de tus hijos, más o menos así, dice, ¿no? Porque yo soy loco. Entonces, nuevamente se ha hecho viral ese video del ex concejal del Cantón Salinas, César Pino Argote Robelo, toda vez que el hombre ha anunciado que quiere ser ahora presidente del GAT parroquial de José Luis Tamayo. ¿Qué dicen nuestros hermanos tamayenses? Buenas noches, ¿cómo están las cosas, oiga? ¿Ustedes votarían, les darían el voto al ingeniero César Pino Argote Robelo para que presida el GAT parroquial de Muey? ¿Sí o no? Porque nuevamente le han sacado el video, se ha hecho viral nuevamente ese video, ¿no? Donde el hombre allí, primero empuja a una damita, ¿no? Empuja a una mujer, agrede físicamente a una mujer, ¿ya? Ahí, como evidencia está el video de ese acto de violencia contra la mujer, un acto de violencia de género contra la mujer, siendo concejal. Que allí el Consejo Cantonal de Salinas debió actuar si es que hubiese habido la voluntad, si es que hubiese habido los votos. Entonces, el Consejo Cantonal de Salinas bien lo pudo haber destituido. Alguna vez alguien me preguntó si había causal para destituirlo después de ese acto, de ese acto de violencia de género, violencia contra una mujer, haberla agredido, haberla empujado, haberla tirado al suelo, haberla hecho caer al suelo. Si es que el Consejo Cantonal de Salinas, estos concejales y concejalas mudos y mudas, que han estado más de 3 años vegetando allí, calentando el puesto en el Cantón Salinas, acolitándole las cosas al Colorado, entonces. Pero si ellos hubiesen querido, hubiese habido la voluntad política y hubiese habido los votos, bien lo hubiesen destituido, ¿ya? Pero no, como entre ellos, entre bomberos no se pisan las mangueras, entonces todos se tapan y se solapan entre ellos, entonces no pasó nada, ¿no? Ni una sanción, ninguna, peor en remoción del cargo. Bien pudieron haberlo removido del cargo, el Consejo Cantonal, causal había. Pero lo que no hubo fue ni la voluntad, ni la valentía, ni los pantalones, ni las agallas para hacer respetar a la mujer salinense, ¿sí? Para hacer respetar los derechos, para de alguna manera sentar un precedente, poner un ejemplo de combatir la violencia de género, combatir la violencia hacia la mujer, ¿sí? Protagonizado por un concejal. En este caso, el ingeniero César Pino Argote Robelo. Entonces, pero como no hubo la voluntad, no hubo tampoco los votos, entonces nada mejor, todo el mundo cayó y pasó de agacha y ya todo el mundo se dividió. Mire, el tiempo ha pasado y otra vez le han sacado el video, oiga. ¿Se ha visto por allí?
1: Sí. Sí, sí, lo he visto, doctor. Y de hecho, vi que lo reposteó un medio nacional.
0: Ah, ya, un medio nacional,
1: sí,
0: también.
1: Un medio nacional reposteó. Pero al parecer había como una equivocación porque lo habían hecho con el mismo encabezado de ese entonces, como que había pasado en este momento.
0: Ah, sí.
1: Sí, entonces.
0: Hay gente que piensa que es actual.
1: Que es actual. Entonces a mí también me llamó la atención y me puse a revisar y no, pues ya se trataba de lo que ocurrió anteriormente.
0: Ya que sería el colmo que a estas alturas vuelva a repetir ese acto, pues, ¿no?
1: Por supuesto.
0: Claro. Entonces, pero ahora que el hombre ha hecho público que quiere ser presidir el GAT parroquial, porque dice que si él gana el GAT parroquial y como se llevan bien con el Colorado, entonces para que Muey reciba obras de parte del Colorado, entonces porque a pesar de que están en líneas o en partidos políticos, organizaciones políticas distintas, diferentes, pero se llevaron bien mientras estuvieron allí, mientras estuvo de edil, de concejales, el ingeniero César Pinar Goste, ¿ya? Se llevaba muy bien ahí con el Colorado, le acolitó ahí al Colorado, lo apoyó ahí al Colorado en lo que él, en las decisiones, ¿no?, que se tomaban ahí al interior del seno del Consejo Cantonal. Entonces, nunca fiscalizó el concejal Pinar Goste. Nunca conocimos de un proceso de fiscalización dentro de su labor como edil, como concejal, en lo que tiene que ver a la administración del Colorado. Nunca lo fiscalizó al Colorado, ¿no?
1: Lo más relevante fue el problema que tuvo.
0: Ya, sí. Ahí fue que se hizo viral, sí. Se hizo el boom ahí, el concejal más famoso ahí de todo el país en esos tiempos, ¿ya? Por su acto, ¿no? Porque yo soy loco, dice, yo soy loco. Ah, y tenía cara de loco en ese ratito, ¿no? De verdad que los ojos los tenía desorbitados, oiga. Ah, tenía cara de loco ese ratito, algo. En ese ratito, como que no estaba dentro de sus cabales. Yo soy loco, dice, yo soy loco. Ah, te amenazo de muerte a ti. ¿Sí? Si ese video se hace público, entonces tu familia llorará las consecuencias. Me voy a la cárcel, no me importa. Y me arrodillo y ve, ¿ah? Por Diosito Santo. Y se juraba allí, ¿no? ¿Ah? Se juraba allí por Diosito Santo. Me voy a la cárcel, no me importa. Pero me voy llevando un hijo tuyo, dice, un hermano tuyo. Me lo llevo al infierno, dijo. Así, ¿no? Entonces hasta conexión con el diablo ha de tener el nombre, digo yo, porque sí o no. Hasta esos son los políticos, ¿no? Esos son los políticos ahí, los que quieren ostentar, los que quieren administrar, los que quieren manejar nuestras instituciones, nuestras entidades. ¿Sí? 19:58.
1: Hay varios mensajes y extensos, doctor.
0: Ya.
1: Le doy lectura.
0: Vamos con esos mensajes.
1: Dice: buenas noches, Vanesita, abogado Dalton, ¿cómo está? Quisiera hacerle unas preguntas. ¿Creen ustedes que una empresa que está al borde de la quiebra, con falencias en todos sus aspectos, es el lugar más adecuado para ir a experimentar cargos públicos de alta responsabilidad con personas sin experiencia?
0: Ya.
1: Les digo esto porque hace un par de semanas llegaron nuevos palanqueados a Huapén, que sacaron del municipio de Libertad, y nada más y nada menos, adivinen a qué cargos.
0: Ya.
1: Hoy solo les voy a dar el dato de la Dirección de Talento Humano. La directora de nombres tal, anteriormente trabajaba en la coordinación del el GAT del municipio de La Libertad. Y le digo tal porque aquí están los nombres y tal cual nos han enviado.
0: Ya.
1: Pero lo reservamos, ¿no? Una de las asistentes es una licenciada en enfermería que se llama tal.
0: Licenciada en enfermería.
1: Asistente de la directora de talento humano.
0: Asistente de la directora de talento humano, una licenciada en enfermería. Bueno, en Aguapén nada nos sorprende, ¿no?
1: Que antes estaba en Aguapén mismo, pero en el área de salud ocupacional.
0: Ya.
1: Otro de los asistentes de talento humano es el licenciado en rehabilitación.
0: Licenciado en rehabilitación.
1: Y ahí está el nombre y
0: está
1: todo.
0: Está en talento humano.
1: En talento humano.
0: De asistente de talento humano, un licenciado en rehabilitación.
1: Ajá, como dirían por ahí. Ajá.
0: Ya.
1: Dice que también estuvo en el GAT de La Libertad en talento humano.
0: Pues sí, no sorprende ya nada, ¿no?
1: Así dice. Y una que se da de influencer, que ni siquiera trabaja porque ni aparece por la oficina.
0: ¿Cuál es esa?
1: Hasta la han premiado, dice. dice.
0: ¿Cuál es esa?
1: Le hicieron renunciar para darle un nuevo contrato con el cargo de analista.
0: ¿Cuál es esa?
1: Y con más sueldo que el que ya ganaba.
0: Vea usted.
1: Sin hacer nada, dice el oyente, ¿no?
0: ¿Cuál es esa influencer?
1: Solo porque le hace los videos, dice, y trabaja de 9 a 11 en una radio.
0: Vea usted.
1: ¿Ah? Ay, ya, ay, Dios mío, qué estrés.
0: La gente no es tonta, la gente se da cuenta.
1: Dice,
0: oiga,
1: cuando la señora,
0: los tontos son ellos.
1: Los tontos son ellos, definitivamente. Cuando la señora debería de estar cumpliendo un horario de 8 a 12 de la tarde en Aguapén, está en la radio. Otro día, dice, les cuento un poco más, porque tanta injusticia me da dolor de cabeza.
0: Sí, otro día nos cuenta, porque usted ya no hay tiempo.
1: Oiga, pero súper ex. Uy, abogado, se me quedan un poco de mensajes. ¿Qué hacemos?
0: ¿Qué otro mensaje? A ver, porque el jefe dice que tenemos que descontar los minutos, que nos mallábamos 8 y 10. Entonces, a ver, a 20 horas en punto. Por ahí un par de mensajes más de pronto. Sí, antes de retirarnos. Ya por acá yo he cumplido. La gente que está conectada a la transmisión en el Facebook Live, ¿no? A ver, dice. Sí, hasta Baque Castañeda, Adrián Fabricio, muy buenas noches, estimado abogado Dalton. O sea que un loco quiere ser presidente del GAT parroquial para hacer de la suya, dice Adrián Fabricio. Ahí está, ¿ves? Yo soy loco. ¿Ah? 19:56. Ya las 19:56, dice el reloj. A ver, ¿por qué?
1: 8:01.
0: ¿Por qué bajó lo que? ¿Para descontar los 4 minutos? ¿Ya? Sigan nomás, licenciada, que tenemos 4 minutos todavía.
1: ¿Quién, yo?
0: Ahí está, 19:56. ¿Sí? Ah, no, 20:01. ¿Ya? ¿Qué? Está loco, hablando de loco, el reloj va a decir lo mismo, ¿no? Yo soy loco. Tenemos un reloj loco acá también. 20:01. Entonces, por acá yo he cumplido. ¿Sí? Por acá yo he cumplido, creo que no se nos queda nada. El ingeniero Omar Toledo dice, den los nombres, dice, los de Aguapén. Yo sí los publico con nombres y apellidos y fotos, dice el ingeniero Omar Toledo. Mañana va a entrevistar, dice, al ingeniero Jorge Saavedra, lo va a entrevistar el ingeniero Omar Toledo.
1: Ya, el ingeniero va a entender, ¿no? Nos ponemos a dar nombres y si la información cae, claro. en que de pronto ha sido por ahí algo que le comentaron. Claro, no estoy dudando el oyente, ¿no? De pronto conoce a diestra y siniestra todo lo que sucede en Aguapén, pero nosotros también tenemos que blindarnos en ese tema, ¿no? Por algún problema.
0: Así es. Bien, nos vamos, ¿no? Sí,
1: nos vamos.
0: No tenemos nada más. Se quedan algunos mensajes, las disculpas del caso, ¿no? Es que la gente también se activa como que a última hora, ¿no? Ayer a las 8:00 me envió un mensaje de este nuestro amigo Forever. 8:00 que ya estaba cerrando, ya no alcancé a leerlo, ¿no? Pero bueno, el hombre siempre reporta sintonía. 20:03, nos vamos, ¿no?
1: Nos vamos, abogado, que tengan una bendecida noche. No, estaba contestando algo acá. Bendecida noche, descansen. Mañana, jueves, antes sale el fin de semana, claro. También hacemos La Verdad Sin Mordaza, así que conéctense más temprano y, claro. Y comenten este tipo de temas también
0: a la persona que dejó sus moñitos aquí, ahí queda, ¿ya? No me voy a llevar sus moños, ahí quedan sus moños ahí encima del escritorio, ¿sí? Ahí queda, no sé de quién serán esos moños allí o esas ligas. ¿Dónde se ponen estas ligas, oiga? Aparte del cabello. 20:03.
1: Nos vamos, chao.
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5 de la mañana, 13 minutos. 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

5 de la mañana con 15 minutos. Buenos días, buenos días, buenos días. Muy buenos días a la provincia de Santa Elena. Sí, un palito más ya. Directamente. No, ya lo abrí bien. Lo abrí muy bien. Oiga. Muy buenos días a Papito Dios por decir. Gracias también por habernos permitido abrir los ojitos. Disfrutar de tan maravillosa madrugada. Sí, oiga, el día de hoy, más

0: que estamos bien, gracias a Papito Dios, gracias a la bendición de Papito Dios. Ya nos encontramos acá en las instalaciones de la 91.7 para darte y entregarte como se debe. Muy buenos días a todos aquellos que ya están laborando, los que ya están saliendo rumbo directamente a su jornada laboral, a los que recién se están despertando. Muy buenos días a todos, a Samita, a los caballeros, a los niños, a las bendiciones, a todos. Muy buenos días a la provincia de Santa Elena, buenos días a mi lindo Ecuador. Y aclaro decirle directamente muy buenos días al mundo entero que nos escucha por la www Antena 3 Radio ITV. Vamos despertando, vamos levantando con ese buen ánimo. Jueves, antesala del fin de semana. Oiga, ya viernes chiquito que hay que darle, sí, con ánimos, con ganas.
1: ¡Maximiliano!
0: Cinco de la mañana con 16 minutos. La cordial bienvenida también a nuestro compañero de labores que viene más recargado que nunca, y esa persona es...
2: Al que está en controles, al Chiquis Baby.
3: DJ Jefferson Vera.
0: Adelante, ya vean, pueden solicitar su tema también. Si quieren escuchar más adelante, se abre ese huequito. Pero a partir de las 6 de la mañana con 20 minutos más o menos, ahí le estaremos abriendo encantadísimo. Sí. Para escuchar esas rocolitas, escuchar esas que nos hacen acordar o que nos hacen revivir. Pero bueno, vamos a continuar.
4: Huequito, dice, eso ya no es huequito, ese es un socavón.
0: Ah, ya me lo comentaste.
4: De Jefferson Vera.
0: Un socavón, ya no es un huequito. Pero con cariño seguirá siendo. Con cariño seguirá siendo huequito. Sigan reportándonos más 0997-23-1321. Ahora sí, bienvenidos y bienvenidas al rico.

0: grupo y dice, vamos a hacer fiesta, dice. ¡Ay, ya! ¡Está gozando! Estaba feliz y contento porque la habían sacado del grupo. Lo que uno se entera, oiga, en serio. El amigo farsante, ya me di cuenta. Pero bueno, hay que continuar, señoras y señores. 5:30 a.m. El personal que se está comunicando con nosotros por acá ya está reportando sintonías. Ayúdese el grupo, yo escucho antena. Ahí están enganchadísimos con la 91.7. Mi estimado Alex Rodríguez, desde las 4:06 a.m. ya estaba escuchando la 91.7. Ahí le sigue la batuta, mi estimado Jorginho Suárez, desde las 4:33 a.m. Por acá también está, no, bueno, don Ramón Tomalá. Así es, ¿verdad? Y dice, ya estamos en sintonía con la 91.7, rumbo a la zona norte. Por acá se suma también mi estimado Jorgito Mero. Buenos días, bendecido día, oiga. Por acá también me estaba escribiendo mi estimado Pedrito Asensio desde la Nueva Jerusalén 1. Muy buenos días. ¿Quién más? A ver, permítame, por favor. Chavetito me escribe, me dice, buenos días, preciosa, ¿cómo estás? Muy bien, estamos muy bien. Corazón, que tengas un lindo día lleno de bendiciones. Yo estoy en Terminal Raya 8, wow. Ahí está mi estimado Chavetito también, que nos estaba escribiendo. Buenos días. ¿Quién más? A ver, permítame, por favor. ¿Qué tal? Buenos días, a full sintonía, acá en el comedor El Manabo, sección cocina. Ajá. Dice, anima a los hermanos Olmedos que están con Pérez. A ver. Miguel, Samuel y Moisés. Así creo que es. Miguel, Samuel, Moisés y Matías, que no se apuran con el cuaqui y las tortillas. A ver, Miguel. No sé si serán los mismos, pero Miguel, serán varias personas. Hasta Miguel, Samuel, Moisés y Matías. Por favor, apurarse con el cuaquercito. No es posible que no me le vayan a apurar con el cuaquercito y las tortillitas. Qué rico el día de hoy. Oiga, un buen desayuno con esas ricas tortitas y más si es de las manos de estos muchachos. Qué riquísimo. Vamos, papito, ya apúrese, mi amor. Eso. ¿Qué dice por acá? Ay, verdad. Dice que, a ver, ¿quién quiere hacerle desayuno para su amiga? Él quiere hacerle desayuno para su amiga, dice. Ay, está Freddy Lucas, me dice, aquí todavía me alcanzo, andamos raya 8.
1: ¡Habla, mangoneado!
0: Este Freddy Lucas anda raya 8, oiga, posible, pero bueno, lo importante es que está bien, raya 8, está muy bien, porque el día de ayer nos comentaba ahí Freddy Lucas que andaba sin ningún centavo, porque desde que había despertado, que había salido laboral, no había cogido ninguna carrerita, pero lo importante es que ya andan raya 8. Dinerito para la moza. Eso es lo que nos comentan por acá. Vamos a continuar, señores y señores. 5:33 a.m. 5:33 a.m.

señores, en esta mañana, en esta madrugada maravillosa, perfecta, digamos. Sí, vamos a decretar que va a ser maravillosa. Vamos a decretar que va a ser excelente. Así que fe, amigo, amiga, tal vez si en este momento está chico palado, está triste, está melancólico porque no hay

0: 39 años atrás, escucha, sí, hace 39 años.
1: Ajá.
0: El persona le decía, la coqueta ya está viejita, sí, ya estamos viejitas. Ya sé. Incluso hasta me quiero hacer rayitos para que no se noten las canas, para que se dé cuenta, sí. Pero lo más importante es que está... Sí, ya, ya estoy. Estoy así como aquel. Sí, me va a tener que pintarme el cabello para que no se noten las canitas. No sé, no sabemos si pintarme con anilina, con esa que se pinta, con esa que usan para carnaval.
2: Sí, sí.
0: ¿Sí o no?
2: Sí,
0: o
2: sí.
0: Con ese para lustrar los zapatos. No sabemos. Lo importante es que hay que resolver, señoras y señores. Hay que resolver, ¿sí o no?
1: Mire usted.
0: O si no, licenciada, ya sabe. Tráigame por ahí uno.
2: Usted no se deje engañar, ¿no?
0: No, yo no me voy a dejar engañar por nada del mundo. Oiga, ya fui engañada varios atrás y ya dije, ya no me voy a dejar.
2: ¿Qué universo?
0: ¿Qué cosa? No.
2: ¿Qué no va a diario el universo?
0: Ah, bueno, me tocará comprar también para poder estar activa. Digo yo, no. Saludos cordiales para todos aquellos. Oiga, hay que disfrutar, hay que sonreír, hay que comerse el mundo, pero no los mando a comer como ya saben. Hay que disfrutar la vida, hay que brillar, señoras y señores. Por acá saludamos a Marquito Pincay. ¿Qué tal? ¿Cómo amaneció, Marquito Pincay? Me dice, siempre activo como el colectivo, con el rico mañanero. Y como siempre, usted dice, mujer encantadora, muchas bendiciones, muchísimas gracias. Ahí a Marquito Pincay. ¿Por dónde se encuentra, Marquito? ¿Por dónde? Paulo Sánchez también ya está.

Spencer, buenos días. Ahí está la madrugadora junto a su querido esposo Marquito Bichón. Lo más importante que hacen el reporte de sintonía. Estén donde esté, hace el reporte de sintonía. Muy buenos días ahí al chico de la al chico de Santa Elena, al tapiñado de bueno. O sea, porque él es de la escuela, ya por la Champions. Y ahora quiere hacerse como sí, que sí. Santa Elena.

0: con los abogados. Buenos días.
1: Discúlpeme con el respeto que se merece.
0: ¿Quién es la loca? Licenciada, buenos días. Usted también. Espero que despierte con esa mentalidad, con ese carisma, con esa garra, con esa fuerza. Pero lo más importante, que ahí está con nosotros. Oiga, ya se activó otra vez. España, amigos.

0: Jesús es mi pastor. Junto a él nada me faltará, porque Jesús está conmigo, hoy, mañana y siempre. ¿Qué tal, mis queridos oyentes? Reciban el cordial saludo a esta hora de su amigo que siempre está aquí en estos micrófonos para llevarles a ustedes la tranquilidad, el amor, la dicha y la comprensión. Muy contento de ver la multitud de hermanos, de hermanitas que se están acercando a nuestro templo de consultoría a buscar una ayuda espiritual, que están buscando la ayuda para salir hacia adelante, que están buscando la ayuda para que Dios Todopoderoso, Creador del cielo y de la tierra, los cure de tanta maldad que está existiendo en el mundo entero. Porque sinceramente, mis queridos hermanos, hay mucha maldad, hay daño, hay porquería, hay envidia. La envidia fue la única enfermedad que no pudo curar Dios nuestro Señor. ¿Por qué? Porque a usted lo envidian porque se viste bien, a usted lo envidian porque sale al centro, a usted lo envidian porque se come un plato de comida, a usted lo envidian porque tiene su hogar, porque tiene su casita. Pero lo que no saben ellos es que esa casa, eso lo ha conseguido a base de mucho esfuerzo. Entonces, hermano, yo les quiero decir que vengan a una consulta, que vengan a una curación, que vengan ustedes a sacar la maldad de su cuerpo, porque hay muchas personas que los tienen enterrados hasta en un cementerio y no saben por qué. Hay muchas hermanos que no los pueden curar porque dicen, ay, ¿por qué es que todo me va mal? ¿Por qué? Porque están mal en un cementerio, hermanito. Entonces es mejor prevenir que lamentar, porque el que previene nunca lamenta. Hay personas que van y le dicen, vecino o vecina, regáleme una fotografía para tenerla de recuerdos. Pero lo que no sabe esta persona es que a través de esa fotografía van y le hacen cosas muy extrañas y la entierran en un cementerio. Ahí es donde la persona se va secando poquito a poquito, se va secando. Le van dando granos en la cara, se le va cayendo el cabello, va sintiendo unas manchas en su cuerpo y no saben por qué. ¿Saben por qué, mis queridos hermanos del alma? Porque la maldad existe, el daño existe. Hay personas que le dicen, vecina, vecino, regáleme un poquito de sal, que fue que me quedé sin sal para la comida. Usted, como es una persona que a nadie le hace daño, tenga un poquito de sal para la comida. ¿Sabe qué hace esta persona? La pone a tostar. Va y saca tierra negra del cementerio, saca elementos extraños y va y le tira a la puerta de su casa. ¿Para qué? Para que su hogar se destruya, para que la familia se destruya, para que los hijos agarren el bicho de la droga, del alcohol, y para que usted vaya por un camino mal, equivocado. Hermano del alma, recuerde que yo siempre les digo, no regalar sal de comer, no regalar fotografías, porque a través de una fotografía hay mucha maldad. Hay hermanitos y hermanitos muy confiados, por eso yo les digo, es mejor prevenir que lamentar. 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Un saludo muy especial a todos los hermanos de Colonche que están en sintonía de Miguel Arcángel. A todos nuestros hermanos también de allá de Los Mosquitos que me están sintonizando hasta ahora. Y ya vienen 3 personas de Los Mosquitos a mi templo de consultoría.
1: Los aspectos materiales valorados por usted no se le negarán. Es más, notará una seguidilla de sucesos que si pudiera cumplir con todos, el progreso y el triunfo no tardarían en llegar a su existencia. Número de suerte 281756. Tauro. Podrá salir de cualquier área peligrosa, gracias a su esfuerzo y al estímulo renovador de la gente que la circunda. Lograr créditos, pensar en vivienda y algún otro lujo, no se le negará. Entonces, adelante. Número de suerte 943386. Géminis. No lo vaya a olvidar. De suscitarse cuestiones laborales o domésticas, no convendrá iniciar juicios ni querellas. Acercarse, perdonar, solucionar las cosas por las buenas es lo ideal y lo más prudente. Número de suerte 231640. Cáncer. Si ha venido preparándose con esmero, No le quepa la menor duda de que estos 7 días serán prolíferos en materia de comprar o vender. También lo serán para solicitar o reclamar dinero. Número de suerte 220135.
0: Hoy damos gracias al Señor. Hoy le damos gracias al Señor. Y yo siempre le doy gracias al Señor de ver, hermanos, muchos hermanitos que nos están visitando, que dan testimonios de agradecimiento, que me dicen gracias a usted, hermanito, estoy curado. 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La misión que me ha dado Dios es sacarte adelante para que veas el cambio y veas la salud, el bienestar en tu casa. 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
1: Leo, mal momento para el dinero y tratar de hacer operaciones de compra y venta. Riesgo de pérdidas y hasta posible engaño se visualiza. Controlarse y no creer en promesas es lo mejor por el momento. Número de suerte 261160. Virgo. Gratísimos hallazgos, amistades de gran predicamento y conversaciones con personas allegadas y algún reconocimiento hacia usted servirán en estos días para orientarse económicamente. ¿En proyectos? Espere. Número de suerte 726146. Libra. Si usted tiene un empleo o se dedica al comercio, manténgase alerta. Los desacuerdos con compañeros traen variados sinsabores. A pesar de los inconvenientes, el triunfo está en sus manos. No lo desaproveche. Número de suerte 440823. Escorpio. Se terminarán los desaciertos. Afectivamente, se acercan días de prosperidad en todos los niveles en que actúe: trabajo, estudio, profesión. La suerte la acompaña en estos días. Sepa sacarle provecho, pero no abuse. Número de suerte 601624. Sagitario. No le será negado el éxito, por eso lleva a cabo todos sus proyectos que a breve plazo darán sus buenos resultados y con ello excelentes remuneraciones. Si tiene idea de cambiar de actividad, primero asegúrese. Número de suerte 518340. Capricornio. Alejarse de quien intente presionar su existencia es lo mejor que puede hacer en estos días. Buscar salida por propia iniciativa lo hará disfrutar un fin de semana de halagos y beneficios. Dinero por trabajo extra. Número de suerte 294655. Acuario. Todo tipo de tramitaciones, nuevos créditos y otro tipo de inversión quedan en suspenso. ¿Quiere salir del paso con medidas ligeras y echar mano a los ahorros? Traerá complicaciones. Mucho cuidado. Número de suerte 250148. Piscis. sentimientos interesados de aquellos que le rodean le estarán complicando su existencia. No pierda su entusiasmo, tampoco su necesidad de avanzar. La tendrán en cuenta. Evite prestar dinero, recuérdelo, ¿eh? No se olvide. Número de suerte 021349.
0: 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Hermano Miguel Arcángel, lo felicito por su programa. Dígame si mi mujer se va a ir de la casa, ayúdeme, por favor. Mi querido hermanito del alma, ella sí se va a ir de la casa, porque usted le está dando un maltrato, la está golpeando y la está insultando muy feo. Ella no ha hecho nada malo para que usted la insulte. Recuerde que usted también viene de una madre. Y respeto genera respeto, mi querido amigo del alma. En este caso yo no te puedo ayudar, porque si usted no se ayuda psicológicamente, usted va a terminar mal. Y usted tiene un problema psicológico, hermano, porque a la mujer no se golpea, a la mujer se le da amor, cariño, comprensión y respeto. Así es, mi querido hermano, que busque un profesional para que usted se haga curar. Bueno, así te contesta Miguel Arcángel. Disculpe que sea tan sincero, pero un hombre que le pega a la mujer es porque está loco. O no tiene sentido pegarle a una mujer, hermano del alma, y este hermano le está pegando a su mujer, y por eso es que ella se va a ir. Tenemos que valorarnos, mujeres, tienen que valorarse. No dejarse pegar de nadie, porque mire lo que está sucediendo, el maltrato familiar. Y esto lleva a la perdición de un hogar. Tengan mucho cuidado. 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Estoy muy agradecido de ustedes. Soy de Manglar Alto, gracias por el kit todo lo puede. Bueno, gracias a este hermano que llevó el kit todo lo puede y manda el agradecimiento, porque recuerde bien que aquí estamos entregando el kit todo lo puede. 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La señora se perdió. Por eso les digo, no hay cómo perderse. 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Que el Señor me los bendiga, los quiero mucho. Dile sí a la vida, no a las drogas, porque las drogas te matan y te consumen. Un mensaje de Miguel Arcángel.
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0: 6 de la mañana, 19 minutos. 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

0: 6 de la mañana. 19 minutos.
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0: 6 de la mañana, 21 minutos. 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

0: frito con un pan. Yo creo que era pan de horno de leña, ¿verdad?
1: Sí.
0: Riquísimo, señoras y señores, recomendadísimo. Así de fácil y sencillo. Nosotros desayunamos lo que haya. En ese momento no había huevito, no había ni huevo, no, ni pequeño ni grande, no había ni de codorniz, no hemos comido huevo hasta el momento. Espero en el transcurso de la mañana. Sí, no, claro, cuando hablo de huevo, repito, se toma maximiliano. Pero bueno, esperemos en el transcurso del día venga ese rico huevo para poder llenarnos, ¿sí o no? Los que sí están comiendo huevo, ¡ay, buen provecho, qué envidia!
2: ¡La diabla!
0: No, no, no, no, si la compañera tiene su huevo, que coma nomás, que disfrute de su huevo. No le voy a quitar, no, no, no, no, tranquila, tranquila, compañera, no, no, no, con esa traganta, compañera, cuidadito. Pero bueno, lo importante es que estamos con felicidad, estamos acá con ese carisma, estamos con la energía para poder inyectarte en este bonito, maravilloso jueves antesala del fin de semana. Dichosa yo que te lo puedo hacer hasta las 7. Dichosa yo que puedo abrir ese hueco. Dichosa yo que puedo ya disfrutar con usted, amigo o amiga, que ya se encuentra enganchado por la 91.7. Pero también ya puede hacer uso de aquello. Ya estamos en las diferentes plataformas. Estamos en Facebook como Antena Península Radio y TV.

0: estás esperando? Vaya compartiendo, vaya comentando, vaya reaccionando y vaya activándose con nosotros. Por acá, mira, ya está listo y preparado, ya se me están solicitando hasta temas. ¡Qué bonito! Una buena recomendación, lo que me dice por acá el Pato Loco. Me dice, buenos días, cuac, cuac, cuac, cuac. Con achote, dice, píntese el cabello con achote. ¡Qué padre! Vamos a aparecer a los Santo Domingo de los Áchilas después. No, pues, yo soy humildemente de mi linda tierra, Costa Rica, Mar. Vamos a ver, aunque sea hasta con carbón, pero me pinto las canas. Así de fácil y sencillo. Sí, para todo eso. Oiga, nosotros las mujeres sí resolvemos. Nosotras las mujeres sí resolvemos. ¿Ya vio? Por acá me dice Pedrito Asensio. Buenos días, bendiciones para ti, Coquetita, y para el señor DJ. Reportando sintonía, familia Asensio Bichón. Ahí está con nosotros también la señora Roxy González. Saluditos, querida Coquetita. Saluditos para el mejor DJ Jefferson Vera. Y un saludo muy especial para mi querido esposo, que ya está laborando rumbo a la ciudad de Guayaquil. Que papito Dios me lo cuide y le proteja. Mira, ahora sí hizo los deberes, don Ramón. Ahora sí hizo los deberes, don Ramón. Mira, va, que ahora sí le manda con cariño. Solía ella nomás así todo simple. Sé que le había pasado. Pero bueno, lo importante es que está feliz y contento. Se están pegando el mañanero. Marquito Magallanes me dice, buenos días, bendiciones, que tengas un excelente día. Igualmente usted también. Ahora sí, momento de continuar, momento de abrirlo, momento de realizar este, ¿cómo se dice directamente? Oiga, porque yo quiero pasarla rico y delicioso con usted. ¿Quieren brindar? ¿Quieren disfrutar? ¿Quieren saborear con esto usted? Y pegándose el mañanero, sí, momento preciso para abrir el huequito de Jefferson B.
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imposible que te vayas a ir así. Don Medardo, buenos días. Pégate la última. Si le han dicho o no le han dicho de esa manera.

0: Tandil.
1: No te puedo amar.
0: ¿En serio, Jorge?

0: Grupo Acuario, no sé si sea el mismo. Se ausentó, ya le retaron. Hernán Catuto también desde Manantial de Colonche. ¡Oli! Para Luis Marcillo y para todo ese personal que se sigue conectando. Recuerda que la transmisión empieza a partir de las 6 de la mañana con 20 minutos, solo hasta las 7. Y de ahí para pegarse el mañanero desde las 5 de la mañana por la 91.7 o por la www.antena3radio.tv.com. Nos vamos para, ¿qué dice? Para Gladys, me dice qué linda música, sí. Dice que le ha encantado, le ha gustado y el día de mañana, si papito Dios lo permite, será un día maravilloso, será un día sensacional, porque quiero pasarla rico y delicioso y también el día de mañana se abre el hueco con esas baladas cortavenas para recordar, revivir.
1: El huequito, dice, eso ya no es huequito, ese es un socavón.
0: Te llevo. Ahí está Argeni, pues. El botadito, entonces, el botadito. Nos vamos. Ahora sí, nos vamos, señores. Y para Washington Cruzati. Nos estamos despidiendo, señoras y señores. Espectacular jueves, antesala del fin de semana. Pásenla rico y delicioso. Ya se vienen informativos satelitales. Ajá, ahora sí. Pues vamos. Muchas gracias a quien nos acompañó en controles el día de hoy.
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3: 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Al que está en controles, al Chiquis Baby.
0: Por la web. Yo no digo, Chiquis Baby. Bueno, ahora sí nos vamos. Bendecido día y como siempre les he dicho, hagan el bien sin mirar a quién.

0: 7:04.
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0: ¿Qué tal? Oyentes nuestros, tengan ustedes muy buenos días. El calendario marca ya el día de hoy, 23 de julio. Mañana son las fiestas julianas. Pasado mañana, la resaca de la fiesta juliana. Y así sucesivamente. Aquí estamos frente a este micrófono, oyentes nuestros, ya con este cambio de clima, que hay un inusitado frío nomás, ¿no? Digo inusitado porque no es completo todavía. Y estamos julio 23. En este tiempo ya uno andaba bien abrigadito. Pero como se ha anunciado y es de conocimiento público el fenómeno del Niño, es una cuestión natural que uno tiene que estar supeditado a lo que va a suceder. Pero siempre digo que Dios es ecuatoriano. Comparado con las desgracias que trae la climatología en el mundo, en Ecuador vivimos en un paraíso. Agradecer a Dios por permitirnos estar aquí frente a este micrófono. Y a ustedes también que lo hagan, agradezcan al divino creador que estamos para respirar. Ay, qué felicidad respirar en un mundo tan convulsionado, donde a esta hora en el mundo cientos de personas dejan de existir en un hospital. Pero con fe, el día de hoy, jueves, iniciamos las noticias correspondientes. Y aquí le vamos a hablar el día de hoy de todo lo que sucede a nivel internacional, lo que sucede a nivel nacional y lo que más le interesa a la ciudadanía, lo que le sucede a la provincia de Santa Elena, que no para de generar información. Y para eso estamos nosotros. El padre Pepito Guerrero está también con su mensaje el día de hoy. Padrecito, buenos días. Bendecido día para usted. La bendición. Adelante.
1: Buenos días, compañeros. Le saluda padre José Antonio Guerrero. Caminaba con mi padre cuando él se detuvo en una curva y después de un pequeño silencio me preguntó: además del cantar de los pájaros, ¿escuchas alguna cosa más? Agudicé mis oídos y algunos segundos después le respondí: estoy escuchando el ruido de una carreta. Eso es, dijo mi padre, es una carreta vacía. Pregunté a mi padre: ¿cómo sabes que es una carreta vacía si aún no la vemos? Entonces mi padre respondió: es muy fácil saber cuando una carreta está vacía por causa del ruido. Cuanto más vacía está la carreta, mayor es el ruido que hace. Me convertí en adulto y hasta hoy, cuando veo a una persona hablando demasiado, interrumpiendo la conversación de todos, siendo inoportuna o violenta, presumiendo de lo que tiene, sintiéndose prepotente, menospreciando a la gente, tengo la impresión de oír la voz de mi padre diciendo: cuanto más vacía la carreta, mayor es el ruido que hace. Que tenga un buen día.
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3: 7:15.
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0: La apertura del mercado internacional marca un punto de partida en Ecuador.
1: Titulares.
0: El comportamiento solar y planetario tiene variantes. Presidente Daniel Noboa ordenó protección especial al ministro del Interior, John Reinberg.
1: Titulares.
0: Hay leche que está ingresando al Ecuador y no cumple las normas de inocuidad. Oyentes nuestros.
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2: Siete horas, 18 minutos.
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oyentes nuestros, el antivirus en Venezuela deja 3 muertos, 7 medidas para evitar el contagio. Esto preocupa a nivel internacional. ¿Y por qué no manifestarlo a nivel nacional? Venezuela confirmó 3 muertes por antivirus en Anzoátegui e investiga otros 2 fallecimientos en Barinas. Conozca cómo se transmite el virus, cuáles son sus síntomas y qué medidas permiten reducir la exposición a roedores. El Ministerio de Salud de Venezuela confirmó el fallecimiento de 3 personas con antivirus en el estado de Anzoátegui. La información fue divulgada después de que circularan versiones sobre una alerta sanitaria en el país. Informamos el lamentable fallecimiento de 3 pacientes en Anzoátegui Noreste con diagnóstico confirmado de antivirus, señaló la entidad mediante un comunicado difundido en Instagram. El organismo también descartó un riesgo generalizado para la comunidad. Los últimos registros de esta enfermedad en Venezuela se produjeron en Portuguesa durante 2025 y en Delta Amacuro durante 2024, según un informe del Ministerio de Salud Pública en mayo. El antivirus es transmitido por roedores. El contagio puede ocurrir cuando una persona inhala partículas procedentes de la orina, las heces o las salivas de estos animales. Este virus es transmitido por roedores en zonas rurales y agrícolas, principalmente al inhalar partículas de orina, heces o salivas en espacios cerrados. No existe evidencia científica de transmisión de persona a persona en nuestro país, explicó el ministerio. La transmisión entre personas no constituye la vía principal de contagio. Sin embargo, la cepa Andes presente en Sudamérica tiene capacidad documentada de transmisión mediante contacto estrecho y prolongado. Las actividades con mayor exposición incluyen la limpieza de bodegas, galpones, viviendas desocupadas y lugares sin ventilación donde existen rastros de roedores. ¿Cuáles son los síntomas del antivirus? Los síntomas pueden aparecer entre 1 y 8 semanas después de la exposición. Las primeras señales incluyen fiebre, dolor de cabeza, dolores musculares, náuseas, vómito y dolor abdominal. Ponte 11 si tienes estos síntomas, porque puede ser antivirus. En algunos casos, la enfermedad puede avanzar hacia tos y dificultad para respirar. Si estos síntomas aparecen después de un contacto con roedores o de limpiar un lugar con rastro de estos animales, se debe acudir a un centro de salud e informar sobre la exposición. No se recomienda la automedicación. No existe una vacuna ni un medicamento que elimine el antivirus. La atención médica permite controlar las complicaciones respiratorias, cardíacas o renales. Venezuela investiga 2 muertes en Barinas. Qué lindo es Barinas, allá en Venezuela, oyentes nuestros. El Ministerio de Salud
también reportó la muerte de dos profesionales sanitarios en Barinas. Las causas están por confirmarse y los resultados serán comunicados oportunamente. A ambos casos responden a situaciones aisladas que no tienen vinculación entre sí ni representan un riesgo generalizado para la comunidad, indicó la institución. En Ecuador, el Ministerio de Salud Pública informó en mayo del 2026 que hasta esa fecha no existían casos confirmados ni sospechosos ni de síndrome cardiopulmonar por hantavirus. La entidad mantiene la vigilancia epidemiológica. Oyente nuestro, en Venezuela, el hantavirus deja 3 muertos, 7 medidas para evitar el contagio que escuchó en Antena Peninsular.

internacional, Mia Khalifa. ¿Se acuerdan de ella, no? Ay, ay, ay. Ganó millones tras apostar por España en el Mundial 2026. La influencer celebró el triunfo de España en el Mundial tras ganar una apuesta millonaria y provocó miles de reacciones. Mia Khalifa volvió a convertirse en tendencia después de la final del Mundial al revelar que obtuvo una ganancia millonaria tras apostar por la victoria de España sobre Argentina. A través de su historia de Instagram, la creadora de contenido mostró el comprobante de una apuesta de 1 millón a favor del equipo encabezado por Lamine Yamal, que terminó consagrándose campeón del torneo. Antes del encuentro, la propia influencer había reconocido el alto riesgo de su decisión con una publicación en la que escribió: "¿No habrá sido muy irresponsable esto?". Sí, tras el triunfo de la selección española, compartió el resultado de la apuesta y celebró el acierto. Khalifa también dejó entrever que su respaldo a España respondía sobre todo a una motivación económica. En distintas publicaciones recordó que durante la fase eliminatoria había manifestado su deseo de que Argentina no levantara el trofeo. Horas después de la final escribió: "La odisea y la derrota argentina en la misma semana, nunca olvidaré este verano". La influencer también difundió una fotografía en la que aparece con una camiseta del Barça Fútbol Club personalizada con el nombre de Lamine Yamal. La imagen estuvo acompañada por el mensaje "Palestina libre", una consigna que ha reiterado en sus redes sociales para expresar su postura sobre el conflicto de Medio Oriente. En otra publicación agradeció a la casa de apuestas que patrocinó su asistencia a la final y aseguró que le había permitido, según sus propias palabras, odiar a Messi en persona. Las publicaciones de Mia Khalifa generaron una fuerte ola de reacciones, especialmente entre aficionados argentinos, quienes cuestionaron tanto sus comentarios como la celebración de la derrota de la albiceleste. En distintas plataformas se multiplicaron mensajes críticos hacia la influencer con comentarios como: "¿Podemos cancelar a esta fracasada? Ni volviendo a nacer vas a ser un pedacito de uña de Messi y no se puede solucionar tamaña estupidez", le escribieron. La combinación de su apuesta millonaria, las publicaciones posteriores a la final y sus comentarios sobre la selección argentina hicieron que su nombre posicionara entre los temas más comentados en redes sociales tras el cierre del Mundial 2026. Oyentes nuestros, Mia Khalifa ganó millones tras apostar por España en el Mundial 2026.

noticias internacionales, la Revolución Ciudadana cuestionó a Daniel Ortega. Vaya, lo que es esto, ¿no? La Revolución Ciudadana ahora es crítica del gobierno del cual fue aliado por años. Cuestiona la intención de proscribir a la oposición en ese país. El régimen de Daniel Ortega, otrora aliado de la revolución en Nicaragua, cuestionó la intención de que en el país centroamericano no haya más elecciones. El correísmo emitió un comunicado bajo el lema: democracia sí, dictadura no. Solo quise la noticia. La revolución expresa su rechazo a las pretensiones del gobierno de Nicaragua, manifestada por su copresidente Daniel Noboa. Perdón, su copresidente Daniel Ortega, de impulsar legislación que impida la participación electoral de partidos y sectores de oposición. Se lee en el pronunciamiento del movimiento político. En ese sentido, para la Revolución Ciudadana, lo que ocurre en Nicaragua tiene rasgo de una dictadura. En el mismo escrito se señala: impedir elecciones o proscribir adversario tiene un nombre. Según la organización política identificada con la izquierda, las elecciones transparentes son la esencia de la democracia. Ningún gobierno puede decidir quién tiene derecho a participar ni utilizar las instituciones para proscribir movimientos opositores. ¡Qué cambio! El correísmo ahora cuestiona a Daniel Ortega y habla de dictadura en Nicaragua. Con esta información hemos cumplido los primeros 30 minutos de lo que sucede en el contexto internacional. Hacemos una breve pausa y ya volvemos, amables oyentes. No cambie de dial, y si cambia, por gusto.

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1: 7:34.
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3: 7:39.
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oyentes nuestros, saludos a todos aquellos que ya en la mañana están haciendo ejercicios, que van vía Ballenita, trotando, otros en Acapulco, recordando su infancia, allá cuando iban a Acapulco. Saludamos a los ingenieros Byron y Hugo Rodríguez Mirabá, tan de mañanita, tan que suben y bajan el remodelado Acapulco. Estoy seguro que como ingeniero ya tienen que hacer ya un análisis de esa obra que está efectuando la prefectura. Felicidades, el ingeniero Hugo Rodríguez y Byron Rodríguez Mirabá, y se encuentran los hermanos allí pensando, siguen soñando con una Santa Elena moderna. Ponga la atención a esto, oyentes nuestros, mucha atención. El CAL suspende a la asambleísta Ana María Raffo, ¿sí? 9 días a su casita. El Consejo Administrativo suspendió a la asambleísta Ana María Raffo de la bancada correísta de la Revolución Ciudadana por un periodo de 9 días sin remuneración. Esta decisión se tomó este miércoles 22 de julio del 2026. No va a olvidar esa fecha. Jamás va a olvidar la fecha. La legisladora siempre se va a acordar que un 22 de julio la suspendieron. Así que, como que está de capa caída, La Revolución Ciudadana anda de tumbo en tumbo. Ojalá se recupere pronto. La sanción del CAL contra Ana María Raffo se debió al cometimiento de una falta administrativa grave. Esta falta consistió en emitir una expresión verbal ofensiva, directa e individualizada contra la asambleísta Yanina Rizzo. Ante la resolución del CAL, Raffo expresó que existieron graves vulneraciones al debido proceso y argumentó que la sanción responde a su defensa del derecho de los agricultores a ser escuchados. Además, afirmó la soberanía alimentaria y en respecto al campo no se negocian. La justicia selectiva y la persecución política no durarán para siempre. Por ejemplo, en febrero de este año suspendió al asambleísta Roberto Cuero por 30 días sin remuneración. Cuero incurrió en una falta grave al proferir expresiones ofensivas y descalificadoras contra el legislador Sergio Peña en un contexto relacionado con un accionar inadecuado hacia las Fuerzas Armadas. Asimismo, el CAL suspendió los derechos parlamentarios del ex asambleísta Santiago Díaz, como lo informó el 30 de julio este medio. Díaz fue denunciado y sentenciado por violación a una menor de edad. El CAL es el máximo órgano de administración de la Asamblea Nacional. Sus funciones principales incluyen calificar los proyectos de ley para determinar si cumplen con los requisitos legales, planificar el trabajo legislativo, administrar el presupuesto de la institución, tramitar juicios políticos, solicitudes de amnistías y quejas contra asambleístas. Oyentes nuestros, el CAL suspende a la asambleísta Ana María Raffo por 9 días.

0: 7:46.
1: Oh. De moda los allanamientos. Va con todo el ministro John Reinberg. Póngale atención. Investigan a fiscales que otorgó medidas sustitutivas a un reo. 13 elementos.

diligencia surgió tras las denuncias del ministro del Interior, John Reinberg, sobre la aplicación de medidas sustitutivas al procesado. El miércoles 22 de julio, la Fiscalía General del Estado llevó a cabo una diligencia urgente en las instalaciones del edificio Fiscalía Montecristi en Guayaquil. El operativo se centró en el despacho asignado a la funcionaria que participó en la audiencia de flagrancia de Marcos Armando de A, cabecilla de la organización delictiva Chone Killer, conocido como Pan de Piña o Matón de Daule. Durante el procedimiento judicial participaron directamente el fiscal provincial del Guayas y un fiscal de la unidad de flagrancia del cuartel modelo. Las autoridades recabaron computadores, dispositivos móviles y otros elementos de interés probatorio vinculados al expediente. La intervención en las dependencias judiciales surgió tras acciones impulsadas por el Ejecutivo. El ministro del Interior, John Reinberg, informó que la denuncia presentada contra la fiscal Norma Cecilia Rodríguez Arboleda ya generó respuestas institucionales por parte de los órganos de control penal. El titular del Ministerio del Interior cuestionó la actuación procesal durante la audiencia del 19 de julio del 2026. Señaló que la funcionaria optó por no solicitar prisión preventiva para el procesado y pidió medidas sustitutivas a pesar de tratarse de un objetivo criminal priorizado o detenido por las Fuerzas Armadas. Marcos Armando Pan de Piña fue aprehendido la noche del 18 de julio por personal militar de la Fuerza de Tarea Conjunta Guayas. Esto ocurrió durante un operativo de control de armas, municiones y explosivos. CAMEC, en la etapa 12 del sector La Alborada, en el norte de Guayaquil. Durante el procedimiento, los uniformados interceptaron el vehículo que conducía el sospechoso y hallaron un revólver calibre 38 sin serie con dos municiones, además de varias dosis de sustancias sujetas a fiscalización, específicamente 43 gramos de cocaína distribuidos en fundas pequeñas. A pesar de que el bloque de seguridad y las autoridades del Frente de Defensa destacaron la peligrosidad del detenido, quien tiene antecedentes por delitos como asesinato, robo y delincuencia organizada, la decisión adoptada en la fase de flagrancia permitió su liberación profesional. En la diligencia judicial, la defensa técnica del procesado presentó certificados de trabajo, el registro del RUT y planilla de servicios básicos para justificar arraigo. Con base en estos documentos, la Fiscalía solicitó medidas alternativas en lugar de prisión preventiva. Esta solicitud fue aceptada por el juez de turno, quien le impuso la obligación de presentarse los lunes y viernes ante el fiscal y le prohibió salir del país mientras avanza la instrucción fiscal de 30 días. Oyentes nuestros, investigan a fiscal.

adolescente. Qué pena, oiga, ¿no? Un adolescente asesinado en Parque de Guayaquil sobrevivió a la masacre de Socio Vivienda. ¿Qué pasó? Estaba con amigos cuando fue atacado. La policía investiga una disputa entre Tiguerones y Freddy Krueger por el control del sector conocido como la ciudad perdida. Pero aquí en Libertad también bien tenemos una ciudad perdida. En marzo del 2025, la familia de Jeremy, un adolescente de 16 años, asesinado a tiros la noche del martes 21 de julio en la cooperativa Virgen del Cisne, en la falda del Cerro San Eduardo, tomó una difícil decisión: abandonar su hogar y mudarse para intentar escapar de la violencia. Ellos vivían en Socio Vivienda 2, en el noroeste de Guayaquil, un sector donde el 6 de marzo del 2025 ocurrió una de las masacres más violentas registradas en las calles de la ciudad. En aquel ataque criminal murieron 22 personas y más de una decena resultaron heridas. El día de la matanza en Socio Vivienda 2, nosotros estábamos en casa cuando llegaron a matar a la gente. Varios vecinos murieron y otros quedaron heridos. Por eso nos fuimos de ese lugar, por lo peligroso que se había vuelto. Nunca imaginé que mi hijo iba a encontrar la muerte en otra parte, relató su señora madre. La mujer recordó que eran aproximadamente las 9 de la noche cuando recibió una llamada telefónica. Me dijeron que habían matado a mi hijo en el parque, contó. Desesperada acudió al sitio y encontró a Jeremy tendido sobre el suelo con varias heridas provocadas por impactos de arma de fuego, según información preliminar. Los atacantes le habrían disparado en más de 10 ocasiones. Jeremy era el menor de 7 hermanos. Había cursado únicamente la educación primaria y, de acuerdo con su progenitora, por problemas económicos no pudo continuar con sus estudios secundarios. Moradores del sector señalaron que durante el ataque escucharon más de 20 disparos. Indicaron que el adolescente se encontraba acompañado de otros jóvenes cuando fue sorprendido por los sicarios. Se escuchó una ráfaga de disparo. Nadie se asomó hasta que los delincuentes se fueron. Incluso hay una casa que recibió impactos de bala en las paredes y en las puertas, relató una vecina. En el escenario, agentes de criminalística recogieron 16 vainas percutidas. El coronel Marco Carranco, jefe del distrito Florida, al que pertenece este sector de Guayaquil, también conocido como Ciudad Perdida, informó que los atacantes llegaron en un vehículo y se dirigieron directamente hacia el menor de edad, quien se encontraba en el interior del parque. Una fuente policial indicó que, de acuerdo con las primeras diligencias investigativas, el crimen estaría relacionado con una disputa territorial entre grupos de delincuencia organizada. De las diligencias investigativas efectuadas hasta el momento, se establece como posible motivación del hecho violento la disputa territorial entre grupos de delincuencia organizada. Existen constantes
confrontaciones entre integrantes de los GDO, los Tiguerones y Freddy Krueger por el control del expendio de droga, detalló la fuente. Quinceañero recibió 17 balazos. El asesinato de Jeremy es el segundo caso en el que un menor de edad pierde la vida de forma violenta en Guayaquil en menos de 48 horas. La mañana de lunes 20 de julio en la cooperativa Esmeralda Libre, en el sector de las Malvinas, un adolescente de 15 años fue acribillado con 17 disparos. Su cuerpo quedó tendido sobre la calzada. Según relataron sus familiares, el menor había salido de su domicilio para acompañar a un pariente a la escuela cuando fue interceptado por sujetos armados. En este caso, las investigaciones policiales también apuntan a una disputa entre grupos de delincuencia organizada que buscan el control de las actividades ilícitas en la zona. Oyentes, nuestro adolescente asesinado en Parque de Guayaquil sobrevivió a la masacre de socio vivienda, pero de esta del día de ayer no sobrevivió.

0: dice lo siguiente: más de 25 disparos contra dos hermanas en Guayaquil. Sus antecedentes y banda a las que pertenecerían. Las víctimas fueron atacadas en el exterior de una vivienda. El hecho ocurrió en un sector conflictivo del distrito Nueva Prosperina. Dos hermanos fueron asesinados a tiro la noche de este martes en el distrito Nueva Prosperina, en el noroeste de Guayaquil. El ataque ocurrió aproximadamente a las 20 horas 30 en un sector donde, según información policial, existiría una disputa territorial relacionada con el expendio de sustancias sujetas a fiscalización. Las víctimas fueron identificadas como Norma Natalí Artiaga Vázquez, de 28 años, y Zoila Enriqueta González Vázquez, de 40 años de edad. Ambas presentaban múltiples heridas provocadas por impactos de armas de fuego en diferente parte del cuerpo. Agente de criminalística y de la Dirección Nacional de Delitos contra la Vida, Muertes Violentas, Desapariciones, Extorsión y Secuestro acudieron al sitio luego de una alerta emitida al 911. En la escena del crimen, los investigadores recogieron 26 vainas percutivas calibre 9 milímetros, un cartucho 9 milímetros. Los antecedentes eran relacionadas con los tiguerones. Según el informe policial, ambas mujeres registraban antecedentes por delitos relacionados con el tráfico de sustancias sujetas a fiscalización y asociación ilícita. Norma Artiaga tenía registro por tráfico de drogas en el 2018 y asociación ilícita en el 2021. Además, constaban investigaciones por homicidio y tráfico ilícito de sustancias sujetas a fiscalización. La policía indicó que ambas mujeres presuntamente pertenecerían al grupo armado organizado GAO, Los Tiguerones. De acuerdo con los primeros análisis investigativos, el doble crimen estaría relacionado con violencia criminal y una disputa territorial entre grupos delictivos por el control de actividades ilícitas en la zona. Un agente policial que participó en el procedimiento indicó que al llegar al lugar encontró a las dos mujeres tendidas sobre la calzada frente a un inmueble con manchas de color marrón que presumiblemente correspondían a sangre. Familiares y moradores fueron entrevistados por los investigadores. Sin embargo, varios habitantes evitaron entregar sus datos personales por temor a posible represalia. El ex conviviente de Norma Artiaga relató a los agentes que llevaba aproximadamente 2 años separado de ella y que tenía un hijo de 5 meses de edad. También indicó que desconocía si la mujer mantenía problemas con algunas personas o si estaba involucrada en actividades ilícitas. El fiscal de turno tomó conocimiento del caso y dispuso el levantamiento del cadáver. El caso continúa en investigación y hasta el momento no existen sospechosos identificados, pero también se están verificando las cámaras de seguridad de Segura EP. Sin embargo, según el informe policial, estas estaban apagadas. Oyentes nuestros, más de 25 disparos contra dos hermanas en Guayaquil, sus antecedentes y banda a la que pertenecerían. Con esta noticia damos el cierre ya a la primera hora de información. Me tomo un sorbo de agua, la delicia que a mi paladar lo acaricia, y visito el remodelada, la remodelada cafetería de Antena Península. Ya regresamos. Alexa, enciende la luz de la cafetería.
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1: 8:11.
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1: 8:13.
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0: Continuamos, señoras y señores. Estamos esperando tener ya fragmentos de lo que ha manifestado el presidente de la República del Ecuador el día de hoy en una entrevista que ha sostenido, y que hay las expectativas en Radio Centro de la ciudad de Guayaquil. Saludo a Carlos Vera, con quien tuve la oportunidad de pasar en Manta alguna oportunidad en una charla periodística que era para todos los comunicadores sociales de los GATS, cuando él daba un sinnúmero de seminarios. Recordarán que Carlos Veras era uno de los primeros marqueteros que hubo aquí en la República del Ecuador. Hoy ya todos quienes observábamos las noticias a nivel nacional desde hace mucho tiempo, vemos ya a destacadas figuras de años ya en esta modalidad de streaming en los diferentes medios de comunicación. Escuchemos lo que dice ante las preguntas que le hace Diana. Adelante.
1: En la troncal occidental, o sea, Toachipilatón, Daule Peripa, de esa manera hay mayor generación en el lado pues occidental, en el caso de que haya un niño, que usualmente ahí es donde hay un pues estiaje en cierta época del año, y en otra época en el lado oriental. Entonces estamos cubiertos de los dos lados, número uno. Número dos, estamos haciendo todas las inversiones preventivas para que exista el flujo adecuado, el caudal adecuado y la protección de nuestras hidroeléctricas. También estamos abriendo la inversión y ya aprobando todos los procesos que estaban
2: habilitantes
1: para la parte solar y para gas natural. Gas natural es algo que venimos presionando desde el año 2023, que estaba en un cajón desde el año 2013, porque pues el gas no se lo pueden robar como se lo roban el combustible. Y eso de ahí es lo que más detestan las mafias actuales. Pero me alegra que ya, pues, o sea, como el resto del mundo sí se ha dado cuenta que hay el fenómeno niño, no la revolución ciudadana que decían que no iba a venir, que era una estupidez lo que estábamos diciendo, pues ahora la gente sí se está enterando de lo que está pasando. El agua, la temperatura del agua está caliente, uno puede ir a la playa aquí.
2: Y la temperatura en julio, está como el niño del 2017 ahorita.
1: No, 97. 97. El año 97. Está similar, estamos más preparados y estamos trabajando con la prefectura del Guayas y la prefectura de Manabí, así como la prefectura del Oro, para que exista también la prevención, el dragado y la protección de nuestros
3: hay
1: todos.
3: El problema se lo ha planteado el propio SENACE a usted, señor presidente, en un informe del julio 14, dicen ellos que si no entra nueva generación, existe un 25% de probabilidad de apagones. Hablan de la necesidad urgente de 894 megavatios. Yo por eso quería hablar de Colombia y de Perú. El nuevo gobierno de Colombia nos puede llegar a proveer hasta la mitad de esto. ¿El resto?
1: A ver, la SENACE, cual pues respeto a los técnicos de la SENACE, siempre tienen que dar estas máximas alertas de el peor escenario posible. Decían que se iba a necesitar 800 megas y hay menos de un 20% de probabilidad que ese escenario ocurra. Te dicen las dos cosas.
3: Ya, este es el escenario extremo.
1: Es el escenario extremo, el cual hemos hecho inversiones. Asimismo, en Daule Peripa hemos incrementado la generación en más de 150 megas. Hay también proyectos privados de generación que están hoy en día pues más de 150 megas generando adicional. Vamos a tener también en Toachipilatón el máximo funcionamiento, que es a 230, 240 megas. Entonces sí tenemos diversificadas nuestras fuentes de energía. Adicional a eso, tenemos un acuerdo inicial con el presidente de la Esperia sobre una tarifa binacional, en el cual cuando ellos necesiten, o sea, les vendemos a un precio, cuando nosotros necesitamos, el mismo precio.
3: Ya no va a ser 38 centavos el kilovatio hora.
1: Correcto, pues tampoco, o sea, no saque el aire.
4: Presidente, y en cuanto a Colombia y Perú, nuevos gobiernos, Keiko Fujimori y hablar de la espía, ¿ha podido mantener conversaciones con ellos acerca de colaboración, cooperación, no solo en temas comerciales, sino también en seguridad?
1: Por supuesto, por supuesto. La parte más crucial es la seguridad fronteriza y energía. Son los dos. En el sur nos van a proveer gas para, con gas natural, tener pues mayor generación eléctrica, más barata. Y del norte, del sistema interconectado con Colombia, podemos recibir hasta pues 370, 380 megas adicionales. De esa manera trabajamos verdaderamente en conjunto y no como era antes, que prácticamente nos trataban como enemigos. Tiene que haber mayor presencia militar, es algo que se ha conversado de parte del gobierno peruano, de parte de las Fuerzas Armadas peruanas y de parte de las Fuerzas Armadas colombianas. La presencia de ellos en frontera va a ser crucial.
3: Señor presidente, cumplimos 47 años mañana en Radio Centro. Juan Javier Beteta no pudo estar
5: aquí. No, estimados amigos, no, esto es parte de la entrevista porque todavía continúa la entrevista en Centro Digital a través del dial correspondiente. Amables oyentes, cabe indicar también que en esta entrevista lo está acompañando Julio Neira, quien es el secretario de la Administración Pública, ¿no? Ambos están en la entrevista y ya más adelante le daremos a conocer también otros detalles de esta entrevista que están sosteniendo a esta hora. Buenos días a quienes recién se están conectando con nosotros. 8:21 a.m. Excelente día, excelente mañana para cada uno de los estimados oyentes, los amigos en sintonía. Así es, ahí están los aplausos correspondientes para ustedes también, queridos amigos. Ah, y ya por supuesto queremos leer esos reportes de sintonía, donde ya nos está ustedes escuchando, donde nos está amplificando a lo largo y ancho de nuestra querida y hermosa provincia de Santa Elena. Recuerden el 099-723-1321 y el 099-990-1011. Las líneas totalmente habilitadas y a disposición de ustedes. Anote una vez más. Ayer me estaban pidiendo el número y eso que lo repetimos casi a cada instante, pero aquí le voy a dar a conocer otra vez despacio. 099-723-1321 o el 099-990-1011. Ahí están los números, las líneas a las cuales usted ya se puede contactar con nosotros. Ya por acá está don Jorgito Mero. Gracias, don Jorgito Mero. 73 cordiales. Actitud 100% positiva. Esa es, y así debe de ser, ¿no? La actitud 100% positiva. Hoy estamos jueves, amigos. Hoy estamos jueves. Antesala al fin de semana, 23 de julio. Ya la próxima semana sería la última, ¿verdad? Dios mío, la próxima semana. Ahí vamos revisando aquí el calendario. Secretario, pásame el calendario, por favor. Muchísimas gracias. Claro, la próxima semana ya es la última. Y específicamente el viernes de la siguiente semana estaríamos cerrando ya el séptimo mes del 2026. ¡Qué vainas! Definitivamente, oiga. No, qué tiempos, Dios bendito, cómo se ha ido volando, como lo solemos decir también en el argot popular, ¿no? Así que hay que estar pilas y 100% con esa actitud positiva. Saludos, don Pablo Sánchez, para usted, métele sabor, ñaño, esa es. Esa creo que es la que...

no me haga ese cambio. Todavía no me haga ese cambio, ingeniero. Cayó, me asusto. ¿Qué pasa? Digo yo. Estoy en onda, estoy en sabor y papi me manda ese fondo ahí de suspenso. Ah, ya, dice que huele a una nueva quinceañera este mes en la de la radio, dice. Ah, mañana son los ñaños nuevamente, ah, mañana hay los ñaños, pila.

escuchar, ¿ah? No solamente los comentarios de los temas que hablamos, sino también envíen su nota de voz reportando sintonía. ¿De dónde? Muy buenos días, bonito jueves, nos dicen por aquí. Saludos, don Franklin. Muy bravo.

Aquí está la otra nota, aquí está la otra notita, adelante.

0: Don Javier dice, esa es para que se vaya el sueño. Bendiciones como todos los días, full sintonía. Usted ya sabe, dice. Gracias, amiga Juanita Roca. Perdón, Juanita Rodríguez. Le estoy cambiando el apellido, disculpe. Gracias, amiga Juanita Rodríguez, allá en Santa Elena. Bendiciones para ustedes. Muchas gracias. Muchas gracias, muchas gracias.
1: Ahí ya nos falta yo la energía. Andamos tempranito desde bien despierto. Ya quedamos activados. Aquí estamos, full sintonía.
0: Chévere, ahí está el amigo el Batman, ¿eh? Gracias, Batman.
2: Yo te traigo 5 minutos cordiales aquí al reporte de sintonía a los 20 del general Enrique Gallo. Y...
0: Esa me gusta la gente, ¿eh? Me gusta esa actitud. Muchas gracias, diría por ahí. Buenos días, mi estimada Zuli, dice, bendito sea el día que comienza, que la luz y la energía positiva los acompañe cada uno de ustedes y que les vaya muy bien. Gracias de la selva de cemento, don Carlitos Álvarez. Bendiciones para usted también. Porque ya nos vamos a ir en el plano serio, ¿ah? ¡Pilas! De la vida real, como dice Don Timpán, lo que le ha pasado a Bejorro, está guapo el chofer y después que le faltaba un dólar para pagar la carrera. Oiga, ustedes tienen unas historias buenas. Habría que poner aquí un segmento como las historias del taxista, como la de Ricardo Arjona, la historia del taxi. ¿Cuántas historias no han de tener ustedes, amigos? Oiga, ya me las imagino ahí. Vamos a seguir escuchando, por favor, a la gente. Adelante.
3: 737351, señorita Zuli. Aquí, reportando sintonía, cruzando por la calle del terror. La calle del terror. Ahí es que le pregunte al amigo Javier Reyes Tipán, que se conoce todas las calles. Acá en La Libertad, ¿dónde le dicen? La calle del terror. 7351.
0: La calle del terror. La calle del terror. Bueno, yo tengo en mi cabeza algunas calles del terror, pero ¿cuál específicamente se refiere? Es como el rincón de los chismosos, era el paradero de los chismosos, ¿no? Ya, ayer ya supe dónde era, había pasado por ahí, ya después recordé que efectivamente ese lugar le dicen así. Pero ¿cuál es la calle del terror? Aquí en Libertad, ¿no? Hay muchas calles del terror, pero debe ser una en especial. Buenos días, mi estimada Zuli, don Javier dice, saludándolos desde la Virgen del Carmen. Gracias, amiga Mónica, también por su sintonía. Gracias a la amiga Mónica Hermenegildo.

0: Rodríguez para esta fiel audiencia que está conectada a esta hora a la mejor radio de la península de Santa Elena, como es Radio Antena 3, la mamá de las radios. Aquí, licenciada, ya.
1: Sí.
0: Activo, activo. Rumbo al taller, licenciada. Rumbo al taller. Hoy toca taller. Así que mándele un saludito ahí a Joselito Quingatuña, que anda en el 32-31. Hoy toca taller, fuerte falla, licenciada. Aquí estamos, seguimos. Firme con esos baches, licenciada. Buenos días.
2: Confirme para confirmar. Hoy le toca taller a don Darío, chuta. Ya sé cuál es la calle del terror. Ha sido la zona H, ñaño. La que te prometieron, la zona humana, sigue siendo la zona H. Ya sé por qué. La gente, ¿no?

0: Zeta Zulia, aquí activado ya, Zeta Polvosa, Zeta Polvosa.
1: Ahí anda por Zeta Polvosa, el amigo Eduardo, el choque, como diría Maximiliano, el choque. ¿Por qué le decían choque? Porque de chiquito le ponían unos zapatos Rois. Y él mismo lo dijo por si acaso. Saludos, Eduardo, ¿eh? Saludos para ustedes. A ver, muy buenos días, mi estimada Zuli, dice, un saludo para usted, futura concejal del Cantón La Libertad. Ah, saludo a don Freddy Saldos, dirigente ahí del sector Girasoles. Así buenos días. Ah, sí les comenté, no he hecho todavía el video, ¿ah? Porque me siguen preguntando si voy a participar o no. De todo se puede esperar porque hay sorpresas, ñaño.

vida y debemos estar activos. Debemos estar con toda esa energía, agradecer a nuestro Padre Celestial por un día más de vida y, por supuesto, ponerle toda esa, todo ese positivismo para que podamos realizar nuestras actividades sin ningún tipo de contratiempo. ¿Eh? Y ya nos vamos al plano local. Este es el único noticiero variado, Ñaño. ¿Tú qué vas a saber? A ti te digo, copión, a ti te digo, mi pelado.

0: Esa es. Póngale alegría, póngale alegría.
1: ¡Sí!
0: Hola, buenos días, aquí desde Salinas, reportando sintonía. Se le escucha muy bien, ese ánimo que no decaiga y sigamos adelante. Vamos, con fe que todo va a salir bien.
2: Esa es, muy hola, bien, ¿ah? Muy bien, con fe. Buenos días, también nos dicen por aquí, sí, mi estimada Zuli, don Javier, aquí andamos, pasando la calle del terror, dice el coleguita, bendiciones, cuidado con esa calle, ¿eh? Cuidado con esa calle.

0: dice, esa es la música para activarnos, dice. Bueno, ya mismo ya nos vamos al plano serio porque tenemos la pausa, nos vamos allá a la misma y de ahí ya nos vamos al plano serio, ¿ah? Sí, así toca, mijo, así toca. Y Don Reyes, ¿cómo baila? Oiga, mueve el montonguito, Don Reyes, eso. Muy bien. Dice que ya tiene poco mondongo.
1: Bueno, siempre un honor, Juli, trabajar con usted.
0: Espérese, oiga, no se decida todavía.
1: Después de todo, están haciendo las cosas bien.
0: Para usted todo el mundo está haciendo las cosas bien. Este ingeniero. Bueno, queridos oyentes, hasta ahí llegamos, ¿ah? Hasta ahí llegamos porque nos vamos a la pausa y al regresar vamos a estar topando ya otros temas. Permítame también enviar un cordial saludo ahí a la cuadrilla de Aguapen, que ya están activos. Ahí están los queridos amigos Digno Rodríguez, Manuel López Mamey, Carlos Suárez y Daniel Tigrero. Ya también ellos están activos.
2: ¡Ey, señor! ¡Ey, señor!
0: ¡Oye, amiga!
2: ¡Ey, queremos ayuda!
0: Escucho, me ha dado gusto escucharla. Ya mismo hace contraste con la señora Yoli. Va a ver, ya adelante de haber tocado la puerta de la señora Yoli. A los tiempos que le escucho, amiga. Ah, qué gusto, quiere ayuda, no se preocupe. Ya también está el reportero circulando en la provincia de Santa Elena. Cualquier novedad, cualquier situación, hágala saber al medio de comunicación que nosotros coordinamos para que el compañero Manuelito pueda también asistir. Ah, saludos a MM, Manuel Meregildo, el bueno, que reitero, está circulando ya en las vías de la provincia. Vamos entonces a la pausa. Siga con la 91.7.

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1: 8:39.
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Oyentes y amigos, y ahora sí nos vamos al plano serio, ¿ah? Ahora sí ya nos vamos al plano serio, ya dejamos de lado la música, por lo menos en este bloque, puede ser que más adelante entremos otra vez en onda, pero vamos ya con un plano serio. Buenos días, ya nos dicen por aquí, activos desde el mercado de Santa Elena, muchas gracias también ahí al amigo don Stalin. Ya Manuel nos, en minutos, nos va a hacer llegar justamente una información que ayer la estábamos tratando. Sí, ayer le estábamos tratando a propósito, le comentaba y ayer también lo mencioné, estaba realizando la invitación al presidente del sector 12 de octubre debido a este cambio en el sentido de la vía que próximamente se va a implementar y algunas de las acciones también que han estado desarrollando dentro del sector barrial. Y efectivamente el dirigente nos va a estar acompañando más adelante para que usted también esté pendiente de la información, ¿sí? Así que más adelante vamos a estar hablando con el dirigente del sector 12 de octubre. A muchos no les ha cuadrado un poco el tema de este cambio de sentido a la vía que se le va a dar próximamente. Otros dicen que sí, que es una manera de poder evitar siniestros de tránsito. Sin embargo, es importante el poder escuchar también la opinión, porque entiendo que esto fue así, se ha socializado también con la dirigencia barrial y ayer un oyente también nos comunicaba la situación. Así que este tema lo tendremos más adelante. Permítanme compartir con ustedes el comunicado oficial en la cual del Ministerio de Salud Pública, en la cual menciona que todos los procesos de reclutamiento y selección se gestionan exclusivamente a través del portal institucional Encuentra Empleo y se difunden mediante los canales oficiales del MSP. No se reciben hojas de vida por correos personales, redes sociales o de manera física. Ningún servidor funcionario o tercero está autorizado para ofrecer puestos de trabajo, nombramientos o contratos fuera de los procedimientos legales establecidos. Ninguna persona, sea persona natural, intermediario o tercero, está autorizada para tomarse o hacer uso indebido del nombre por o del Ministerio de Salud Pública, ni del Ministerio para proteger, gestionar o facilitar contratos laborales o asignación de cargos. Cualquier comunicación, mensaje o cobro a nombre de las autoridades de la institución es completamente falso o ilegal. Exhortamos a la ciudadanía a verificar la información en las cuentas oficiales y a denunciar cualquier oferta sospechosa de uso indebido de nombre de autoridades a través de nuestros canales de atención oficial. Reiteramos nuestro compromiso firme con el país de impulsar una administración pública íntegra, ética y al servicio de la salud de todos. Este comunicado oficial está en la propia página del Ministerio de Salud Pública con fecha del día de ayer, 22 de julio, en la cual menciona el Ministerio de Salud Pública: ante la circulación de ofertas engañosas, informa que bajo ninguna circunstancia realiza vinculaciones o contrataciones de personal de forma directa. Y pilas con este comunicado, amigos, porque usted sabe, conoce, la viveza criolla existe y es importante ponerle mucha atención y oído a lo que se mencionan desde las carteras de Estado, ¿no? En este caso, el MSP, en la cual reitera que ante la circulación de ofertas engañosas, informa que bajo ninguna circunstancia realiza vinculaciones o contrataciones de personal de forma directa. No reciben hojas de vida por correos personales, redes sociales o de manera física. Además, ningún servidor, funcionario o tercero está autorizado para ofrecer puestos de trabajo. Si esto está sucediendo, lo que deben de hacer es denunciar. Y lo menciona el comunicado. Exhortamos a la ciudadanía a verificar la información en las cuentas oficiales y a denunciar cualquier oferta sospechosa o intento de uso indebido de nombres de autoridades a través de nuestros canales de atención
oficial, ¿no? Reiteramos el compromiso y todo lo demás. Y uno de los canales oficiales es obviamente el tema de las redes, ¿no? Las cuentas propias del Ministerio de Salud Pública y también correos electrónicos, pero aquí no colocan también el correo electrónico, ¿no? Solamente indican de que se debe denunciar a través de canales de atención oficial. Hubiese sido bueno que mencionen y señalen cuáles son también esos canales, ¿no? Para que la gente también sepa. 8:45 minutos, en todo caso, ahí está la información que comparto con ustedes y que también se expuso el día de ayer. Hay un video que está empezando también a circular de lo que se habría dado en el sector 16 de julio de el Cantón La Libertad. Ustedes ya pudieron ver el video, queridos oyentes, sobre este señor que anda en una moto, ¿no? Al parecer está como en una despensa y sale de ahí. No sé si usted ya lo tiene, el video de aquí de La Libertad, que ya empezó a circular el día de ayer, del señor que está al parecer con una despensa, ¿no? Es un motorizado. Luego él ya se embarca la moto y viene un vehículo. Se bajan algunos hombres y lo llevan a él dentro de ese vehículo, ¿no? Se habla de un presunto, ¿no?, secuestro. No sé también si ustedes lograron escuchar lo que dicen, porque ese video tiene audio. Y hay una parte en que le dice, espérate, ¿no? Y se escuchan otras cosas también ahí. La verdad, no tenemos más detalle. No sé, Manuel, también si usted sepa algo. Si realmente se habla de, por eso digo todavía un presunto secuestro. Si esto es real, ¿qué fue lo que pasó? Esto ha empezado a trascender desde el día de ayer, oyentes, en este sector que es el 16 de julio, sector 16 de julio de el Cantón La Libertad. No sé si el dirigente barrial sepa algo también referente al tema. Yo voy

0: Por aquí tengo otros pozos, pero no es el de este sector, no lo tengo aquí registrado. No se me pueden facilitar, por favor, el número del dirigente del sector 16 de julio, porque sí me gustaría hablar con él, ¿no? Hacerle aquí una llamadita. Efectivamente, este video, no sé si ya lo podemos reproducir, porque ya desde el día de ayer está empezando a circular esto. Ahí está. Ya, y de ahí ya se embarca en la moto. Ahí se embarca en la moto, le anda como un casco y ahí llega un vehículo. Ahí llega un vehículo y se bajan algunas personas. Ahí se escucha. Se escucha cuando ellos dicen algo, mire. Allá dan de retro, ya tiran esa moto y ellos salen por el mismo, es como un callejón. Claro, y ahí se van. Ahí está, y ahí se van. Esto se registró el día de ayer a las 13 horas con 42 minutos, es decir, cuarto para las 2 de la tarde de ayer, 22 de julio del 2026, e inmediatamente empezó a circular ya a través de las redes sociales y a través también de los grupos de WhatsApp. Entonces, se habla de un presunto, de un presunto secuestro, es algo similar a lo que se vio en Anconcito. ¿Recuerdan ustedes cuando así mismo llegaron unas personas en un vehículo y comenzaron a embarcar a unas personas que estaban en este lugar? Bueno, algo similar se ha reportado en el sector 16 de julio del Cantón La Libertad. Ya tengo aquí el contacto. Déjeme hacer entonces inmediatamente el contacto con el dirigente de este sector para saber y conocer si tiene más detalles, ¿no? Obviamente dentro de lo que nos pueda también manifestar. No es dentro de lo que pueda señalar para no entorpecer absolutamente nada, ¿no? Déjeme hacerle aquí la llamada a caballero. Aquí estamos ya haciendo la llamada, ¿sí? Para entrar en detalle, si es que él conoce también algo, sabe algo, el señor es del sector, no es del sector, ¿qué mismo sucedió? Hola, ¿cómo estás, mi estimado Yandri? Te saluda Zuli de Radio Antena 3.
1: Así es.
0: ¿Cómo está? Muy buenos días. Estamos en vivo, mi estimado Yandri. Justamente lo llamo por un tema y un video que ha empezado a circular sobre un presunto secuestro de un ciudadano en el sector 16 de julio. No sé si usted tenga más detalle de la información, mi estimado dirigente barrial. Buenos días. Lo escucha la provincia de Santa Elena.
1: Bueno, muy buenos días, licenciada Zuli, y muy buenos días también a toda la ciudadanía peninsular que gusta de este medio radial como lo es Antena 3. Bueno, efectivamente, el día de ayer, en horas pasando el mediodía, se suscitó una novedad en el sector que yo presido, como lo es el barrio 16 de julio de Cantón La Libertad, donde hubo sí un secuestro a un ciudadano externo. No es una persona de nuestro sector barrial, no es un morador nuestro, es una persona que, bueno, se encontraba haciendo, asumo yo, actividades ya personales, de índole personal, en el sector barrial. Y bueno, fue interceptado por un vehículo gris, justamente en un callejón donde precisamente no tiene salida. Entonces, por eso, incluso en el video que circuló en redes, puede verse el vehículo hasta retrocediendo y salir por donde entró, porque no tiene salida el callejón. Entonces, no en mi poder no posa más detalles. Desconozco actualmente el estado tal vez de las investigaciones. Hasta donde tengo conocimiento, la Policía Nacional no ha emitido un pronunciamiento oficial respecto al hecho suscitado, hasta donde tengo conocimiento. Y bueno, de manera detallada o pormenorizada de los hechos, no cuento únicamente con la información preliminar.

0: que se ha manejado desde el día de ayer, pero bueno, es lamentable los hechos de inseguridad que atacan a toda la provincia en general, el Cantón de la Libertad con una mayor incidencia, y bueno, en nuestro sector barrial llama la atención de que, bueno, nuestro sector barrial prácticamente está en la parte intermedia entre el Colegio de la Libertad y la Escuela 25 de Septiembre. Por lo tanto, hacemos un llamado igual público a las autoridades del control del orden público a fin de que fortalezcan los operativos de seguridad, debido a que no solamente son integridad de los moradores, sino también de menores de edad que diario transitan en nuestras calles para llegar a sus diferentes instituciones educativas, estimada licenciada.
1: Perfecto, entonces quedamos claros, mi estimado dirigente, que la persona que sale en este video no pertenece al sector, no es un morador.
0: Correcto, no es un morador, es una persona que externa, que bueno, se encontraba visitando, asumo yo, a algún conocido, familiar, amigo, alguna relación tal vez interna, pero claro, No es un morador propiamente en nuestro sector.
1: Claro, ahora, dentro del ámbito de la inseguridad, que bien lo manifiestas, ¿no? Y es de conocimiento público que la Libertad es el que tiene mayor incidencia. ¿Ustedes ya han logrado tal vez reunirse, mantener algún tipo de conversación con los entes competentes?
0: Bueno, yo justamente el día de hoy estaba coordinando, bueno, primero presentar un oficio a fin de poder tener una mesa de trabajo con los principales de la Policía Nacional en el Distrito de la Libertad, debido a las incidencias de inseguridad que últimamente han afectado al sector. Aún no hay una respuesta oficial, esperemos no nos puedan hacer conocer, pero como dirigencia sí estamos activando los mecanismos de información a fin de mitigar estos hechos en nuestro sector barrial, que por varios años hasta ha sido un barrio tranquilo, claro, en donde vivimos en completa paz, con tranquilidad, incluso estamos en el medio de nuestras festividades. Entonces esto puede incluso hasta trastocar tal vez la confianza ciudadana, y por esa razón estamos trabajando de la mano con las autoridades. Hemos tenido un acercamiento, el último acercamiento fue hace ya 2-3 meses, de allí no hemos vuelto a tener una mesa de trabajo más específica, pero la estamos volviendo a solicitar debido a los últimos hechos que han suscitado.
1: Y los moradores, con este video que ha empezado a circular desde la tarde de ayer, ¿cómo están, mi estimado Yandri? ¿Qué comentan ellos también?
0: Bueno, nuestros moradores, primero, nosotros tenemos un grupo de WhatsApp de la comunidad, y dentro de nuestro grupo, pues yo me encontraba en horario laborable, yeah, y pues nos llega la noticia, ¿no? Nos llega la noticia, los moradores lógicamente claman por más seguridad. Gracias a Dios los moradores tienen un concepto válido, de que bueno, una dirigencia o un presidente barrial difícilmente va a poder garantizar la seguridad del sector barrial. Claro. Sin embargo, sí hacen el llamado respetuosamente y con toda la justa razón, bueno, a esta administración de la dirigencia barrial, a fin de tener estas articulaciones con la Policía Nacional. Hemos tenido sí rondas, precisamente basadas en la última reunión de trabajo que tuvimos con la Policía Nacional. Sin embargo, como sabemos, ¿no? Las rondas son eso, una ronda únicamente momentánea y se termina la actividad. Entonces vamos a tener que reforzar aquello. Los moradores han pedido a la administración barrial pues que tenga la agilidad del caso para garantizar mecanismos de seguridad en el barrio, pero también están conscientes, como indico, de que bueno, la dirigencia no puede garantizar al 100% una seguridad barrial. Sin embargo, me tomo también la atribución, porque bueno, como aparte de ser presidente barrial, ahora también pues ostento el cargo de secretario general de la Federación de Barrios Parroquial de nuestra ciudad, y por lo tanto, junto con nuestra presidenta, la licenciada Dalis, precisamente estamos trabajando en coordinación para realizar mesas de trabajo en los diferentes sectores barriales y con las diferentes entidades de control, de las cuales también pues nos vamos a apoyar para garantizar una mayor tranquilidad a los moradores, que ayer nos vimos extrañados y preocupados ante estos hechos nuevos para nosotros, claro, porque no ha sido común nunca en nuestro sector.
1: Claro, no, a eso también la novedad y obviamente la preocupación, ¿no? Y que la gente del sector se extrañe de que existan este tipo de situaciones. Por eso todavía se maneja el tema de la presunción de un secuestro, porque la Policía Nacional no ha dado mayor detalle. Compañero Javier, tiene una pregunta, me dice, para el dirigente del sector 16 de julio en el Cantón La Libertad.
2: Sí, caballero, buenos días. Acabo de observar el video y se ve claramente que el vehículo retrocede allí, que no circula largo. La inquietud, porque me llama un morador del barrio a manifestarme, yo no conozco, pero dice que al frente hay unos obstáculos, que hay vehículos que tienen tiempo y nadie los puede sacar. Entonces, ¿qué conoce usted sobre el tema, caballero?
0: Retomando la novedad, efectivamente, como yo indiqué hace unos minutos atrás, este callejón no tiene una salida directa como tal. Ningún vehículo que ingrese en ese callejón va a poder salir por otra vía que no sea la misma. No porque exista un vehículo que esté obstruyendo el paso, es que simplemente en esquina donde termina el callejón no hay un buen ángulo de giro para poder girar, en este caso a la izquierda, y poder salir ni de izquierda ni recto. Sí o sí va a tener que salir por ese mismo callejón. Existe una problemática con las entradas de este callejón, precisamente porque para vehículos es imposible poder entrar y salir por allí, pero para motocicletas, que es conocimiento de que es el vehículo con mayor participación en estos actos delictivos, se ingresan sin ninguna facilidad. De hecho, como presidente, he recibido las molestias de los moradores respecto a este callejón, donde incluso se maneja la propuesta de parte de los moradores de esta manzana de tomar tal vez la decisión de cerrar este callejón y evitar que ingresen sobre todo motocicletas en horas de la madrugada. Sin embargo, yo les he indicado de que, bueno, esto es una actividad diferente, porque dentro de la cartografía municipal existe este espacio destinado como un callejón, y mal haría como administración pues cerrarla de manera arbitraria. Pero este callejón, como yo lo indiqué, no tiene salida, no por un vehículo que obstruye el paso, sino más bien porque no hay el ángulo de giro de un vehículo, no puede girar allí ni en U, ni a la izquierda, ni a la derecha, ni transitar recto. Entonces tiene que mantenerse en ese mismo lado y de esta misma manera salir, de manera de retro. Y bueno, si alguien tiene un garaje, podrá mover el carro dentro de su garaje y salir de manera directa. Pero no hay una salida rápida, tiene que salir por el mismo callejón.
1: Perfecto.
0: Es más bien porque el callejón es estrecho en la parte donde termina.
1: Ok, listo, mi estimado presidente. Esperemos en otra oportunidad tenerlo en los estudios y hablar un poco también de la Federación de Barrios de la Parroquia Libertad. Gracias por atender el llamado.
0: Muchísimas gracias, licenciada. Muchísimas gracias a la comunidad peninsular.
1: Gracias. Gracias también a ustedes. Ahí estuvimos conversando, estimados amigos y oyentes, con Yandri Pozo, quien es el presidente del sector 16 de julio, el lugar o el sector en donde se ha registrado esta situación del presunto secuestro. Amables oyentes, qué lamentable, Javier, amigos en sintonía. Se está ya reportando una nueva muerte violenta en el mercado de El Cantón La Libertad. Una nueva muerte violenta en el mercado del Cantón La Libertad. Ya tenemos las imágenes, ya nos hacen llegar las imágenes y fotografías. Esto justamente es muy cerca al mercado de mariscos. Sí, es cerca al mercado de mariscos número 5.
2: Ahí detrás donde descargan los pescados.
1: Sí, justamente es exactamente en la parte de atrás, frente al comercial que está en la esquina, ¿no? Sí. Frente al mini que está en la esquina. En este momento ya nos están pasando las fotos, realmente son fotos también muy impactantes. Como medio no las vamos a subir. Sí, está el señor, pues viste un pantalón jean, cinturón negro y una camisa color blanca, ¿no? Es lo que nosotros podemos observar. Ya, lamentablemente, pues ha sido víctima de otro hecho más, estimados oyentes, otra muerte violenta que se ha registrado en el mercado de la Libertad, porque esta semana, ayer, antes de ayer, se reportó otra muerte violenta también en el mercado del Cantón La Libertad. Y en esta oportunidad, siendo hoy jueves 23 de julio, otra muerte violenta, estimados oyentes y amigos. Yo no sé, Javier, cuántas más van a tener que seguirse registrando, ¿sí?, en este sector, en este lugar. Usted sabe que no solamente están los señores comerciantes, y no estoy hablando del mercado de mariscos, porque al hablar del mercado concentra a todos los mercados, o a la gran parte, que es el de mariscos. Está también el mercado Jorge Cepeda Jácome, está la Feria Libre, está el mercado 4. O sea, hay mucho movimiento en el interior del mercado. Y nosotros, créanme que cada vez me llama, no sé ya si la atención, de ver la manera en cómo actúan estas personas, ¿no? La osadía que tienen de poder ir a estos lugares y disparar a quemarropa. Lo que hablábamos minutos atrás, mire este callejón, no tiene salida. La osadía de ingresar y salir por ahí mismo, ¿no? Y hablo de osadía porque de pronto, imaginemos, Javier, hubiese llegado la Policía Nacional, les interceptaba, pues, les cerraba el paso al ser un callejón sin salida. Por eso digo, la osadía que tiene, ¿no? Y hoy en día, oyentes, cada vez vemos que está incrementando este ámbito de la inseguridad. Así que en esta mañana se está reportando otra muerte violenta. Ya el compañero Manuel Meregildo está justamente llegando al punto, que es en la parte de la descarga del mercado número 5. Mercado número 5, el de mariscos.
2: Ya está buscando el lugar donde parquear, el compañero. Oiga, que quede claro, ¿no?, que nosotros como medio de comunicación lo que podemos es informar, que como en los casos que hay de Aguapén, de los municipios, nosotros llamamos para que vean soluciones. Pero ya nos cansamos de llamar ante estos temas.
1: Sí.
2: Ya nos cansamos de llamar. ¿Por qué razón? Porque ya hay, en otras palabras, inoficioso decir algo sobre este tema, sobre estos temas. Aquí lo que quiere la ciudadanía es seguridad. La ciudadanía quiere seguridad. Si es verdad que a nivel nacional la violencia está ascendente, eso es indudable. Pero en un cantón como el Cantón La Libertad, donde converge la mayoría del comercio, se le debería dar una prioridad, no muy especial, se le debería dar una prioridad en el aspecto, por lo menos, de redoblar la seguridad en puntos álgidos. Y puntos álgidos son conocidos. Por ejemplo, aquí alrededor de este mercado, ya no es hoy lo que sucedió hoy, mañana, tarde, noche, se escuchan, se ven estas situaciones violentas. Entonces, ¿a dónde quiero llegar? Que debería haber presencia militar en puntos álgidos. A mí me van a disculpar, lo que voy a decir puede resultar grosero, pero lo hablo con toda la certeza del caso. Por ejemplo, en este centro comercial que hay aquí, el otro día fue. Oiga, había como 8 militares recorriendo. Y está bien, todos clamamos, pedimos seguridad. Pero ese centro comercial tiene seguridad privada. Que yo he escuchado en todo este tiempo, desde que tiene funcionando, un caso que sucedió el año pasado allí. Pero comparar ese centro comercial con Resguardo, con uno público que no es privado, es público el mercado, hay una diferencia abismal. ¿Qué quiero decir? Que vengan los señores que andan por esos centros comerciales, los señores militares, porque militares no más vi, en un grupo de más de 8. que vengan pues a redoblar la seguridad donde se sabe que constantemente hay esta clase de violencia. Nos alarma, claro que nos alarma, nos preocupa, nos recontra preocupa. Pero ¿qué más podemos hacernos? ¿Qué más podemos decir? Informar, insisto, cuando se rompe una tubería de agua potable, ¿dónde llamamos? Aguapén y punto. Cuando suceden estos casos, ¿dónde vamos a llamar? ¿A dónde vamos a llamar? El representante del gobierno nacional. Lo hemos invitado aquí para saber cómo andamos en la estadística. No tenemos respuesta. Y nos vamos, lamentablemente, tenemos que decirle oyentes, no podemos insistir. No podemos insistir, pero sí, como seres humanos que estamos tras este micrófono, nos sentimos alarmados. Nos sentimos preocupados. ¿Quién nos garantiza a los peninsulares que salgamos y no regresemos a casa? ¿Quién nos garantiza? Dice peyorativo que utiliza la gente. No, que son delincuentes. Porque así dice la gente. No, señores. No. Están equivocados. El compendio general es seguridad, sea quien sea. Queremos seguridad. Pues esa muletilla que utiliza la gente, no, que andan en pasos mal, señores. Si se quiere seguridad. Y eso es todo. Y nosotros clamamos por la seguridad. Estimada.
1: Sí, realmente lo que clamamos también todos los días, ¿no? 9:10, amigos en sintonía. Observo el estado aquí de un amigo, ya, que justamente ha publicado esta foto tan cruda, ¿no?, que nos hacen llegar. Le digo que por lo menos le desenfoque, porque hay que pensar también en la familia, más allá si tiene o no antecedentes o por qué habrá sido la cuestión, lo que hace reírse. Yo lo acabo de sugerir como una ciudadana más. Ya. Si lo quieren tomar bien y si no, pues no es mi problema. Tengo a Manuel Meregildo en la línea, sí, quien ya está en el punto, ya está en el lugar de los hechos. Lo escucho, mi estimado Manuel, muy buenos días.
3: ¿Qué tal, compañera? ¿Cómo estás? Muy buenos días para la audiencia de la provincia de Santa Elena. Ya con datos informativos precisamente desde el lugar de los hechos, donde ha ocurrido un hecho violento aquí en todo lo que es el mercado diagonal a un supermercado muy conocido aquí en el Cantón La Libertad, donde ya los familiares han llegado también a reconocer el cuerpo de la persona que está tendida en la calzada, precisamente, ¿no? Ya en estos momentos está tapado con una sábana y los familiares poco a poco siguen llegando, se han enterado ya sobre este hecho violento que se registra una vez más en nuestra provincia de Santa Elena, ¿no? Al menos la Policía Nacional ya ha coordinado el sitio, ¿no? La persona ha sido conocida precisamente aquí.
4: Comerciante de mercado conocido, trabajador.
3: ¿No me tiene el nombre? ¿Cómo le
4: dice? ¿Cuál le decían?
3: ¿Cuánto tiempo se dedicaba a él al comercio, María?
4: Ya tiene más de 20 años trabajando aquí en el mercado, sí.
3: O sea, terrible, ¿no?
4: Claro, terrible. Bien. Uno ya no puede venir al mercado a comprar porque, imagínense, no sabe a qué hora le van a llegar las balas, uno le puede pasar alguna cosa, ya no se puede. Hay mucha inseguridad aquí en este país, la verdad. Aquí no hacen nada por nadie.
3: La Policía Nacional no se ve su ronda respectiva en el lugar.
4: La policía no viene a levantar ya cuando está muerto ya, y ahí no hace nada por la vida, solo gastar ganando el suelo por gusto.
3: Oiga, terrible la situación con lo que manifiesta una dama, ¿no?, que lo conoce al ciudadano, más conocido como Wale, le decía, ¿no?, un comerciante de marisco, ¿no?
4: Marisco,
3: ya, sí. Durante años laborando aquí en el mercado del Cantón La Libertad, y que de la noche a la mañana terminen con su vida precisamente en este lugar, ¿no? Oiga, muy aparte de eso, que tras que está una persona atendida ya fallecida, la música que está en sus alrededores con altos parlantes, oiga, el irrespeto sobre esta situación, mi estimada dama.
4: Así es, no tiene ni siquiera un poquito de piedad por una persona que está muerta, sino que es como que no les importa. O sea, una persona como un perro que estuviera tirado, y no es así, no tiene ni un poquito de humanidad.
3: Oiga, terrible, ¿no? El volumen del autoparlante.
4: Así es. Y los policías ni siquiera pueden decir que vayan el volumen, ni para eso sirve.
3: Bueno, ahí está el pronunciamiento de una dama que precisamente nos está dando, proporcionando todos los detalles informativos sobre lo que está ocurriendo a esta hora de la mañana. Nos ya han cerrado el perímetro, están verificando las cámaras repetidas que existen en el lugar, en un mini comisariato que está aquí en su alrededor del mercado de mariscos. En sus alrededores también existen cámaras, están verificando para que así mismo llegue también la policía judicial para que realice las investigaciones, porque ya han cerrado el perímetro para así aclarar cuántos indicios balísticos percutidos se haya recibido este ciudadano que está precisamente ya tapado con una sábana y tendido en media calzada de lo que corresponde en el mercado del cantón La Libertad. No sé si tenga alguna inquietud, compañero, que tenga ahí en cabina.
1: Justo iba a comentar, Manuel, que ya la Policía Nacional ha acordonado el área, ¿no? Y lo que dicen siempre, aléjese, aléjese, aléjese, hasta que podamos tener también la identificación. Lo único que se sabe, y por dicho por la señora, que al parecer el ciudadano sería de apellido Wale, un comerciante de aproximadamente, bueno, o que se dedica a esta actividad que hace más de 20 años, es lo que podemos decir, ¿no? No hay ningún otro dato adicional, Manuel.
3: Por el momento no existen más datos informativos, compañera. Están realizando las investigaciones respectivas del caso en todos sus alrededores. Están a la espera también de que llegue criminalística y el vehículo de medicina legal. Esperemos que esté aquí en la provincia de Santa Elena, ¿no? Porque suceden estas cosas y el vehículo de medicina legal no llega después de más de una o dos horas al sitio.
1: Ok, listo, Manuel. Muchas gracias. Gracias.
3: Perfecto, compañera. Aquí nosotros seguiremos un ratito más para ver cuáles son los datos informativos sobre el ciudadano, y si no, pues nosotros procedemos a retirarnos a buscar otra fuente informativa de lo que corresponda en nuestra provincia de Santa Elena. Buenos días.
1: Ok, listo, Manuel Meregildo. Muchas gracias a usted también por la información. Sí, al parecer, estimados amigos y oyentes, como lo acabamos de mencionar, la persona que ha sido asesinada el día de hoy en las inmediaciones del mercado de mariscos sería un comerciante, ¿sí? Sería un comerciante de apellido Wale. Esto también tendríamos que corroborarlo. Tendría más de 20 años dedicándose a esta actividad, es decir, ha sido muy conocido. Estimados oyentes y amigos, sí, estamos nosotros observando varios videos que ya nos hacen llegar las personas que han transitado por el sector e inmediatamente lo hacen conocer a la radio. Ahí veo elementos del orden, ya la Policía Nacional, y también han acordonado el área, ¿no? Lo que bien decía el compañero Manuel, los parlantes, la música y todo lo demás, no sé, yo a veces no sé el pensar de la ciudadanía. No, a veces no entiendo el criterio, no sé, porque yo me pongo a pensar, ¿no? Y reitero una vez más allá de lo que haya hecho el señor Javier, que no lo sabemos, no sabemos quién es, no conocemos a la familia, más allá de lo que dice la policía, que es una muerte selectiva, es un ser humano, y de ese ser humano hay una familia.
2: Coincide.
1: O sea, hay una familia, hay una esposa, hay una mamá, hay unas hijas, hay una familia, ¿no? Y yo pienso, amigos oyentes, y discúlpenme si tal vez ustedes no coinciden o yo estoy errada. ¿Sí? Hay que tener un poco de solidaridad, ¿sí? Hay que tener un poco de empatía justamente por el prójimo, ¿sí? Lo que lamentablemente no hay. Si se está registrando una muerte violenta, ¿por qué todavía ir con o estar con esa música? Bajémosle por lo menos un poquito hasta que se haga el procedimiento, vaya a medicina legal y retire el cuerpo. ¿Por qué subir imágenes tan fuertes? ¿Por qué subir imágenes así crudas, ni siquiera desenfocadas, crudas? ¿Por qué subirlas? Cuando, reitero, detrás de esa persona asesinada, indistintamente de las razones, hay una familia. Hay una familia que en este momento ya se está enterando, que en este momento ha ido a reconocer el cuerpo, que en este momento está llorando la pérdida de un familiar. Entonces, pongámonos también en esa parte, en ese sentido, ¿no? Y disculpe si de pronto no puedan tener algún tipo de concordancia con lo que yo estoy comentando en esta mañana, oyentes, pero a mí sí me da yo siento que el tema de solidaridad y amor al prójimo se ha perdido desde hace muchísimo tiempo, ¿no? Desde hace muchísimo rato, pero por lo menos en el procedimiento que está efectuando la Policía Nacional, nada le cuesta bajarle un poco el volumen a ese parlante, nada, ya se va, se retiran, hacen el procedimiento, se llevan el cuerpo al anfiteatro, ¿y qué es lo que sucede, Javier? ¿Todo vuelve a la normalidad o no? Todo vuelve a la normalidad. Entonces, seamos un poco más empáticos también con la ciudadanía, estimados oyentes. Así no los conozcamos, sí, porque no los conocemos, debemos de tener un poquito de respeto, por lo menos.
2: Coincido con usted y lo dije hace unos instantes, que la gente de forma peyorativa, es un delincuente. No, no es este caso, por si acaso. Es un señor que andaba en cosas malas. No, usted lo ha descifrado claramente, tiene familia, tiene hijos. Y yo vengo sosteniendo, y algunos hasta me han llamado la atención cuando digo que ninguna, me han llamado la atención, sí. Ciudadano, que no, que déjalo, que no, no abogue, no es abogar, es mi criterio. Ninguna persona, y lo mantengo y lo vengo diciendo años aquí en esta radio, ninguna persona, cualquiera sea su estatus de vida, entiéndase, en cualquier problema que esté metido, se merece una muerte violenta. Eso lo he dicho claramente. Ya tenemos los datos, creo, de...
1: Ya tengo la identidad.
2: Del caballero.
1: Sí, ya tengo ya también la identificación.
2: Nosotros, esta radio se caracteriza por tener un hombre laborioso como Manuel Meregildo, que anda tras la noticia siempre. Adelante, adelante, Manuel.
3: Bueno, muchas gracias, compañero licenciado Reyes Tipán. Oiga, es penoso y triste realidad de ver que en los alrededores del mercado de mariscos se encuentren estas personas que están enfermas, ¿ah? Están enfermas, como usted podrá evidenciarlo, el video correspondiente que hemos hecho en voz baja, como dicen en el argot popular, pero ya no están en la otra parte, ahora están en todo lo que es el mercado de mariscos. Por eso es que la ciudadanía teme por ingresar en este lugar, porque están en todos sus alrededores. Y manifestaba un ciudadano anteriormente, que habíamos hecho un reportaje, que no venden ellos nada, porque en toda la entrada y en todo su alrededor la ciudadanía ve esta situación de estas personas enfermas y con miedo, a temor de que les puedan suceder o les puedan quitar sus cosas, ¿no? Entonces, sí, pedimos a las autoridades competentes que tomen cartas en el asunto, porque no pueden estar estas personas aquí en su alrededor, porque las personas que quieren venir a comprar su producto, lo que es el marisco, no pueden ingresar en estos lugares, no pueden ingresar porque lamentablemente existen estas personas en sus alrededores, ¿no? Vamos a decir, ahí el pronunciamiento por parte de acá de la ciudadanía, para que también nos pueda notificar sobre la situación que está pasando precisamente aquí en el mercado del cartón La Libertad. Vamos a ver si comenzamos con una dama. Estimada dama, muy buenos días, estamos en vivo para Radio Antena 3 Televisión. Oiga, triste pena sobre las personas que están en sus alrededores, estas personas queridas, estas personas enfermas. ¿Cuál es su opinión sobre esa situación?
5: Debería haber más policías, ¿ya?, vigilando.
3: Un control
5: total para esta situación en que vivimos.
3: Ahora se han tomado la posición del mercado de mariscos.
5: Pero la verdad que, sinceramente le digo yo, como madre que soy, la responsabilidad de los padres. Traemos al mundo hijos sin saber cómo los vamos a criar, la educación que le vamos a dar, los valores que tienen que recibir en su casa. Nada de eso saben los muchachos. La gente más pobre es la que se llena de hijos sin saber cómo va a ser en el futuro de esas personas. No debe de ser eso. O sea, no tienen culpa los muchachos. La culpa lo tenemos nosotros los padres, por traer hijos sin futuro. Porque ¿qué futuro es este? Claro. Imagínense.
3: Pero
5: claro, da pena al mismo tiempo, porque son humanos como todas las personas que venimos, que estamos aquí y que somos hijos de Dios. ¿Verdad? No debería existir eso. Le pasa algo, los derechos humanos, ahí sí están los padres. ¿Sí ven?
3: A reclamar.
5: Si ellos matan a sangre fría, ¿por qué no pueden ellos morir? Que Dios me perdone. Pero ellos también deberían ir.
3: mi estimada señora. Bueno, el pronunciamiento de una dama sobre esta situación, de estas personas que están en su alrededor, estas personas enfermas. Oiga, le cuento que aquí no hay ni un vehículo que se pueda parquear, ¿eh? No hay ni un vehículo que se pueda parquear porque ahí está una señalización que dice enlazadera. Ya. Entonces, aquí lo que vemos es más motos estacionados en este lugar y los vehículos que quieren realizar una carrera no pueden porque con el peligro que se nota de que ellos están ahí en su alrededor y precisamente en todo el sector, el perímetro del mercado de mariscos, y sin embargo al menos oiga, pueden coger carrera ustedes aquí con estas personas que están enfermas ahí en su alrededor.
6: Oh, está muy difícil ahí, no va buen tránsito por ahí, no hay.
3: Y
6: está complicado.
3: Ahí.
6: Sí, todo eso va chévere ahí. Andan viendo si uno se descuida para meter la mano.
3: Ya.
6: No hay resguardo policial, no hay nada aquí en este mercado. Está desolado. Sí, gracias. ¿Y qué había ahí,
3: padre? Es un sicariato. Bueno, es un profesional del volante que nos da a conocer la situación de lo que ocurre y de lo que pasa precisamente en el mercado, en sus alrededores, donde estas personas enfermas se han tomado ahora posesión de las entradas y en sus alrededores del mercado de marisco del Cantón de la Libertad. ¿Alguna inquietud, compañeros?
1: No, compañero. Bueno, está clara la información. Gracias, Manuelito.
3: Perfecto, entonces nosotros vamos a seguir buscando más información para así proporcionar todos los detalles de lo que ocurre en nuestra provincia de Santa Elena. Buenos días.
1: Bueno, tenemos ya la identificación. Ya tenemos la identificación de el occiso. Sí, acá ya tenemos los nombres.
2: Dime el nombre.
1: Es apellido Guale, efectivamente, Jorge Guale.
2: Don Jorge, sí,
1: Jorge Guale, así es. Es el nombre de la persona que ha sido asesinada el día de hoy en las inmediaciones del mercado de mariscos. Y lo que Manuel hablaba, ¿no?, referente al consumo de sustancias, porque estos chicos se suelen colocar frente al mercado de mariscos, ¿no? Pero dice Manuelito, ¿no?, que ahora ya no están ahí, sino que están en los alrededores, ya no están al frente, sino que están en los alrededores del mercado de mariscos. Eso no es nuevo, esto no es nuevo, ¿sí? Por eso es que la gente teme ir a comprar. Una señora, y no la que ahorita habló, sino la anterior, ella decía, nos da hasta miedo hacer las compras porque no sabemos en qué momento una bala perdida. Y es verdad, y a eso yo me refería minutos atrás con el tema de la delincuencia y justamente este centro, este lugar que aglomera a el mercado o a los centros de abasto. Usted sabe, Javier, que en la mañana lo que más hay es movimiento en el interior del mercado, lo que más hay es movimiento, y no solamente de comerciantes, sino de los propios amigos conductores, de la gente que anda con el triciclo, de los ciudadanos que van a comprar justamente en la mañana muy temprano. ¿Por qué? Porque aprovechan que van a dejar a los niños a la escuela, de una se dan un salto al mercado, o a veces van, realizan sus actividades deportivas y pasan por el mercado. Pero uno nunca sabe, oyentes, que tú estés comprando cualquier producto y ¡pax!, vayan a asesinar a alguien y te caiga una bala perdida. No, ¿por qué? Por estar en un lugar en la cual, o por estar en la hora y en la fecha equivocada, porque esto también ya nos ha sucedido. Acuérdense, Javier, que en la parte interna del mercado, ¿no?, o en las inmediaciones, este no es el primer hecho. Han existido un sinnúmero de muertes violentas en este lugar. La gente lo atribuye que sí, que es zona H, que ni sé qué, que ni sé cuánto, la propia Policía Nacional, pero ya nada nos garantiza, Javier, el poder realizar las compras seguras en este sector. Nada nos garantiza, ni nadie nos garantiza. Y de ley tenemos que ir al mercado. De ley tenemos que ir al mercado. Poca gente podrá ir a un supermercado donde están productos seleccionados, porque obviamente hay una diferencia de valores. Entonces, ¿qué es lo que hacemos? Vamos directamente al mercado. Y ese es el detalle. Yo no sé las autoridades realmente cuándo piensan poner mano dura, porque aquí no es solamente un tema de policía y militares. Aquí hay un tema también municipal, estimados amigos en sintonía, y en algún momento se los dije. Nos prometieron la zona humana, sí, de la zona H, sí, de la zona H de consumo, nos prometieron una zona humana. ¿Y dónde está la famosa zona humana? Aquí nos dicen, muy buenos días, en esa calle existen locales de venta de verdes que pasan todo el día con parlantes a alto volumen, consumiendo alcohol, y de esta manera atienden al público y no se sabe quién es el encargado de controlar esto. Los policías municipales pasan chateando o parados en las esquinas sin hacer nada. Esto es un control de justicia y vigilancia. Esto es un control de justicia y vigilancia, de la Dirección de Justicia y Vigilancia. ¿A través de quién? De los comisarios municipales. Sí, pero ha sido tan difícil, Javier, el poder controlar la informalidad y poder controlar todo el desastre que está en la parte interna del mercado. Y acuérdense, amables oyentes, que se va a venir la campaña oficial, porque ahorita están haciendo una campaña anticipada. Se va a venir una campaña oficial y una de las promesas va a ser el poder erradicar o controlar la informalidad. Mm. Sí, esa va a ser una de las promesas de cajón. Sí, no, no hay que ser, de cajón me refiero a de entrada. Sí. Esa va a ser una de las promesas, amigos en sintonía. Y que aquí lo dijo, porque ya lo hablamos con un precandidato. Mm. Habló algo de lo que tiene proyectado para ese lugar, aunque ya fue parte de una administración municipal. Pero dijo que lo que le faltó fue tiempo para poder justamente realizar esas acciones o realizar esas actividades. Entonces, oyentes, ya no sabemos qué hacer. Lo que clamamos, seguridad, pero ¿quién nos escucha? Es la gran pregunta, don Reyes.
2: Sí, aquí estamos. Estamos nosotros observando las imágenes que tocan la fibra más íntima del ser humano. Es prácticamente, y la palabra correcta, vergüenza es lo que da. No estoy, y que quede claro, mi comentario no va sesgado para endilgar responsabilidad a nadie, pero da vergüenza ver jóvenes que están allí consumiendo. Y lo ha dicho lo ha manifestado una dama que hizo uso de los micrófonos de esta radio. Esto viene del hogar, esto viene de cómo cría uno a sus hijos. Y de gente, y lo ha dicho la señora, ¿no? Gente que trae sin planificar los hijos y no tiene para educarlos, para mantenerlos. Y mire, estas son...
1: La gente más pobre es la que más hijos tiene, dijo la señora. Ya,
2: esa es la verdad.
1: Y parece mentira, pero es una gran verdad. Uh-huh. Sí.
2: No, pero no todo.
1: La gente, o que la mayoría de ciudadanos, Javier, que no tienen recursos, sí, uh-huh, que no tienen recursos económicos, que por ahí sacan, uh-huh, tal vez para la comida, son los que más hijos tienen.
2: No,
1: ¿por qué? Porque no hay una correcta, claro, planificación familiar.
2: No hay,
1: y que ese es otro punto, porque hoy en día, con tantos métodos anticonceptivos que entrega el MSP, uh-huh, gratuitos, podría existir una planificación familiar. Pero ese es otro punto.
2: Hace mucho tiempo tampoco había televisores.
1: No, pero es que usted me está hablando de años atrás. No, claro, yo le estoy hablando de la actualidad. De la actualidad. Chicas de 30, 29 años que ya tienen como 5 o 6 hijos. O sea, a eso me estoy refiriendo. Y eso ya estamos hablando de este tiempo.
2: Del internet.
1: Exacto. De la tecnología. Que hoy en día está para el baño, llevan el teléfono. O llevamos el teléfono.
2: Esa es la realidad. Oyentes,
1: no. Pero bueno, ese es otro tema, ¿no?
2: Pero deprimente, tétrico, inhumano,
7: sí, sí,
2: es lo que se ve alrededor. Y no voy a endilgar tampoco esta administración, porque esto viene desde años y años. Yo me acuerdo de, casi digo cabecita chupón, don Valdivieso, que era alcalde, que una vez trajo unos buses, se los llevó. Y después regresaron. Quien habla estaba feliz en ese tiempo. Y digo, ay, al fin. Porque, oiga, señores comisarios, tengo el gusto de conocer a un comisario de ahí de La Libertad. Señor de Justicia y Vigilancia, que alguna vez quedó ir a venir. Dice usted mismo, ya mismo se acaba la administración y nunca vino.
1: Así es.
2: Oiga, pienso que si ustedes se deciden pedir colaboración a alguien, Justicia y Vigilancia, entiéndase, a una autoridad, para tener perennemente resguardo allí y coger un poco más de autoridad con los agentes municipales, sí creo que se puede erradicar. ¿Se puede erradicar esto? ¿En qué sentido? Llamando la atención diariamente, volver cansino el lugar para los señores. Oiga, no es, y a veces cuento experiencias vividas, porque he estado allí presente en el mercado de Santa Elena en el año 2020. Se me estaban aglutinando los ciudadanos. Oiga, con todo el dolor del alma, con todo el dolor del alma, tomé una decisión. Y la gente que me conoce en Santa Elena, los que me están escuchando, saben qué es lo que hice yo. Por eso le digo, yo creo que no es cuestión de otro mundo. Hay que ser perseverantes en tratar de erradicar. Si no, que hacen un día una inspección y de ahí al otro día se olvida. Esto es a diario. ¿Qué es lo que dije? Villón, Bernabé, todo. 7 de la mañana, quiero que estén allí. El primer informe que recibo, tienen colchones, tiene, pídame un vehículo mañana. Y por favor, a la bodega todo lo que es cartón, colchones, almohada. Le llevé. Al siguiente día volvieron y ya trajeron otras colchones, otras. Los saqué. No sé si seguirá todavía en ese mundo. Calandria, creo que le decía. Que se acercó así en su alucinación. Comandante, dice, nos está ganando la batalla, nos retiramos. Esa es una anécdota que tengo, porque todos los días estamos, creo que son, si no me equivoco, más de 30 días. Y los agentes iban, se ponían una sábana, un cartón, todo lo llevábamos a la bodega. Llevaban almohadas, algunos tenían hasta utensilios, los llevamos. ¿Qué sucedió? Yo no veo ese problema puedo estar equivocado ahora, ¿no? Pero no veo cómo se querían instalar en ese tiempo más de 20 jóvenes. Pues aquí, a mi criterio, ¿no? Y disculpen, yo sé que usted me está escuchando, don David Romo. Falta perseverancia y constancia allí. 5 agentes de control. Todos los días en ese esquina, rondando. A ver, señor, usted se está sentando ahí. Caballero, levántese. Continúe. Aquí no puede estar. No, entonces el señor se va a levantar en el momento.
1: Pero, Javier,
2: y él sabe, espérese un ratito, termino. Permítame, retírese. Al otro día él sabe, yo ya mismo vuelvo, regreso. Pero si él regresa, sabe que usted está allí. Entonces van a ver la situación difícil. Yo veo que falta entereza y dedicación a tratar de erradicar. Porque personal hay. Los agentes de control
1: tienen demasiado personal.
2: Personal hay.
1: Personal tienen bastante.
2: Atrás del mercado donde se están apostando. Señor, por favor, retírese. Señor, se da la vuelta. Porque sabe que solo le ha ido a decir retírese. Pero si se da la vuelta y lo vuelve a encontrar allí. En la próxima. Oiga.
1: Pero es que sabes también qué es lo que pasa, Javier, que ni los propios agentes municipales saben cuál es el verdadero rol que ellos deben de hacer. No, ya, ese es el problema.
2: Ahí
1: hay una falencia. Es que mire, y hablar de este tema es hablar de varias cosas.
2: Ya.
1: Una, lo que les acabo de manifestar, hay agentes municipales, porque no son todos, pero existen agentes municipales que ni siquiera saben para qué están.
2: No.
1: O sea, piensan que solamente portan el uniforme, tienen que andar dando vueltas y todo, y andar viendo también qué pasa por ahí, ¿no? Ustedes ya saben a qué me refiero. Otra, no lo han hecho durante todo este tiempo la administración municipal, o refiriéndonos puntualmente a Dirección de Justicia y Vigilancia, que han pasado varios directores y que no hace falta nombrarlos, porque usted también, don Reyes, sabe a quién me estoy refiriendo, y ustedes también, estimados amigos en sintonía. ¿Y qué han hecho? ¿Usted cree que en todos estos años no han hecho o no han logrado combatir la informalidad? Lo van a hacer ahora en tiempo de los políticos.
2: Claro.
1: Pero... en tiempo político, ¿saben por qué no lo van a hacer, oyentes? Claro. ¿Saben por qué? Porque ahí viene la dichosa palabra. Es que ahí tiene, ay, se me fue la palabra.
2: Le va el voto,
1: ahí viene, sí, pero este. Ajá. Ay, se me fue. Tenía, oiga, tenía el término. Sí, no. Pero en este tiempo que estamos viviendo actualmente no lo van a hacer porque no. Políticamente no, no les representa.
2: No les conviene.
1: Ya, políticamente no les representa, no les conviene. Ustedes van a decir, ¿cómo? Porque hay algunos comerciantes y la mayoría de ellos son de aquí, pues. Son de aquí. Y al existir un verdadero control o tratar, en este caso, de organizarlos, va a existir una inconformidad, va a existir una incomodidad. Y ahí viene el dichoso peso político. Por eso no lo van a hacer en este tiempo, amigos en sintonía. Porque la gente ha estado acostumbrada a hacer lo mismo durante años. Pero por el hecho de que estén acostumbrados, no se le puede seguir permitiendo, pues, Javier. Claro, porque para aquello está un municipio que debe regular, que debe controlar y que debe organizar. Pero esto tenían que haberlo hecho desde hace mucho tiempo atrás. Y usted dijo, no quieren endilgar algo a esta administración. Y es verdad, esta viene, administración no tiene la culpa. Sí, señor, claro, viene desde hace años. Pero cada administración debe hacer lo suyo, pues, Javier. Porque aquí no se debe seguir llorando sobre la leche derramada. Seguimos escuchando que el de aquí, que lo de acá, que lo de acá. Pero señores, ya ustedes están desde hace más de 3 años en los puestos. ¿Y qué se ha hecho? Y así aspiran llegar a una reelección. Esa es la parte que no concuerdo y no entiendo, amables oyentes. ¿Dónde están las promesas que en su debida oportunidad lo hicieron? Miren la foto que nos envían aquí, Javier. Ya. Presencia de militares en este momento. Y dice, ya. Tienen que pasar las cosas para que aparezcan. ¿Por qué cree que están los militares? ¿Por qué ha existido una muerte violenta?
7: Pero este es el momento que la autoridad vaya y le diga, señores militares, no los quiero, solo hoy día, los quiero todos los días. Lo que le estoy diciendo, Zuli, lo le acabo de decir, constancia y perseverancia en la rotación. Los que deben dar los agentes de control municipales, orden, seguridad y disciplina. Eso es lo que se le debe inculcar a la gente municipal. Quien nos habla no es un erudito en seguridad, pero utiliza la lógica, utilizaba la lógica en su debida oportunidad para poner el orden. ¿Por qué no?
1: Pero es que hablar de Santa Elena no es lo mismo que
7: claro,
1: libertad,
7: ese,
1: Javier.
7: Ese es
1: no
7: otra
1: es lo mismo.
7: Es otra realidad.
1: Y en su tiempo, cuando usted fue comisario, claro. No es la misma realidad que la estamos viviendo ahora. Claro. No es lo mismo.
7: Sí, también estamos de acuerdo. Pero se debe, por lo menos lo bueno que se ha hecho en cualquier parte del Ecuador en lo referente a poner orden. Porque no es una jactancia ni una vanidad, pero si uno quiere poner orden, se pone el overol, pues. Se pone el overol y de frente vamos. Salga, señor, vamos a poner orden. Aquí no se va a parar nadie. Y conjuntamente con los militares que están, aprovechar a ellos, pues. Y ya se lo dije, porque no anden en otro lado, que estén en los puntos álgidos. Que donde la ciudadanía quiere. ¿Usted piensa que si ese señor, que lamentablemente está enfermo, porque es una enfermedad?
1: Sí, es un vicio.
7: Usted insistentemente todos los días le dice, retírese. Y si en la noche armamos turno, porque se lo puede hacer, de los agentes de control, porque deben hacer turno de 8 horas, la noche van a estar 4 agentes aquí. Señor, hay que buscar la manera, descansarlos a los señores. Algunos, bueno, ya me voy a mi casa y dejo ese. Porque están ocupando un espacio que a la larga le están quitando el pan de cada día. Ellos no trabajan, viven en las calles, pero están quitando el pan de cada día a los que venden, a los comerciantes. Porque al ver eso, me conté creo que hace 6 meses, más de un año creo que conté cuando unos familiares de Quito vinieron y cometo el error de pasarlos por allí porque íbamos a comprar pescado de ahí directo, vámonos a Santa Rosa, le dije, porque oiga, que nadie se haya dado cuenta que es una vergüenza de ayer, hoy, y esperamos que no sea siempre, porque esto es deprimente. Y mire cómo sale el tema. Un muerto lamentable y se ve la triste realidad alrededor donde yace un cuerpo inerte.
1: Una realidad que no ha sido desconocida para absolutamente nadie. Eso. Nadie. Y en especial para el alcalde que actualmente está porque ya fue concejal. Fue concejal en la época de Don Chango. ¿sí? Fue concejal en esta administración, fue concejal en la época o en la administración anterior y ahora es alcalde. Claro, de la época de Don Chango acá ha variado muchísimo. Ha variado muchísimo la situación. Pero una persona que conoce la realidad y que nos prometió varias cosas, y miren cómo estamos, estimados amigos. Buenos días, amables oyentes de Antena 3 o amigos de Antena 3. No son gente preparada, solo el personal de campaña de relleno, refiriéndose a los agentes de control, que no saben dónde mandarlos a trabajar y los envían en policía municipal. Sin menospreciar, dice, hay puros gorditos o en su defecto mamarrachos que no imponen respeto. Ahí es el tema de imponer orden, respeto y disciplina. Me acojo las palabras aquí del compañero. Pero siempre y cuando usted sepa la normativa, pues, sepa cómo actuar, sepa qué es lo que debe de hacer, ¿sí? Porque los agentes de control, por ejemplo, no están facultados para andar capturando ladrones.
7: No, pero...
1: No es la facultad de ellos.
7: Pero pueden imposarse en el trato.
1: Pero puede, exactamente.
7: Oigan, a eso yo quiero llegar. Los de Santa Elena iban al Marañón.
1: Pero Javier, es
7: los fines de semana al Marañón a instruirse. Exacto. Todas las semanas.
1: Y capacitarse.
7: ¿Ya?
1: O sea, hay gente que no sabe lo que debe hacer un agente de control. Por eso le digo, no es solamente portar un uniforme y andar dando vueltas.
7: La mayoría de los agentes de control del municipio de Santa Elena que se quedaron están capacitados para actuar en momentos difíciles.
1: Y ojo, no son todos aquí en Libertad. No son todos, porque tengo algunos compañeros, algunos amiguitos, agentes municipales entre hombres y mujeres
7: es que, si saben,
1: que saben la función,
7: el rol,
1: que saben el rol, porque tienen
7: cumplir.
1: Años en esa labor. Pero hay otros que no.
7: Y yo siempre le alimenté la idea, porque eso era, ustedes son autoridad. Ustedes son autoridad. Pero así como dice un mensaje, por ahí andan paseando los agentes de control, esperando que pase el tiempo. No. La situación, a mi criterio, está para cambiar. Se lo puede hacer. Busquen a gente que conozca el tema. En Guayaquil, oiga, hay ciudadanos que capacitan para estos casos. Yo conozco gente que se dedica a capacitar a personal y que han estado y han vivido estos puestos correspondientes. Pero ya es hora, y créanme, Zuli, vamos, al menos quien nos habla, voy a hacer un seguimiento de aquí en adelante de lo que se hace. Siempre voy al mercado yo del cantón La Libertad. Yo llego nomás hasta ahí por la puerta donde compro el pescadito, un camaroncito.
1: Y chao.
7: Pero en lo interior, cuando voy a comprar la carne, también voy ahí por ejemplo, ahí cada comerciante tiene sus puestos ahí. Tiene su local y al frente tiene también su mercadería. Ese es otro tema. Pero esto de erradicar a las personas que lamentablemente, y hay que decirlo, muestran una mala imagen del mercado, deambulando, sonámbulos, perdido. Por favor, que esto se termine. Y hay que aunar esfuerzos. Al menos esta radio va a un refuerzo para que eso cambie. Adelante.
8: ¿Qué tal? Saludos. ¿Cómo está, Tipán? Licenciada Azul, ¿cómo está? Yo estoy de acuerdo que los militares se los lleve a todas esas personas, que consumidores, a machetear, a hacer algo en el cuartel, ¿no?
9: Mande cada día, ellos no trabajan.
8: Para que estén así, con la mente ocupada.
9: A los que venden, a los comerciantes.
8: Hay muchas zonas que están con varios... malezas grandes. Ahí debería llevarse todos esos militares, a todas esas personas que son consumidores en la zona H, y hacer una limpieza total de eso. Saludos, gracias.
1: Saludos también para usted. Acá tenemos otro comentario. Nos dicen, buenos días. En Santa Elena, harta informalidad en el mercado. Eso sí, exigen a cancelar cada mes. Las autoridades no sirven, dice, y la policía nada que nada. Tenemos contactos, escuchamos. Adelante. Adelante, amiga, buen día.
10: Buenos días, licenciada y licenciado Javier. Bueno, justo había el mercado, pero cuando ya llegamos pasó lo del municipio. Pasado que ya vienen las elecciones, ahí ofrecen el oro y el moro. ¿Por qué ellos no hacen una limpieza, así como dijo el señor, los militares? No, el municipio, a ellos no les importa nada porque ven lo que hacen y ellos no les importa nada, como no son ellos. Lo mismo, ahí no hay orden en el mercado. En el principio, de mañanita están más para atrás. Pasan por ahí, le acolitan algún dinerito, yo le he visto, licenciada. Por ahí le dejan y vuelta vienen los pescadores y se ponen bien acá, fuera de la...

0: chica y un señor ahí fumándose esa porquería. Ellos no tienen vergüenza, cójanlo, háganle una redada. ¿Y qué hace de que los cojan, los espanten y ellos saben que ya mismo ya pasó la autoridad y vuelta vuelven? Porque así son, vuelta vuelven. Que alguien chuzo se preocupe como ser humano y los lleve de verdad a encerrar y luego ya ni les paguen, sino que le pongan a coger basura todo para que repongan todo lo que se ha gastado. Eso era, licenciada, no hay, nadie nos controla, nadie nos cuida en el mercado. Nosotros tenemos que estar a cuatro ojos en el mercado y uno va porque necesita la comida. Y como dijo la licenciada, en los supermercados, en los shopping, no más hay comida seleccionada. Imagínense, el precio es más caro que en el mercadito, uno va a comprar. Y entonces no sabemos ya qué hacer, ya no hay seguridad para nada, ni en nuestra propia casa.
1: Así es.
0: Gracias, licenciado, y bendecido día.
1: Gracias.
0: Chao, saluditos.
1: Saludos también para usted, querida amiga. Muchas gracias por su comentario. 9:49 a.m. Tenemos ya que irnos a la pausa correspondiente, oyentes. Sin embargo, tenemos más notitas de voz también.
2: Muy buenos días, la mejor radio, como es Antena 13. El comentario que hacen del mercado, yo paso todos los días en el mercado. Oiga, señores, a usted especialmente, licenciada Zuli Sánchez, lo mío, usted también, licenciado Javier Reyes Tipán. Oiga, estos señores pueden estar 10. Le están robando una funda de comida a alguien ciudadano, ellos no son capaces de ayudar. Le roban en un carro, abren un carro, los chorros, ellos están viendo, ellos no son capaces de ayudar. Ese es el problema que tenemos. O sea, eso es lo que yo le digo a ustedes como periodistas que se hacen escuchar, porque le escuchan, las autoridades le escuchan a ustedes. Como dijo Javier Reyes Tipán, a ellos hay que ya llevarle a capacitar, porque en Guayaquil es diferente. Los policías municipales ayudan, ven un ladrón, lo corren, lo agarran y se le entregan al policía. Se le entregan al policía, pero acá vimos que no ayudan en esa forma. Entonces eso es lo que me da tanta pena. ¿Por qué? Porque yo fui uno que me robaron el celular y el ladrón yo lo tenía a una cuadra. Le digo, ayúdeme, señor agente. Nosotros, eso no es nuestra función. Llegan los policías, le digo, señor policía, el señor que está allá me robó mi celular. ¿Qué me contestó él? Mire, ¿qué me contesta él? Me dice en esta forma: si no hay prueba, nosotros podemos agarrar. Qué bestia, qué coraje con las autoridades. Entonces, ahí es donde viene. Entonces, si ellos no se hacen respetar, tanto el municipal como el otro, no va a haber control. Nunca va a haber control en el mercado de la libertad. Ese es mi comentario y gracias por todo.
1: Gracias también a usted, oyentes. 9:51 a.m. Recuerdo un gobierno municipal hace 12 años atrás, si no me equivoco, los policías municipales bien uniformados, que hasta los confundían con policías nacionales, y era obligatorio realizar actividad física una vez a la semana. Nos vamos a la pausa, oyentes. 9:51 a.m. Sí. 9:51 a.m. ¿Sabe que me percaté algo en la fotografía que nos hicieron llegar del ciudadano que fue asesinado? No tenía zapatos. Y me están diciendo que la gente aprovechó a Javier y se le llevó lo que tenía puesto el señor. Así está nuestra sociedad, amables oyentes. Pausa.
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5: 9:55.
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0: 10 horas en punto.
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3: 10:03.
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0: Tenemos la información de la hora, queridos oyentes. Ya son las 10 de la mañana con 5 minutos y ya luego de pasar del tema en la cual nosotros ya veníamos comentando lo acontecido justamente en el mercado de el Cantón La Libertad y esta otra muerte violenta, vamos a pasar ahora con otro tema que también les había anunciado, ¿sí? Justamente ayer topábamos el sector 12 de octubre, especialmente lo mencionaba el abogado de la Litrán o el gerente de la Litrán el día de ayer, que en los próximos días o próximas semanas se va a estar justamente ejecutando no un cambio de sentido de vía para poder también disminuir los siniestros que se han reportado ya en este sector. Quítale el fondo, ingeniero, no sea malito. Vamos a contar ya, y tenemos en cabina principal la participación del presidente del sector 12 de octubre, don Vicente García. La última entrevista que mantuvimos con usted, don Vicente, fue en calidad de candidato a vicepresidente de la Federación de Barrios, ¿no? Que estaba justamente con la abogada Jaramillo. Las elecciones ya se dieron, así es, con Diana, ¿no? La abogada Diana Jaramillo. Ya las elecciones se dieron, ya se ha posesionado inclusive la nueva dirigencia de la Federación de Barrios de la Parroquia Libertad. Y ustedes también, ¿cómo tomaron esos resultados, don Vicente? Un gusto tenerlo aquí, bienvenido, buenos días.
1: Muchísimas gracias por la apertura aquí en la emisora. Gracias, un saludo fraterno a mi estimada Zuli, al licenciado Javier Reyes Tipán, a quien tengo el gusto de conocerlo hace mucho tiempo. Aquí presto para cualquier inquietud y pregunta suya y de la comunidad.
0: Así es.
1: Con relación a cómo lo tomamos, obviamente los procesos democráticos se gana y se pierde. Y muchos casos también hay que son empates técnicos. En el caso de nosotros, perdimos por 2 votos, por 2 puntos, después de haber analizado muchísimas cosas. Se dieron muchísimas cosas al interior de la Federación de Barrios. No permitieron que sufraguen 4 o 5 barrios. Con eso, pues, el resultado habría sido diferente, ¿no? No se permitió al barrio Libertad, al barrio Loyal Alfaro, Virgen Inmaculada, Eugenio Espejo, San Raimundo, que tienen presidentes electos, tanto hombres cuanto mujeres. Pero bueno, el resultado fue 15 a favor de la compañera Odalis Perero, con quien tengo una muy buena amistad, ella pues con su directorio, y nosotros 13 puntos, fueron 2 votos de diferencia, nada más. No es que ha sido una paliza, no es que nos dieron largo, no, de ninguna manera.
0: Mínima la diferencia.
1: No fue mínima, fue mínima. Como le digo, en los procesos electorales hay estos resultados que es como en el fútbol, igual hay en el fútbol hay 3 resultados, así se gana, se pierde o se empate, pero de eso no puede haber otro. Entonces, al momento ya decidimos, acuérdense que yo estaba recién operado, ¿no? Entonces ya decidimos mirar la página, ¿no? Y pasa pues ahora ciertas circunstancias que están ocurriendo en Federación de Barrios, que me enteré ayer y antes de ayer.
0: Inclusive ya está posesionada la directiva, ¿no?
1: Por supuesto,
0: la nueva dirigencia.
1: Por supuesto, yo acudí a la invitación de Odalis Perero, ¿no? Con su directorio, a la posesión que fue el día viernes en la sede del barrio Rocafuerte.
0: ¿Por qué la hicieron ahí, don Vicente? No sabe usted.
1: La verdad que no me explico, es decisión de la amiga Odalis con su directorio. Dicen que la sede del eso escuché, que la sede de la Federación de Barrios no estaba en condiciones. Es totalmente falso eso, porque inclusive, usted se acordará, organizamos para el mes de marzo, por el Día de la Mujer, un evento binacional.
0: Claro.
1: ¿No? Que ahora lo vamos a hacer nuevamente este día sábado. Más adelante me va a permitir hacer un pequeño anuncio de eso, pero vamos a hacer el segundo encuentro binacional de mujeres de Ecuador y Perú.
0: Ah, ya, ahí en la sede de la Federación de Barrios.
1: No.
0: Va a ser la sede.
1: No. Va a ser más adelante les cuento.
0: Okay. Bueno, sí, era por curiosidad, ¿no?
1: Bueno,
0: saber por qué lo habían hecho en la sede del Rocafuerte.
1: En las canchas de fútbol green.
0: Ya.
1: En las canchas de fútbol green, ahí van a ser donde se van a convocar, se ha convocado a un buen número de damas, y las que me están escuchando pueden acudir, porque esto es entrada libre.
0: Okay, entonces,
1: y no tiene matiz político, por si acaso.
0: No tiene matiz político. No. Okay, entonces, don Vicente, usted acudió a la posesión de la nueva dirigencia barrial.
1: Correcto.
0: Ya.
1: Correcto.
0: Dirigencia de la Federación, perdón.
1: De la Federación, sí, correcto. La nueva directiva se posesionó, hasta ahí todo bonito, todo interesante.
0: Tranquilo ahí.
1: Promesas de cumplir los acuerdos con la Federación de Barrios. Ojo, lo que es trabajo, trabajo y más trabajo. No puede ser de otra manera. Unificar las federaciones. Usted sabe que hay una que es de papel, y perdónenme el término, yo la considero de papel porque no tiene local, no tiene historia, es apenas el 2024, y la federación nuestra, la verdadera federación, data del 27 de abril de 1971. Uh-huh. ¿Cuál tiene más tiempo, la del 71 o la del 2024?
0: Claro.
1: Los números lo dicen, son fríos. Así es, mi estimada Zuli.
0: Perfecto. Entonces, ahora existe esta discrepancia, ¿no? Que justamente el día viernes anterior me llegó por ahí una información, me llegaron algunos audios, algunos chats, pero créanme que es un tema... Ay, que hay que tratarlo una con pinzas, y es ahondar también en el yo te dije, tú me dijiste, yo te dije, tú me dijiste. Bueno, entiendo que la chica Odalis, la licenciada Odalis Pereiro, que es la nueva presidenta de la Federación de Barrios de la Parroquia Libertad, lo mencionó incluso en el programa del abogado Dalton, con quien tuvieron una entrevista, de que ya habían sostenido una conversación con la presidenta de la federación anterior, y que la finalidad de ellos es unirse y que salga una, ¿no? Que eso es lo que anhelan también algunos dirigentes barriales. Pero hay que ver cómo se dan las cosas también, don Vicente.
1: A ver, no es que la reunión con la presidenta anterior, que es Mariana Vival, creo que no se ha dado. Lo que se ha dado es con la presidenta de la Federación de Barrios de Papel. Eso sí lo digo, la que fue formada en el 2024. Y, oh sorpresa, que, y esto es público, no me lo estoy inventando por si acaso, ¿no? Que le están reclamando a Odalis que cumpla los compromisos de eliminar la Federación de Barrios.
0: O sea, la que ella lidera. La que ella lidera.
1: La que lidera ahora, ¿no? ¿Por qué lleva el nombre de parroquial? Porque siempre fue Federación de Barrios de la Libertad.
2: ¿Ya? La parroquia.
1: De la Libertad.
2: De la Libertad.
1: De la Libertad.
2: ¿Ya?
1: Ok. Como vino esta nueva federación, ellos asumieron el nombre del cantón La Libertad.
2: Yeah.
1: Entonces, por historia, esto viene desde la parroquia Libertad. Pero no debe ser así, no debe ser así. Por eso no votamos los presidentes. Obviamente yo estaba en la lista contraria y no voté por la compañera Odalis, pero sí tengo una muy buena amistad con ella y muchos miembros de su directorio, ¿ya? En democracia, uno toma caminos diferentes, pero al final, cuando son instituciones, uno se vuelve a encontrar y ahí uno dice, no ha pasado nada.
0: Claro.
1: Pero en este sentido, como usted dice, hay que manejarlo con pinzas, pero justamente yo sí le pido a la compañera Odalis que tenga la sabiduría del caso para poder sacar adelante nuestra Federación de Barrios, la verdadera, la primera. No, porque es así, yo no estoy inventando nada, no estoy mintiendo nada. La Federación de Barrios fue fundada en el 1971, acordándome de presidentes como Hugo Chiriboga, que él construyó las instalaciones de la sede de la Federación de Barrios, perdón, ¿no? Cuidado, se van a robar que ellos también han construido, no se pueden arrogar nada del estilo, de la del profesor Roberto Pereira González, ¿no? De la de muchos presidentes, Franco, el abogado Macías, Sarita Montiel, ¿no? Entonces, muchos presidentes, inclusive el mismo Armando Galán fue presidente de la Federación de Barrios, pero, oh sorpresa, se separa de la nuestra y con 3, 4, 5 compañeros forman otra federación. O sea, un total divisionismo. No estoy mintiendo, esa es la verdad.
0: Esta es la historia.
1: Entonces, esta es la historia.
0: Así es.
2: ¿Qué sentido tiene, a su criterio, porque usted, como conocedor ampliamente de esta situación de la Federación de Barrio, pero qué sentido tiene este divisionismo? Porque usted sabe también que mientras más se abre el abanico, menos se puede hacer un radio de acción. ¿A qué se debe esto?
1: A ver, yo entiendo que por intereses personales. Ah. Perdieron un directorio. Es como que si yo termino mi periodo el próximo año en mi barrio, 12 de octubre, me lanzo a la reelección, que no lo voy a hacer, desde ya lo digo, ¿no? Porque es un poco cansado también el tema, ¿no? Asimismo, hay compañeros que lo apoyan, hay otros que son contrarios y más son los contrarios que los que apoyan. Entonces, yo sí he trabajado por el barrio 12 de octubre. En todo caso, allá se quedaron aislados, se quedaron solos, tal vez con compromisos políticos, pero la Federación de Barrios no pone alcaldes, la Federación de Barrios no pone concejales, no pone la marca Federación de Barrios. Ojo. No, ahí usted sabe, el que vota es el ciudadano común. Los tres nos acercamos en nuestros puestos de sufragio y vamos a dar el voto por tal o cual candidato. Entonces no, la verdad es que no entiendo, sinceramente. Y los candidatos a las alcaldías o los candidatos a prefecturas que apuntan a que la Federación de Barrios les va a hacer ganar, eso es mentira. O sea, no piensen en sueños que no vienen al caso. Porque
2: o sea, quieren catapultarse a base de la Federación de Barrios y ellos consideran, porque esto es considerar nomás.
1: Sí, es considerar
2: nomás. La realidad es otra.
1: Así es, mi estimado licenciado.
2: La Federación de Barrios le va a dar los réditos necesarios para poder ser dignidad de elección popular.
1: Así es, cualquiera que sea la dignidad. Entonces yo esa lectura le doy y creo no estar equivocado. Porque Federación de Barrios aglutina a los presidentes barriales de los sectores barriales del Cantón La Libertad.
0: Claro.
1: Pero no va el ciudadano común.
2: El conglomerado.
1: El conglomerado,
2: sí.
1: Esos 125,000 habitantes que mencionamos que tiene el cantón, no acuden ahí. Acudimos 40, 50, 60 presidentes barriales. Que representan.
0: Que representan, claro.
1: Ya, pero, por ejemplo, en mi barrio de 12 de octubre, yo no le puedo asegurar a nadie, a ningún candidato, de que vaya, porque entre el 12 de octubre va a ganar.
0: Así
1: o va
0: es.
1: A quedar electo. No es así. Es una mala percepción, lo cual deben de sacarse de su cabeza.
0: Lo que deseamos, don Vicente, es también desearle lo mejor a la licenciada Perero. Sé que obviamente tiene muy buenas ideas y muy buenas proyecciones. Sí, esperemos de todo corazón la logren concretar y podamos o puedan, ¿no?, lograr también la unión que tanto se anhela en la federación, ¿no? Ojalá todos los criterios que ella tenga pues lo sepa también eso sacar adelante, que no se deje guiar por ahí por algunas situaciones que van en contra inclusive de los propios principios que pueda tener justamente la federación, porque lo digo una vez más, lo que deben hacer es recuperar la institucionalidad.
1: Correcto.
0: Que se ha perdido.
1: Así es.
0: ¿Sí? Que se ha perdido. ¿Se perdió cuándo? Cuando metieron a la política. Y ya ni quiero entrar en detalles, porque usted también sabe de qué época viene el tema, don Vicente. Bueno, después van a decir, otra vez me están culpando a mí, porque la historia viene desde ese lado, don Vicente, de esa época.
1: Desde esa época en que se dividió la federación, de que formaron dos federaciones. Inclusive dos asambleas ciudadanas, dos directivas en ciertos sectores barriales. Gracias a Dios en mi barrio no se dio, en el barrio vecino sí se dio, sí, en el Faro, ¿no? Y en otros sectores barriales también se dio. Nueva Provincia y muchos barrios están divididos con dos directivas, algo que no debe ser así. Entonces, perfecto. Cuando la compañera ganó, Odalis, mi binomio, que fue la presidenta, yo iba de vicepresidente de federación, la abogada Diana Jaramillo Lara, públicamente lo dijo, y está en los medios que estuvieron ese día que ellos llevaron, ¿no?, que la lista nuestra se sumaba al apoyo de Odalis Perero con su directorio, pero a trabajar en bien de Federación de Barrio, no a dividirla, no a desaparecerla. No, eso no es parcela en la cual podemos decir esto es tuyo y esto es mío. De ninguna manera. Si ellos querían poner, y me refiero al otro grupo, a armar una federación, la armaron. Ahora, si las autoridades no les han dado un terreno para que construyan, bueno, ya eso es cuestión de la falta de liderazgo y la falta de gestión, ¿no? Porque en todo hay que hacer autogestión.
0: Así es.
1: El presidente de un sector barrial no va con su dinero a invertir en el barrio. Se invierte, sí, en cosas pequeñas, pero ya en mejoras es bastante dividido.
0: Exactamente. Y sobre todo quienes realmente trabajan por el sector, ¿no? Porque ahí viene la otra parte, dirigentes barriales que se han buscado solamente intereses propios y que están metidos en instituciones públicas, que esa es otra historia. Y hablemos justamente del sector 12 de octubre, mi estimado don Vicente. Yo recuerdo una llamada que le había comunicado a usted o le había justamente realizado. Hablamos de el punto no neutral o este punto también que ha causado varios siniestros de tránsito. Usted hablaba de una socialización. Entiendo que ya se dio la socialización y que en las próximas semanas se estarían dando cambios en el sector 12 de octubre.
1: A ver, he tenido reuniones con el abogado Juan Pazmiño, ¿no? Por el tema. Antes de eso, me reuní, yo tenía 5 o 6 días de operado, ¿no? Me reuní con el alcalde Francisco Tamariz Guerrero, a quien le agradezco la apertura. Me reuní en Engoroy, estaba con el tema del programa de los cines.
0: Ya.
1: Y le dije, Pachito, quiero hablar contigo. ¿Qué te pasó, hermano? Me operé. Bueno, ok, dame 10 minutos y te atiendo. Me atendió en efecto, pude conversar con él, le expliqué la problemática. 5 días seguidos hubieron accidentes de tránsito. En el tercer día hubo de mañana y de tarde. En el cuarto día lo mismo, de mañana y de tarde. Entonces, hablamos que de 5 días, 7 accidentes no es posible. Entonces me dijo la persona encargada, indicada, con quien puedes conversar el tema tránsito, es con el abogado Juan Pazmiño. Acudí donde Juanito, lo llamé por teléfono, conversamos con la buena predisposición del alcalde, con la buena predisposición del abogado Juan Pazmiño y todo el equipo que tiene el Alitran, vinieron. La socialización se dio en el territorio, en el mismo lugar. Ellos se dieron cuenta cómo venían del Buenaventura por la Avenida Séptima y sin respetar inclusive la presencia de vigilantes de tránsito, ¿no? Y de los señores de la Litran, ellos circunvalaban ahí, donde dice, ando hay un rótulo que dice
0: prohibido girar en U, claro.
1: Prohibido girar en U. Entonces vimos varias opciones, 5 o 6 opciones. Una de esas era rompe velocidades. Otra de esas, unificar los parterres.
0: ¿Ya? O sea, hacerlo una sola.
1: Una sola. Claro.
0: ¿No?
1: Ese era dos. Otro, en medio del parterre del último, denominado Santa María, en alusión a las carabelas de Cristóbal Colón, ¿no? La pinta, la niña y la Santa María. En el parterre de Santa María, inclusive conversamos de romper y hacer un giro en U. Los moradores del sector, con todo su derecho, se opusieron que eso no se haga porque estaríamos perdiendo la esencia de los parterres. Ahí, pues, toda la vida hubo una canchita donde los muchachos jugaban, indoor, boli, los muchachos del barrio, de los barrios vecinos.
0: Claro, sí.
1: Ese era el encuentro de la muchachada.
0: Don Vicente, un ratito, hay 3 parterres, ¿verdad?
1: Sí.
0: Ya, es la niña, la pinta y la Santa María.
1: La pinta, el que está en las 7 esquinas.
0: Ya.
1: La niña, el que está en medio por su colega Radio Record.
0: Ya, claro.
1: Y la Santa María.
0: El de la canchita.
1: Así.
0: Que es el más grande.
1: Es el más
0: grande. Ya, esa es la denominación entonces.
1: Así es,
0: ya.
1: Así,
0: okay,
1: así
0: ya.
1: Es,
0: sí. Bueno. Entonces, ¿no estuvieron ellos de acuerdo?
1: No, de que se parte el parterre.
0: Claro, que se parte, ya.
1: Y definitivamente no, era una de las soluciones. La otra que yo le propuse a Juanito Pazmiño, al abogado, es que se haga una sola vía desde el Heliodoro Solórzano, de la calle 17 o calle Roberto Pereira, ¿no? Hasta la avenida 5 o la avenida Quinta. Una sola vía es una de las razones de los accidentes. Entonces se ha considerado esta opción, ¿no? Se ha considerado la opción de los rompe velocidades, ¿no? Y vamos a partir con eso. Entiendo que le ha llamado Juanito acá, o no sé si estuvo aquí también.
0: Sí, ayer se
1: comunicó. Pero ese es el camino a seguir. Ese es el camino a seguir, eso es lo que se va a hacer en los próximos días. No puedo aventurarme a decir, comienzan el día lunes, porque usted sabe que hay planificaciones, la ciudad parece pequeña, pero no es nada pequeña, es grandecita, y tiene que atender otros sectores también. Pero está eso como prioridad uno.
0: O sea, van a arrancar con, a ver, si nos ubicamos, ¿no? La Leodoro Solórzano está el súper aquí.
1: El súper,
0: ¿no?
1: Aquí.
0: Exactamente. Correcto. Ese es una vía de ingreso.
1: Ese es una,
0: ¿no?
1: Vía de ingreso.
0: Ingresamos, pasamos a Acuarios,
1: pero,
0: y todo.
1: No, pero llega ya hasta justo hasta la Avenida Séptima.
0: Ya, llegamos Acuario a la Avenida Séptima.
1: Ahí,
0: ya.
1: Ahí, desde la Avenida Séptima a la Avenida Quinta, es doble vía.
0: Ya.
1: Un espacio tan pequeño donde estacionan carros, donde es complicado que
0: claro
1: sea doble vía.
0: Sí, sí, ese tramito está pequeño es y pasa pequeño el transporte público.
1: Así.
0: Ya, entonces esto va a ser solamente una vía de ingreso.
1: Eso va a ser una vía desde la de Leodoro.
0: Ya, o sea, es decir que se puede ir uno largo. Ya no va a tener opción de que usted va por los Gigantes y podía girar a la derecha. No, pues ya no tendría la opción.
1: No,
0: sí,
1: se,
0: pues si nos ubicamos.
1: Es no, que se puede virar a la derecha, pero por el carril que está ahí, a lo que está saliendo de la avenida, de la calle 17.
0: Ya.
1: Sí.
0: ¿Y cómo queda el transporte público?
1: Bueno, en ese caso ya eso le toca a los señores de la Litran.
0: Porque ahí pasan los buses.
1: Ahí pues pasan,
0: claro,
1: buses,
0: ahí,
1: pues,
0: pasan,
1: ahí giran.
0: Buses,
1: ¿no?
0: Ahí giran los buses.
1: Entiendo
0: exactamente
1: también en la conversación que tuvimos que por la avenida Sexta avanzarían. No me quiero adelantar porque de pronto van a decir, moradores, bueno, eso no está bien. Ojo, no soy yo el que está tomando la decisión.
0: Pero ya el abogado lo mencionó y en las próximas semanas indicó que iban a entrar ya con la ejecución de esto.
1: Entonces, ¿sí? Esperemos a ejecutar para que hayan, porque por ahí salió alguien que dijo, no, si aquí no hacen nada, yo no conozco al presidente, yo estaba al lado, yo no lo conozco al señor, porque el señor no es el barrio, ¿en serio? Le digo, ¿y usted dónde vive? No, yo venía a pasear aquí al frente donde la familia Reyes, a pasear, de paseo.
0: O sea, no era del barrio, no era morador.
1: No es del barrio, no es del barrio, no, así es.
0: O sea, no conocen al presidente y usted estaba ahí al lado.
1: Yo estaba al lado.
0: Vean eso.
1: Ahí estaba Juanito, yeah, estaba personal de la Litran, y se rieron, ¿no? Porque obviamente, ¿cómo es esto? Pero bueno, así da. Entonces, eso es lo que se tiene planificado ejecutar en nuestro sector.
0: Ya, entonces, rompevelocidades no van a haber.
1: Sí.
0: Sí. ¿Dónde van a ubicar esos rompevelocidades?
1: En la Avenida Séptima.
0: En la Avenida Séptima.
1: En la Avenida Séptima, lado y lado.
0: Ya,
1: eso es lo que me manifestó el abogado Juan Pazmilla.
0: Ya, van a ubicar entonces los rompevelocidades. Ayer nos llamó un morador y él justamente mencionaba y alegaba que estaba de acuerdo con lo que estaban realizando, que él había sido partícipe de la socialización. Entonces, hay que esperar, porque si no estoy mal, me dijo que era finales de julio o la primera de agosto que iban a iniciar con el tema del cambio de la vía, ¿no? Que obviamente debe estar la CTE también en el punto para evitar cualquier situación. Pero con estos cambios, don Vicente, ¿realmente se van a reducir los siniestros?
1: Esperemos que sí.
0: ¿Usted cree que sí?
1: Hay la esperanza que sí, de que eso suceda.
0: ¿Todo el problema fue por girar en U? ¿O es por girar en U?
1: Es por girar en U.
0: Ese es el problema.
1: Es un problema, y el otro, los carros que vienen desde el Leodoro Solórzano por la calle 17, y ahí es donde se chocan. Entonces, esperemos que reduzcan. No tengo la bolita de cristal,
0: claro,
1: pero hay el deseo de que eso ya ahí se frene y por lo menos no haya siniestro.
0: Claro, porque cortar el parterre, no, que era la primera opción que usted decía,
1: no,
0: o alargarlo, no, el otro, el que querían hacer el de giro, claro, no, por ahí tenían que cortar para hacer un giro, como que tampoco se ve tan adecuado, porque era pasar un problema de la esquina al otro extremo. O sea, no lo veía tan viable ahí.
1: Usted sí se ubica en las 7 esquinas,
0: sí.
1: Hay una vía de retorno, ahí mismo en el primer parterre.
0: Ahí mismo.
1: En el primer parterre.
0: Ya.
1: Entonces, algo similar planteó el abogado Pazmiño, ¿no? Y el equipo inclusive de Comisión de Tránsito. Porque en eso, ellos, ojo, y debo aclarar, no es una sola vez que han estado ahí en el territorio, han estado como 5 o 6 veces viendo las situaciones. Entonces, cuando solicité por primera vez hace 2 años el letrero en el cual que diga no virar en U, entonces también estuvimos, o sea, hemos estado varias veces ahí. A veces los moradores que no son de ese sector, de esa esquina, no lo saben, ¿no? Pero los que hemos estado ahí viviendo, y ahí sí quiero agradecer a la familia que está, que siempre está con la vida un hilo, que es la señora que tiene el depósito de gas, No, ella dice, pues, yo no quiero un impacto aquí con tanques de gas. Los amigos de Acuario, claro, el dueño de Acuario.
0: Hay una camioneta y ya se estrelló, pues, ahí.
1: Sí, hace hay varios. Tiempo, o sea, claro. Algunos siniestros.
0: Bastante.
1: ¿No? Entonces, es complicado, es aquí, complicado, y ese es el tema.
0: Aquí hay un mensaje que nos dice, muy buenos días, desde que alargaron el parterre que está por Acuario, comenzaron estos problemas, dice.
1: Falso.
0: ¿Será cierto?
1: Eso se daba siempre.
0: Eso también lo he escuchado.
1: Eso se daba siempre, ¿no? Entonces, no es así, porque desgraciadamente no hay educación vial en los conductores,
0: claro,
1: ¿no? Especialmente de motos, de autos, no hay esa debida educación vial, en la cual deberíamos saber que aquí no puedo virar a la izquierda, no lo hago. Si usted ve a la altura de la tenencia política, uno va por la calle 16, ¿no? Y ahí dice, no virar
0: también,
1: a la izquierda.
0: No puedes girar a la izquierda.
1: El taxismo, los carros particulares, las motos,
0: viran. Todos giran, sí,
1: entonces,
0: es verdad.
1: Entonces, no respetamos las líneas de tránsito. Y ya tenemos que comenzar a hacer conciencia de ese tema, ¿no?
0: Justo le topaba lo que usted nos dice aquí por la tenencia. Ayer también se lo comentaba al abogado. De pronto se tomó en consideración en la parte del Buenaventura Moreno, si nos ubicamos. El Buenaventura Moreno, claro. Ahí está la esquina, un local de corte de cabello. Se ha dado cuenta que en ese pedacito que es contravía también aprovechan de poder girar, algo que no está permitido y que también ha ocasionado siniestros. Este ya es sector Libertad, si no estoy mal,
1: don Libertad, Vicente, ¿no?
0: Sí, pero, o sea, no se tomó en consideración eso de pronto en la socialización.
1: Repito, esto es cuestión de educación vial. O sea, es de que el usuario, el conductor, se dé cuenta que eso no lo tiene que hacer, ya. Hemos estado en este tema de la avenida Séptima y la calle 17 varias veces, muchísimas reuniones ahí en territorio, y hasta el momento no se ha podido solucionar. O sea, han bajado los accidentes porque los carros ya no han hecho el mérito para no hacer un accidente, pero antes de eso sí ha estado. Entonces, ahí sí, no quiero quitarle cualquier culpa a los moradores, a la dirigencia del barrio, a los señores de la Litrán, a los señores del municipio. Uh-huh. Tenemos que hacer conciencia, un llamado público, que hagamos conciencia. Si vamos a manejar, los tres manejamos aquí, cogemos un carro, tomemos las precauciones del caso. No nos arriesguemos a cometer esas faltas. Gracias a Dios, hasta el momento no ha pasado nada. Grave, no hay muertes que lamentar,
0: claro,
1: pero ha habido bastantes heridos.
0: Eso sí
1: ha habido. La ambulancia ha llegado en muchas ocasiones, y eso no está bien. Entonces, eso es en cuanto al tema de la Litrán. Me gustaría topar otro tema y agradecer también, se hizo la reposición de las lámparas en la avenida Octava, ¿no? Eso fue con el ingeniero Juan Carlos Linzán, que es el jefe de esa área. Hace 3 semanas se colocaron desde la avenida 19, desde la calle 19 hasta la calle entre la 16 y la 17 por la avenida Octava. Pero, oh sorpresa, lo instalan, el día que lo instalan, en la noche, en la madrugada, se roban una lámpara. Uh-huh. A 5 o 6 metros de altura.
0: El hombre araña le pusieron ahí.
1: El hombre de todo.
0: Este señor, oiga.
1: Sí, mucha agilidad. Ojalá esa inteligencia, ese estado físico, lo empleen para cosas positivas en la vida. Ayer, fue mi compañera, la vicepresidenta del barrio 2 de Octubre, junto con la secretaria del barrio Libertad y la reina del barrio Libertad, a hablar con el abogado, con el ingeniero Linzán, perdón, con Juan Carlos Linzán, justamente para lograr la reposición de estas lámparas, esas lámparas blancas, muy bonitas, estaba quedando muy bonito. Lograron, me he comunicado con Juan Carlos Linzán, vamos a poder ayudar con lo que tenemos, ya, ok, creo que 2 lámparas de las 5 pudieron reponer con las blancas, 2 o 3, y 2 amarillas de las que fueron sacadas de ahí mismo, porque ahora nos toca esperar esa repotenciación, ese cambio de luminarias. Estaba planificado terminarlo hasta fin de mes. pero avanzaron solo hasta la avenida Octava, entre la calle 16 y 17, justo frente a la casa de la compañera vicepresidenta, la ingeniera Marianela Villamar, y pudieron hacer hasta ayer el recambio de todas las luminarias. O sea, en vez de avanzar hasta la diagonal A para terminar toda la avenida Octava, hubo que comenzar de nuevo. Se han tomado ciertos correctivos, poner grasa en los postes.
0: Como el palo encebado.
1: Desde en medio para arriba. Hay la sugerencia de poner alambre de púa soldada para que este individuo o estos individuos no se suban de nuevo, ¿no? Algo que está invirtiendo el municipio y los moradores también, ¿no? La avenida 8, hoy día van a ir a arreglar dos que quedaron pendientes en la tarde, lo cual mi agradecimiento público al ingeniero Juan Carlos Nissan y al alcalde Francisco Tamariz. Hay que reconocer, cuando se hace gestión, hay la apertura del caso de la primera autoridad cantonal, se puede hacer muchas cosas. En el barrio de 12 Octubre se ha habido la colaboración de parte del alcalde, lo cual se lo agradezco. No soy de las personas que le gusta adular a nadie, pero en este caso sí reconocer lo que se hizo, como en su momento fue la regeneración de la avenida Octava, yeah, con el alcalde Espinosa, Antonio Espinosa.
2: Sí. O sea, usted ventajosamente hace la gestión por el barrio y eso es lo que quiere, pues, los moradores del sector, tener una dirigencia activa y que dé buenos réditos en el sentido de obra para el barrio. Y eso es lo que han logrado, pues, don Vicente.
1: Gracias, licenciado Javier Reyes Tipán. Pero a veces hay compañeros, hay vecinos que no reconocen eso.
2: Claro.
1: Y han mencionado, no está haciendo nada. No.
2: Eso
1: hay en todas partes. Y eso lo conocemos.
2: Mentalosamente uno los tiene identificados.
1: Claro, y sabemos quiénes son.
2: Pero usted va siempre con el talante adelante para que las cosas salgan de la mejor manera para su barrio.
1: Así es.
2: Y estoy seguro de que lo va a seguir logrando. Cuando termine su mandato.
1: Sí, mi periodo termina el próximo año, en el 2 de septiembre. Entonces, entre julio y agosto convocaré las elecciones, ¿no? Y quedará electo el nuevo directorio.
2: El próximo año.
1: No pretendo reelección.
2: Ya.
1: No pretendo reelección. Me expuse.
2: Y si el pueblo, el barrio se lo pide, así que vamos, Vicente.
1: No.
2: Ya quiere darse un descanso, Vicente.
1: Licenciado, yo del 15 al 17 fui presidente.
2: Ya.
1: No. Ahí dije, hasta aquí nomás. Porque es un proceso en el cual se repite la historia. No le reconocen lo que uno hace. Mi señora a mí me dijo, cuando me propuso, no vayas. Pero los vecinos me convencieron y fui. Entonces yo creo que cuando me toque estar y Dios me preste vida, ahí estaré. Hice algo que mi hijo, que es médico, me reclamó. Yo con 6-7 días de operado, me fui caminando desde mi casa, hasta Engoroy, para conversar con el señor alcalde, un solazo canicular desde las 11 de la mañana, es fuerte, ¿no? Y sí me sentí medio afectado, pero gracias a eso se han logrado estas cosas. Gracias a la apertura que me dio el alcalde, pude conversar con él ahí, ¿no? Le mandé un mensajito y le pregunté dónde iba a estar porque quería conversar con él. Él sabía que yo estaba operado, me avisaron uno de los asistentes que estaba en Engoroy y fui a buscarlo en Engoroy. Ahí me atendió y estas son ventajosamente las consecuencias positivas de la gestión que se hizo. Pero mi familia me llamó la atención, que no haga eso, que entonces de ahí he tenido que guardarme. Pero ahora sí ya estamos a un 80% listos para retomar las actividades diarias.
2: Señoras y señores, dialogando con don Vicente García, presidente del barrio 12 de Octubre del Cantón La Libertad. Usted, quiero tocar un temita antes de culminar la entrevista, no quiero desaprovechar esta oportunidad de tenerlo para hablar un poquito de política, hecho que nos apasiona.
1: No era mi intención.
2: Soy un apasionado de la política, pero antes de hablar de política, usted tiene que hacer una invitación de un encuentro que va a haber, que va a ser en la Federación de Barrio.
1: A ver, sí, muchas gracias, licenciado. Sí. Es el segundo encuentro binacional. El primero lo organizamos con la compañera Gloria Pereira, actual presidente del barrio Eloy El Faro. Usted también la conoce.
2: Sí.
1: En el cual salió un éxito.
2: Ya.
1: Pues eso fue el 20 de marzo con ocasión y celebrando el Día de la Mujer, que fue el 8 de marzo.
2: Ya.
1: Ahí vino una delegación, estoy buscando el flyer para poderlo
2: leer. Ya, muy bien.
1: Ahí vino una delegación de...
2: ¿Del Perú?
1: Del Perú.
2: Muy bien, interesante.
1: Tres damas. Estas tres damas se han conversado con otras lideresas de la República del Perú. Increíble. Mañana llegan porque van a tener un encuentro similar en Salinas.
2: Uh-huh.
1: Esto es organizado por la vicealcaldesa, por Susana Sotomayor, ¿no?
2: Ya.
1: Acá, en el de acá sí lo estamos organizando nosotros, ¿no? Y podemos decir que también lo vamos a organizar. Aquí tengo el flyer, por eso le buscaba.
2: Ya va.
1: Dice, segundo encuentro binacional, Ecuador y Perú se unen para tejer saberes, ¿no?
2: Tejer saberes.
1: Saberes, sí.
2: Vamos.
1: Tejer saberes. Te invitamos a participar en el segundo encuentro binacional de lideresas y líderes de Perú y Ecuador, un espacio de diálogo, intercambio cultural y fortalecimiento del liderazgo comunitario. Sábado 25 de julio, 15 horas, en las canchas de fútbol Green.
2: Ya.
1: Ya, ahí sabemos dónde están ubicadas, en la calle 16, en la avenida 16 y la vía Punta Carnero, ¿no? Entonces, esto es en el Cantón La Libertad, obviamente por dice Santa Elena, ¿no? Entonces, esperamos la presencia.
2: Encuentro binacional Ecuador-Perú.
1: Ecuador-Perú, pero con un aderezo principal, que ya no vienen tres lideresas del Perú.
2: Ya.
1: Vienen 18.
2: Qué bien, qué interesante.
1: ¿Ya? Estas tres damas que vinieron fueron a comunicar, obviamente ya tienen grupos también a nivel nacional. Y lo interesante es que la mayoría son de la academia del Perú, son de universidades, rectoras de colegios, presidentes de fundaciones. Entonces, esas 18 más 12 de a nivel nacional, ellas vienen a hacer algo de turismo también y a dejar algo en nuestra provincia, ¿no?
2: Entonces, aprovechando su estancia aquí, ¿quién no va a querer conocer la provincia?
1: Por supuesto, vienen
2: de Santa Elena.
1: Y a nivel nacional vienen lideresas de la provincia de Loja, de la provincia de La Suay, de la provincia de Pichincha, de Los Ríos, de Guayas, y obviamente tienen que estar de la provincia de Santa Elena.
2: ¿Cuándo va a ser eso?
1: El día sábado, 25 a las 15 horas en las canchas de Fulgrín.
2: Ahí vamos a poner
1: las sillas, vamos a poner carpas. Licenciado, estoy invitado a usted también para que nos acompañe.
2: Este ¿no? sábado 25.
1: Este sábado 25.
2: Pasado mañana.
1: Pasado mañana,
2: muy
1: sí.
2: Bien,
1: así es.
2: Interesante.
1: Así es. No tiene matiz político. Por favor, las personas que vayan, no vayan con camisetas de ningún candidato político.
2: Uh-huh.
1: Usted sabe. Yo también soy político, pero no vamos a mezclar los unos con los otros, de ninguna manera. Entonces están cordialmente invitados.
2: Tejeres de
1: saberes. Invitadas las damas, ¿no? Va direccionado más a damas, a mujeres, pero obviamente los varones tenemos que estar ahí también.
2: Muy bien.
1: Era eso la invitación que quería hacer.
2: El 25 de julio, encuentro binacional.
1: Claro.
2: En las canchas de fútbol Green.
1: Así es.
2: Organiza la dirigencia del barrio 12 de octubre, ¿no?
1: Bueno, un grupo de lideresas de acá de la provincia, ¿no? Entonces, van a estar, en lo cual pues soy parte activa de esa organización. Lo hicimos en la Federación de Barrios, ahí hubieron más de 200 mujeres y algo así de 25 varones. esperamos esta vez igualar o superar la cantidad.
2: Bueno,
1: eso en cuanto a la parte social, digámoslo así, mi estimado licenciado Javier.
2: A don Vicente García lo conozco desde hace mucho tiempo y lo conocí prácticamente en la arena política.
1: Sí, ahí fue.
2: Y por esa razón estamos hablando del año 2012, si no me equivoco.
1: Sí,
2: sí. Y desde ahí hemos venido entablando siempre conversaciones y política. El hombre se ha manejado por el andarivel de la dirigencia y de un momento acá Avanza ha tomado un protagonismo interesante.
1: Gracias.
2: Aquí en la provincia de Santa Elena ha decidido hacer alianzas.
1: Por supuesto.
2: Y las alianzas siempre son importantes porque ya es un aglutinamiento de determinados sectores para lograr un objetivo. Y don Vicente, no obstante ya no estar dirigiendo Avanza como su director provincial, pero ha sido un hombre que conoce y ha estado, lo vi en la mesa directiva. Y la pregunta en sí es, ¿cuál es el propósito de Avanza para de cara a noviembre 29, estimado?
1: Ver, gracias por la... A ver, no venía para tratar puntos políticos, pero como usted lo dijo,
2: ¿no?
1: Gracias. Como usted lo dijo, es algo que nos apasiona.
2: Sí.
1: Y sí, es verdad, yo ya no soy el director provincial, ¿no? Estoy ocupando otro puesto dentro de la dirigencia.
2: Uh-huh.
1: Pero tuvimos un revés, si se quiere.
2: Uh-huh.
1: Porque nuestro candidato era el doctor Javier
2: Tomala
1: Montenegro, uh-huh, ¿no? Que iba a la prefectura, con su binomio Doramar Collins Carrera, yeah, la famosa poetisa peninsular. Un tema estrictamente personal y familiar, uh-huh, le impidió al abogado Javier Tomala continuar, y nos tuvimos reuniones donde se conversaron con varios actores políticos de aquí para que puedan ocupar el lugar. Se puso en consideración, ¿no? Surgieron nombres de los que ya estaban como candidatos y otros que todavía no están de candidatos. Uh-huh. Se escucha que sí va a ser también una candidata amiga, ¿no?
2: Uh-huh.
1: En la cual, como formamos una alianza, la Alianza de la Esperanza, que es el Avanza Lista 8, Creo Lista 21, uh-huh, y Suma Lista 23. Esa es la alianza que se formó.
2: ¿Cómo se llama la alianza?
1: La Alianza de la Esperanza.
2: La Alianza de la Esperanza. Creo 21 y Suma.
1: Sí.
2: Vamos allí. Entonces ya...
1: O sea, Avanza... Creo y Suma.
2: Avanza, Creo y Suma.
1: Ahí vino a consideración el nombre del ingeniero Jorge Saavedra Palma, ¿no? Aclaro que Jorge Saavedra, profesor universitario,
2: claro,
1: también de la academia, siguiendo la misma línea del abogado Tomalá, del abogado Javier Tomalá. Entonces, se consideró al seno de las tres agrupaciones políticas que debía ser quien ocupe ese puesto, uh-huh, que estaba dejando, y en consideración de que había hecho primarias también. El ingeniero Saavedra hizo primarias, no, en otra agrupación política. Usted se acordará que Jorge fue candidato de Avanza ya por el 2013, para las elecciones del 14, como candidato a alcalde de por Salinas,
2: uh-huh,
1: ¿no? Hizo un muy buen papel en la época, ¿no? Y bueno, después entró a conversar con él, aceptó.

0: poner allá, pero sí tenemos pues los concejales rurales, sí tenemos juntas parroquiales de Santa Elena, juntas parroquiales de Salinas, concejales urbanos y rurales en Salinas y obviamente acá. Entonces, vamos en alianza para la alcaldía de La Libertad con la joven abogada Génesis Larrea.
1: Ya.
0: ¿No? ¿Qué no nos dijeron que era polémica? Que, pero bueno, usted sabe que si a alguien le buscan, lo encuentran.
1: Ya.
0: Y creo que esa fue la posición de Génesis cuando tuvo que reclamar su parte que le correspondía.
1: Y que le habían ofrecido.
0: Que le habían ofrecido. En Salinas, la Irene Pereiro Guerrero va para la alcaldía
1: de Salinas.
0: Hija de esta gran amiga Nelly Guerrero, pues la lojanita.
1: Ya.
0: Entonces, por ahí.
1: Por ahí tiene ya armada
0: la
1: lista de consenso,
0: o sea,
1: que va a ir con esta
0: el cuadro
1: alianza.
0: El cuadro principal, ya. Los concejales principales aquí, los concejales de la circunscripción 1 y 2. Yo no estoy como candidato principal porque he querido dar espacio para que ocupen otros compañeros. Va en la circunscripción 2 el ingeniero Giovanni Torreguín encabezando la lista de 10 candidatos. Y aquí en la circunscripción 1 va la compañera Gloria Pereira.
1: Ya.
0: Entonces yo no aparezco en el cuadro principal ahí. Si tengo que, me están solicitando que la respalde como alterno a la compañera Pereira.
1: Ajá.
0: Obviamente eso se verá hasta la inscripción. O sea, yo ya quería colgar los botines.
1: Ya, y ver los toros de lejos.
0: Pero si puedo apoyarlos desde la alternabilidad, lo puedo hacer.
1: ¿Y en Santa Elena quiénes van a apoyar?
0: Allá lo tenemos, como le dije.
1: En alianza.
0: Allá tenemos a concejal rural.
1: Ya.
0: Carlos Vargas Mora. Usted
1: sí
0: lo conoce.
1: Sí, sí.
0: No, Carlito.
1: Ayer lo estuve llamando para que nos dé la buena nueva, pero no nos contestó. Ajá, Carlitos Vargas va ahí.
0: Carlitos Vargas Mora, sí, él.
1: Para concejal.
0: Para encabezando la lista de concejales rurales,
1: uh-huh.
0: ¿No? Se está esto ya no como alianza formal,
1: uh-huh,
0: con un candidato a la alcaldía de allá,
1: uh-huh,
0: pero ya sería como apoyo nomás porque no se alcanzó a inscribir a ese candidato. Entonces, ahí a breves rasgos el cuadro que presentaría Avanza en alianza con los compañeros que
1: total
0: mencioné.
1: La lista 8 va a participar esta vez abriendo el abanico.
0: Sí, hemos hecho una alianza
1: abriendo el abanico con creo 21 y la lista suma
0: 23. Sí.
1: Bueno,
0: entonces ese es el panorama político. No pensaba tomar el asunto.
1: No, es siempre interesante.
0: Pero la vida es política. En la vida uno aplica la política barrial, partidista, social, entonces deportiva.
1: Uh-huh.
0: Entonces también se lo puede hacer. O sea, siempre que sea bien interpretada. Porque hasta en eso hay que tener cuidado, porque ahí gente que sea reciente porque mencionan algo, ¿no? Yo no.
1: Ser directo y frontal en la vida.
0: Y no me gusta ofender a nadie, pero si me ofenden me encuentran también, como lo dije hace un momento, se lo manifesté a la licenciada Zuli. Entonces, eso es el contexto que tenemos.
1: Que sucede en Avanza.
0: Entiendo que Carlitos Vargas, él estaba por viajar.
1: Sí.
0: No, me imagino que he viajado. De todas maneras le voy a hacer un mensaje para que
1: devuelva
0: la llamada y usted lo pueda entrevistar.
1: Sí, conocido nuestro.
0: Sí, por supuesto.
1: Señoras y señores, hemos dialogado el día de hoy con el dirigente barrial de el barrio 12 de octubre y él ha manifestado aquí abiertamente que ya va a colgar los botines la dirigencia de barrial.
0: El próximo año.
1: El próximo año termina su mandato y hasta allí no más.
0: Sí.
1: Hemos hablado de política, hemos hablado de la invitación de un encuentro binacional que va a haber este próximo día sábado. Y como siempre, don Vicente García dando buenas nuevas. Gracias, Vicente, por estar aquí en la radio.
0: Muy gentil.
1: Señoras y señores, nosotros nos vamos a alzar un sorbito de agua, la delicia, porque a mi paladar acaricia. Ya volvemos.

0: 10:54.
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3: 10 horas, 59 minutos. 10 horas, 59 minutos.

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1: 11 horas en punto.
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1: 11 horas, 1 minuto.
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0: Seguimos informando, oyentes nuestros, aquí en la estación radial. Hoy un día jueves de trabajo constante por el bien del desarrollo de la provincia. Oiga, con lo que acabo de escuchar a don Vicente García, vamos por buen camino, por lo que uno siempre dice, la unidad, unirse. Eso de hacer alianzas es interesante, pues, ¿no? Para que se vean los grupos de movimientos, partidos políticos que convergen en una idea. En una idea. Eso es lo interesante de esta vida. De que siempre los criterios, las ideas, no se vayan difuminando, sino que se vayan uniendo. Que se vayan uniendo en todos los estamentos. Nosotros aquí, en esta emisora Antena Península, lo que queremos es que la provincia salga adelante. Saludo al amigo Bermello que tiene que estar escuchando las noticias a esta hora, 11:06. Desde hace mucho tiempo vengo diciendo que esto de cerrar, amigos, de cerrar la vía aquí en el barrio Rocafuerte, donde está la unidad judicial. Esto ya es un caos. Ya lo he dicho, alguien tiene que hacer algo para que no se conculquen los derechos de los habitantes de ese sector. Porque cierran, viene un PPL a cerrar dos cuadras a la redonda, matan el comercio, no dejan que transiten los vehículos, y entonces la gente se encuentra en esa incertidumbre. Aquí lo dije hace varios días, vienen 10 personas a gritar Aquiles, y ya cierran tres cuadras a la redonda. Entonces eso no puede ser, tiene que buscarse ahora que hay la vía telemática, que se le haga por ese sistema. Pero no pueden conculcar el derecho de la libre movilidad, de la libre movilidad de los ciudadanos. Por favor, yo sí quiero tratar el tema. Está en estos momentos en la línea un ilustre ciudadano de la provincia de Santa Elena y morador del sector, que quiere también aprovechar este momento para indicar el malestar que existe en este sector. Y se anuncia que, pero se anuncia internamente, pues la comunidad no sabe, porque los que vienen de Santa Elena tienen que pasar por allí cuando van al centro. Pero esto no está bien, a mi criterio, ya lo he dicho. ¿Cómo le va, caballero? Muy buenos días, don Raúl.
1: Gracias, mi estimado licenciado Javier Reyes, por permitirme utilizar Radio Antena 3, Radio Península, Antena Península. Uh-huh. Como usted lo está diciendo, mi estimado Javier, efectivamente, han sido varias ocasiones desde que comenzó el presente año 2026 hasta la fecha, que la calle 25, que nace, hablando para poder ubicarnos, nace desde Maderera Ávila hasta el centro, que es la calle más recorrida, si cabe el término, de todo el tráfico que baja hacia el centro de La Libertad. Esta calle ha sido cerrada por algunas ocasiones. sin querer exagerar, por lo menos unas 8 ocasiones, ya que no solamente ha sido cerrada porque viene a audiencia el señor alcalde de Guayaquil, que está detenido en la cárcel del Encuentro, sino que también traen a otros personajes que también tienen cierta carga peligrosa, si cabe el término. Y para eso, el señor juez de la causa, entiendo, solicita a la fuerza pública cerrar por lo menos 3 cuadras a la redonda de la calle 25 y Segunda Avenida, donde está la unidad judicial de la Libertad, a donde traen a los detenidos que tienen audiencia. La libre circulación de la calle 25 desde la tercera hacia el centro, hacia el malecón, se ve interrumpida completamente. Todos los vehículos que bajan obligatoriamente al centro tienen que desviarse, coger hacia la izquierda y comenzar esa travesía por en medio de del barrio Roca Fuerte del Cantón La Libertad, para que puedan llegar hasta la calle Guayaquil y bajar, o la calle anterior, quienes somos, ya tenemos algunos años, la calle de Argüello, y poder bajar al centro. El caos vehicular, para comenzar, es terrible, primero. Segundo, el cierre de los negocios, oficinas y demás, es terrible. Son 3-4 días que se cierran la calle y esos negocios no abren, no producen. Se han puesto a pensar en la pérdida que eso causa. Tercero, la entrada y salida a los domicilios, mi estimado Javier, algo que está garantizado en la Constitución, se ve impedido, porque usted no puede entrar ni salir de su casa porque tiene vallas que impiden entrar, y si uno quiere salir tiene que pedir el permiso al policía para salir de su casa. Cuarto, ¿usted se ha dado cuenta la cantidad de agentes que se mueve para este tipo de causas? Por lo menos son 200 agentes uniformados, entre policías de élite, policías normales, tránsito y los militares que vienen a apoyar el resguardo, cosa que es una cosa impresionante. Y en vez de esa gente de estar poniendo orden en otro sitio, tienen que ahí en ese rato concentrarse porque viene un personaje y tienen que cuidar la unidad social. Quinto, la cantidad de vehículos que se mueven, Javier, por favor, autos, camionetas, camiones donde traen las vallas, buses donde vienen los militares, los carros antimotines, motos, caballos y hasta helicópteros. Por favor, ¿no es un costo oneroso para el Estado? Todo, mi estimado, porque hay un juez, un secretario, un amanuense y un carga papeles, 4 personajes que no se quieren movilizar y quieren que venga el PPL a la unidad judicial del barrio Rocafuerte en La Libertad, causándole un caos terrible a la libre movilidad, no solamente del barrio, no solamente a La Libertad. Usted acabó de decir una gran verdad, de la gente que va de Santa Elena y que se quiere movilizar al centro. Entonces es un caos generalizado, el encierro a los moradores, el costo oneroso, todo por 4 personas que no pueden moverse de la oficina donde están ellos con aire acondicionado, con muebles cómodos, no pueden ir a tomar la audiencia allá a la cárcel del Encuentro, o como usted acabó de decir, hacerlo por vía telemática. Y nos encierran, ya van 6-7 veces. Vamos para la octava, porque este fin de semana nuevamente, el 24, 25 y 26, el señor alcalde de Guayaquil tendrá otras audiencias más aquí en La Libertad, y se cerrarán nuevamente las 4 vías alrededor para que los 4 caballeros, el señor juez, el señor secretario, el amanuense y el cargapapeles, estén cómodos, mientras que el resto tenemos que sufrir las consecuencias de no poder decir nada. ¿Ante quién tenemos que recurrir? ¿Quién puede ayudar en este momento, mi estimado Javier?
0: No sé,
1: yo creo que el señor alcalde en funciones es el dueño, no es el dueño, es el administrador de la ciudad, y él debería de poner un alto, llamar la atención y exigir la libre movilidad de los vehículos, de las personas, y por favor darle un corto final a esta vaina, pues, Javier. Estamos todos, usted amanece cerrada las calles. Y lo peor es que no traen al señor enseguida, pues lo traerán a las 10, 11, 12, 1, 4 de la tarde, qué sé yo, pero también trae cerradas las calles. No puede movilizarse. Oye, el tráfico el caos vehicular que se causa aquí es tremendo. y los señores agentes no pueden moverse donde los ponen allá los de tránsito y donde está en realidad el caos vehicular, como por ejemplo ahí al pie del hospital del día del Seguro Social. Esa esquina es terrible. Cualquier rato hay un accidente de tránsito, a ver si el señor juez que tiene la causa se hace responsable de eso. Ya es hora. Y llamo al señor alcalde de La Libertad, el señor alcalde en funciones, no a ningún otro político. Y yo tampoco estoy en este rato haciendo política porque no soy candidato a nada, por si acaso. Pero si ya lo va a tomar algún político, van a decir que están haciendo esto por política. No. Esto es un caos que le causa daño al barrio de La Libertad, al cantón La Libertad, a la provincia de Santa Elena. Es un caos generalizado y algo hay que hacer. Disculpe, continúe.
0: Pero Raúl,
1: estoy aquí en la línea.
0: Pero Raúl, a ver, Raúl, vamos a ser real. Aquí el municipio de La Libertad tiene el departamento de tránsito, denominado Lalitran.
1: Sí, señor.
0: Que allí tienen,
1: así es,
0: tienen que solicitarle el permiso antes de cerrar las calles. Pero los moradores no han hecho un intento para hablar con el gobernador de la provincia, porque esto viene del Ministerio del Interior. ¿Aló?
1: ¿Con quién dijo que hay que hablar?
0: Con el señor gobernador de la provincia.
1: ¿Tenemos gobernador en Santa Elena? Pregunto.
0: Sí, sí, hay un gobernador, porque hay el gobernador de la provincia. ¿No se ha enterado?
1: Ah, pues no, si no, no me he enterado porque no lo he visto en acción. Ahí no está, hace una hora atrás hubo un muerto ahí en el mercado de mariscos en La Libertad. No es que lo vaya a cuidar, pero ya debería tomar más acciones, pues siempre hay muertos ahí, siempre hay problemas ahí y siguen habiendo los aceritos que están ahí. Ponga pues, señor gobernador, a trabajar al intendente ahí, si es que hay gobernador. ¿Y usted cree que va a venir aquí a hablar para que nos abran la calle 25 cuando nos cierran? Por favor, hablemos serio, pues, Javier.
0: No,
1: usted es el gobernador.
0: Estamos hablando serio, estoy hablando serio. Aquí hay gobernador de la provincia que debe tomar cartas en el asunto, porque esto viene del Ministerio del Interior. Ya, esto viene del Ministerio del Interior. Y yo sí quisiera que se solucione este tema, mi estimado Raúl, que alguna autoridad tome cartas en el asunto, pues, mi estimado.
1: Totalmente de acuerdo, ya es, oiga, si fuera la primera o la segunda ocasión, pasara por alto. Pero ya van como 8 veces. Y nadie dice nada. No dicen, señores, hey, vamos a hacer la calle. Pónganse ustedes al tanto, vean por dónde van a cruzar. Salgan con tiempo. Lo hacen porque les da gana, amigo. No, perdón. No es la regalada gana, porque traen a una persona ahí a audiencia. Ya. ¿Verdad? En el pueblo, ¿ustedes han tenido algún informe de cómo se llama? Cuando le mandan los papeles, ¿cómo se llama? Ayúdenme, cuando le mandan los papeles, haciendo notar de que va a haber un cierre de calle. Claro. Se va a dar de tal. ¿Ustedes saben algo? ¿Cómo prensa saben algo?
0: No, nosotros debería advertírsele, sí. Debería advertírsele.
1: Totalmente de acuerdo.
0: A los moradores, por lo menos, del sector, y sacar un comunicado radial en cualquier medio de comunicación indicando que se va a cerrar esa vía por A o B motivo.
1: Por favor.
0: Pero aquí lamentablemente en Santa Elena,
1: por respeto a la comunidad.
0: Sí, aquí lamentablemente en Santa Elena, como que los relacionistas públicos de la dependencia viven en un letardo, viven en un sueño eterno y no se dan cuenta de las cosas que están sucediendo. En esa parte, don Raúl, comparto con usted el criterio. Esto ya lo había tratado hace un mes, ya lo había tratado, porque he vivido en carne propia. Alguna vez les cuento la historia, la vuelvo a repetir. Me encontraba a una cuadra del sector y tenía que pasar. Y le digo al policía, por favor, voy a la casa del computador, que está allí. Oye, no, señor, tiene que dar la vuelta, pero aquí nomás, pues. Pero déjeme un pasecito que... No, tiene que dar la vuelta. Tenía que volver allá por el puente Palau, retroceder allá, hacer caminar a quienes me acompañaban para dar la vuelta. Entonces, yo considero que no hay la información necesaria para que el barrio Rocafuerte, que estuvo
2: lamentablemente en el lugar equivocado, que se ubicó la unidad judicial allí, pues, porque si no, no pasara nada, Raúl.
1: No, es un orgullo para Rocafuerte tener unidad judicial, es un problema. Ah. Es un problema por tanto cierre de calles que hay y el perjuicio que le causan al morador, porque ya es hora, pues, señor, de que esto se pare. Si hay esas audiencias que son tan peligrosas para la comunidad y tan costosas para el Estado, yo quisiera saber cuántos vehículos se mueven para traer a estos señores que vienen a las audiencias. Oigan, son decenas de autos policiales, camiones que traen las vallas, buses que mueven a los militares. Oiga, por cierto, yo no creo que haya tanto policía aquí en Santa Elena. ¿De dónde traerán esos policías, dejando otro lado vacío para venir a custodiar cuatro manzanas a la redonda, encerrarnos a los moradores en nuestras casas, a los moradores de Rocafuerte en nuestras casas para poder hacer esa audiencia? ¿Cuándo pueden ir tranquilamente estos señores a hacer esa audiencia a la cárcel del Encuentro? Estoy seguro que ya hay alguna sala adecuada para esto. Y si no, están poniendo una carpita bonita allá afuera cuando traen estas personas una carpa de los policías. Llévenlos para allá y hagan la audiencia en esa carpa.
0: Ya.
1: Y se soluciona el problema. Oiga, pero los negocios están quebrando alrededor y eso no les interesa. La gente no puede salir en paz y eso no les interesa. Javier Reyes Tipán tiene que ir a la cooperativa que trae, ¿cómo se llama?, alguna encomienda desde Quito. No puede retirarla porque están cerradas las calles. ¿Dónde está la libre movilidad? ¿Dónde está el derecho que tenemos y que está consagrado en la Constitución? ¿Dónde está? ¿Qué? Hay una máxima, mi estimado Javier, hay una máxima que dicen que tus derechos terminan cuando comienzan el resto de la comunidad, los derechos de la comunidad, ¿no es verdad?
0: Claro, sí, la verdad.
1: Entonces apliquémoslo, exijamos. ¿Exigir a quién? ¿Exigimos a quién? Yo por eso le estoy llamando la atención a nuestro gran amigo Francisco Tamariz Guerrero, alcalde en funciones de La Libertad, para que tome cartas en el asunto. Le pegue un alón de orejas a quien esté encargado de la Litran y diga, ¿sabe qué? Que la libre movilidad se dé. Que si se encierran, enciérrense, pero no cierren las calles. Que si el señor es peligroso, puchicas, entonces váyanse al Marañón o váyanse allá a la cárcel del Encuentro. Pero las calles de La Libertad, ni ninguna calle del Ecuador puede ser cerrada. La Constitución así lo reza, ¿o estoy equivocado?
0: No, la libre movilidad hay. Vea, Raúl, en este momento me hago eco de los moradores del barrio Rocafuerte. No soy de aquí, pero soy un comunicador y que a esta hora la ciudadanía está escuchando la radio. Voy a llamarlo al abogado que dirige la Litran, al abogado Pamiño. En estos momentos lo voy a llamar y voy a tocar este tema, voy a ahondar mucho más en el tema. Celebro su actitud, don Raúl, como uno de los moradores que quiere que no haya interrupción, y no está hablando a título personal, porque cuando usted me habla y dice que los negocios cierran, que uno no puede salir de su casa, no puede sacar su auto, está todo vallado, lo está haciendo en sentido común, en sentido de la comunidad del barrio, mi estimado Raúl.
1: No solamente del barrio, insisto, la libre movilidad que por ahí se da, que llega con facilidad cualquier vehículo al centro o al malecón de La Libertad, se ve trabado porque no se puede rodar en paz, ya sea de La Libertad, ya sea de Santa Elena, de cualquier otro lado, no tenemos facilidad de llegar al centro de La Libertad, te ocasiona caos vehicular en cualquier otras calles que están cercanas a la unidad judicial, todo porque viene un famoso PPL y eso no puede seguirse dando.
0: Muchas gracias.
1: Por favor, estoy pidiendo, por favor, tomen cartas en el asunto antes que los moradores del barrio tomemos nosotros cartas en el asunto. Muchísimas gracias, Javier.
0: Muchas,
1: muy buenos días.
0: A usted, señoras y señores, esta problemática que ya hace tiempo la anuncié aquí en esta prestigiosa radio. Nosotros somos los voceros de la ciudadanía, somos los voceros del pueblo. Ese pueblo oprimido muchas veces, ese pueblo sufrido muchas veces, y aguantador, pero la paciencia tiene un límite en el sentido de que cuando se te conculcan tus derechos, salen adelante y hablan con don Raúl. Yo me quedo una duda, y por eso lo voy a llamar al doctor, al abogado Pazmiño. lo voy a llamar en estos precisos instantes. Señoras y señores, ¿sabe por qué? Porque la Litrán debe conocer, pues. Le han de enviar un comunicado al municipio indicando que el Ministerio del Interior, presumo yo que hacía de ser el oficio, pues, ¿no? Señor alcalde del Cantón La Libertad, en su despacho, el Ministerio del Interior siguiendo con su en busca de la verdad y la justicia, vamos a trasladar a un ciudadano privado de su libertad y vamos a proceder a cerrar las calles. Comunico a su autoridad para que nos dé los permisos correspondientes. Atentamente, Dios, Patria y Libertad. John Renberg, ministro del Interior. Presumo que así sea. Porque si el abogado Pamiño me dice, no, nosotros no sabemos nada. Si es que él me dice. Pero bueno, esperemos que me conteste. Porque él nomás le contesta a la licenciada Zuly Sánchez. Yo en estos momentos le voy a hacer la llamadita sorpresa. Pamiño, quitado. Tengo. A ver. Aquí está. Juan Pamiño, la Litrán. Solo le voy a hacer esa pregunta. No voy a ahondar más en detalle. Solo si él conoce. Porque un craso error sería que no se comunique a las autoridades de la provincia. Ahí estamos haciendo la llamada sorpresa a esta hora. Aquí nosotros no anunciamos nada. Porque ellos como autoridad. Está. Bienvenido a Claro.
3: Hola.
0: Eso es lo que pasa. Tiene apagado su teléfono. Señores. Pamiño. No sé, pues. Si me está escuchando la licenciada Sánchez. Para que me dé. Si tiene algún nuevo teléfono, o sea, un nuevo número. Ahora la gente, no es que es moda, sino que eso no es moda, es seguridad. La gente cambia ahora de teléfono. ¿Sí? Oyentes nuestros. El abogado. ¿Sí? Muy bien. Me acaban de comunicar que el abogado está en la capital de la República. Su asistente me acaba de decir. Entonces, allí tiene un asistente que está escuchando la radio. Y muy bien, eso es bueno, pues, ¿no? Es decir, para ver si Don Tipán nos envía un saludo por allí. Entonces, está la capital de la República. Pero el sentir y malestar de los moradores del barrio Rocafuerte de el Cantón La Libertad, allí por donde está la lubricadora del amigo Yepes, allí donde están los señores de Transesmeralda, ahí donde está el señor que vende la computadora, ahí donde está el señor que vende cables, materiales eléctricos, que todos estos son afectados. ¿Y qué le reconoce los que pierden en un día que cierran? A veces son 5 o 6 horas y está cerrado. No, por este caso no lo voy a llamar al alcalde del Cantón La Libertad. Por eso lo estaba llamando. Pero me dicen, llámelo al alcalde. No, considero que hay tema. Este tema es primordial. Este tema es importantísimo.
2: Pero estoy seguro, en eso sí puedo estar seguro, de que no envían comunicación. Tiene que venir un comunicado atento. Y ahí se le comunique, pues, a los habitantes de la provincia. Aquí tengo que marcar, en esta estación radial tengo que marcar el reloj. Aquí tengo que meter el dedo a las 7 en punto de la mañana, si no estoy multado. Aquí meto el dedo, 7 de la mañana. ¿Qué sucede? Que un día pasaba por ese sector, ese es mi recorrido. Bueno, por seguridad, uno dice que no tiene que decir por dónde anda. Javier Reyes, uno más del montón. Enemigos no tengo. No puedo decir. La otra vez di mi número de teléfono al aire. Me llama un compadre. Compadrito, no des su número con tanta inseguridad, cuidado. ¿Quién me van a vacunar? Sacar sangre al cangrejo, le digo. Andar con tranquilidad. Yo no puedo decir. El que nada debe, nada teme. Eso sí no puedo decir. Porque hasta la chica que vende el periódico aquí, le debo. Eso, a la Rosita le debo dos colas y... Dos colas y... Y un zig-pack creo que le debo. Entonces, yo jamás digo. Señora que vende los saquillos de arroz, ya le debo dos saquillos. Que si uno anda, pues, apretado, pues yo no puedo decir el que nada debe, nada teme. Pero venía por ese mi camino. Cuando vengo de Santa Elena, paso ahí por la refinería y ya veo y me encuentro con esa novedad cerrado. Me tocó dar una vuelta inmensa. Ya llegué a las 7:07 llegué aquí. Esos 7 minutos me representan una multa. Y así han de ser otros ciudadanos. Por ejemplo, los que vienen en Santa Elena y van a trabajar a los bancos. Tienen que dar tremenda vuelta. Entonces, esta es la situación triste, calamitosa, por decirlo menos, que vienen los moradores del barrio Rocafuerte. Hace tiempo expresé mi solidaridad a ellos. Y hoy que don Raúl lo dice tan abiertamente, lo que nos queda a nosotros es llamar por lo menos la atención a las autoridades. Que no me quepa ninguna duda que el municipio de La Libertad ni han de recibir una misiva pidiendo autorización para utilizar las calles de la ciudad. La comandancia de policía también puede anunciar de que van a cerrar las avenidas. Pues las cierran desde de Maderera Álava, no, esa calle. Ávila. ¿Cómo? Ávila. Maderera Ávila, de esa calle que pasa Maderera Ávila. Vienen, llegan hasta acá, hasta Trans Esmeralda, una cuadra más allá de Trans Esmeralda, la segunda, ahí cierra. Ya están matando el negocio, esto. Pues se lo traen a don Aquiles, dice, porque sí he visto por ahí posteo, ahí lo he visto el amigo Eleno Rosales que está gritando Aquiles libre. Ahí me encontré a alguno, al señor Domínguez Santa Elena Aquiles libre. No sé por qué la gente así. Ese señor tiene bastantísima plata, lo quieren libre. Pero por un chiro cae, ¿quién va a ir a gritar? Si un chiro cae, ¿qué van a gritar? Jefferson libre, si es chiro. Y la gente es así. Pues no desviarme del tema. Tengo pendiente en la bitácora. Mañana
0: Bueno, mañana sí hay trabajo. Ah, ya. Pues esta es la radio que no respeta los feriados, porque los feriados es donde más noticias hay. Entonces, la problemática del barrio Rocafuerte la hemos tratado y vamos a seguir insistiendo en que ya no vuelva nunca más a cerrar las vías solamente porque viene un PPL. Ya volvemos, señoras y señores, con el tramo final del noticiero.

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3: 11 horas, 43 minutos.
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0: Ok, oyentes, 11 de la mañana con 44 minutos en el informativo satelital. Vamos a continuar. Justamente, mi estimado Javier, usted que estaba llamando al abogado Pazmiño, ¿no? Y hay un mensaje que nos llega y dice, bueno, que ha llegado justo cuando usted estaba haciendo el comentario, ¿no? Pero lo voy a leer. Buenos días, por favor, avísenle al licenciado que en este momento el abogado Pazmiño no puede atender la llamada, pero apenas pueda, se va a poner en contacto con usted. Esto del área de relaciones públicas de la Litran referente a el cierre, ¿no? De lo que usted comentaba que se estaría previsto el día sábado.
1: De la avenida, de la calle 25, toda la calle 25 que cierra. Pero sería interesante que le diga al señor, que le pregunte, solo quisiéramos saber si la autoridad de tránsito en la provincia recibe algún comunicado, algún memorando que van a cerrar las calles.
0: Nada más.
1: Nada más, por eso. Porque los señores de el sector 11, perdón.
0: Rocafuerte.
1: De Rocafuerte.
0: Claro, el sector Rocafuerte.
1: Ya te le está gustando la paciencia, porque vienen, cierran la calle para que 20 personas estén gritando libre, libre. Entonces ya, oyentes nuestros, tenemos que compaginar pues con las autoridades superiores y decirles, ¿sabe qué? No nos va a andar cerrando aquí la avenida y el comercio que está matando. Solo para eso lo llamamos a don.
0: Al abogado Pazmiño, ¿no? Que quede claro. Y le comento que justamente pasaba por este lugar y ya no está la fila de taxis, Reyes. Ya no hay fila de taxi, ya todo está normal, tranquilo. Sí, ha sido de beneficio justamente este negocio que ya tiene una semana el día de hoy, a propósito, ¿no? Ya tiene una semana, nada de filas por ese sector, nada de filas el día de hoy, que justamente pasaba por este lugar. 11:47, estamos ya mismo retirándonos, queridos oyentes, pero antes permítame también indicarle que el día de hoy se cumplen 3 años del asesinato del exalcalde de Manta, Agustín Intriago. El hecho se registró el 23 de julio del 2023. En la conmemoración de este trágico suceso, los ciudadanos mantenses recuerdan su legado y exigen también que su muerte no quede en la impunidad. A la fecha, el caso ha registrado importantes avances judiciales y acontecimientos destacados, como en un juicio llevado a cabo en el 2024, el Tribunal de Garantías Penales declaró culpables a 6 personas en calidad de coautores del crimen, recibieron una condena de 34 años y 8 meses de prisión. Las apelaciones interpuestas por los sentenciados fueron rechazadas. En el tercer aniversario de su muerte, la población de Manta también expresa que las dudas persisten, especialmente sobre quiénes fueron los autores intelectuales del atentado y el móvil exacto del crimen. Durante el ataque en el barrio 15 de septiembre, también perdió la vida la joven deportista Ariana Chancay, quien se encontraba en el lugar. Además, el proceso ha estado marcado por la violencia posterior, incluyendo el asesinato del fiscal que investigaba el caso. Así que, amigos, hoy, Javier, parece mentira, ¿no? Pero se cumplen ya 3 años del fallecimiento de Agustín Intriago. Sí, él fue asesinado, él era alcalde del cantón Manta y fue asesinado un 23 de julio del 2023. Y también está poco ya de cumplirse el tercer año del fallecimiento de Fernando Villavicencio. También fue en el mes de agosto del 2023. La fecha creo que fue el 9, no estoy. El 9 de agosto del 2023, que también fue asesinado. En ese entonces era candidato a la presidencia de la República. Y miren,

0: buscando a la fiadera, no tengo la capacidad económica de usted comprar al contado, ¿no?
1: F.O.
0: Sí, celular en Claro. Y entonces le digo a la señorita que quiero que todos mis mensajes no se borren, porque este teléfono me ha acompañado durante tanto y tengo miles de recuerdos aquí. Tengo miles de fotos y archivos, le digo, no quisiera. Entonces ya eso le va a demorar por lo menos una hora, que resultaron 2 horas. Cogió, me sacó el chiste y yo estaba esperando. Y ya me dieron, y cuando salí, te voy a comprar algo aquí. Y cuando salí, una señora estaba llorando inmediatamente, y otros se abrazaban, y veía compungida, consternada la ciudadanía, algo.
1: Y usted, algo pasa.
0: Algo pasa. O sea, cuando un señor se coge, lo mataron, dice. Lo mataron al líder, gritó. Y yo, asustado, ¿sabes qué pasa aquí? Le digo a un señor que se cogió la... ¿Qué pasó? Mataron a Villavicencio.
1: Chuzo, ¿y usted?
0: Me puse heladito y una lágrima rodó por mi mejilla. ¿Quiere que le diga una cosa, Zuli?
1: Como la canción.
0: Zuli, yo conversé 2 veces vía telefónica con...
1: Con don Fernando.
0: Don Fernando.
1: Con F.B.
0: Y sus ideas me gustaban. Voy a ser infidente. Yo, con un amigo que denominado el filántropo peninsular, decidimos hacerle una propaganda a él y fuimos a sacarle unas impresiones para repartir, porque él venía. Y quien os habla, y con esto cierro, estaba en la bitácora para ser el animador de recibir...
1: ¡Chuta!
0: Ese día sábado que llegaba a Santa Elena para ser el animador oficial de Vicente
1: Fernando
0: Villavicencio. Oiga, estaba todo preparado. Ya me estaba futre, yo ya tenía la bitácora que a las 3 tenía que estar allí. 2:30 me llama amigo que trabaja en la fusión de bienes y raíces conmigo. Los señores de Cuenca llegan, dice, a las 3 y quieren hablar con usted. Hermano, mi pan de Cuenca los he traído. Ay, Diosito, tenemos que hacer unos asuntos con ellos. Ya le digo, hermano, Javier, no me hagas perder el viaje, tío. Espéralo a las 3. Y yo monitoreando. 3:30 no llegaban, 4, yo ya me voy, yo estaba esperando. Pero hasta que el mismo señor, hemos tenido un retraso, no se nos mueva un tipán que va. Yo llegaron 4:30, yo monitoreando, ya había comenzado. Total que quise hacer la conversa más rápido, pero no pude. Y no llegué. Que me lamenté profundamente. Mi amigo, él sí estuvo con él, compartió en la mesa, porque esa era la idea, ¿no? Entonces créame que la afinidad con Fernando nació ahí y quedará plasmada. Si usted algún día va a mi casa, va a encontrar una bandera que dice Fernando Villavicencio vive.
1: No, pensé que iba a decir un cuadro.
0: No, foto de él. No lo alcancé. Porque si hubiese ido a la casa, iba a ir. Vino el equipo de... Tenía su seguridad él, pues, antes de visitar. Y no fue a la casa. ¿Por qué razón? Porque nomás tenía una entrada. Quería dos
1: entradas. ¿Quería 2 entradas?
0: Sí.
1: ¿Por cualquier cosa?
0: Sí, los de seguridad llegaron a la casa. Dos militares, una secretaria. A veces cuento de estas cosas que yo vivo casi a diario, Zuli. Pero han pasado 3 años, ¿no? Y me viene a la mente.
1: Van a tener ya 3 años, claro.
0: Van a tener 3 años.
1: Del mes que viene, 3 años.
0: Y con Joaquín Monroy siempre conversamos el tema. Él era el hombre. Mire, ¿qué hubiese sucedido si no le pasaba a Fernando lo que le sucedió? Otra sería la historia. Otra sería la historia de nuestro querido Ecuador. De eso no queremos ahondar en detalle, pero le he dicho que...

0: a cumplir 3 años de la muerte de don Villavicencio, uh-huh, y de este que Samsung que va quiere, ya quiere cambio. ¿Cuánto? ¿Usted qué anda en la moda? ¿En cuánto fían un iPhone?
1: Ahí sí, no sé cuánto fían un iPhone. Un iPhone, es decir, diría Maximiliano. Bueno, y 3 años, como lo indicamos, también se cumplen el día de hoy, ¿no? Del asesinato del alcalde de Manta, Agustín Intriago. Muy buenos días, por fin se acercó a arreglar el semáforo de la avenida 26 y calle 16 en el barrio Eugenio Espejo, el carro de la comisión. Y aquí ya estamos observando, claro, yo ayer pasé y esos semáforos estaban también apagados, pero ya está el carro canasta en el punto, ¿sí? 11:55 minutos. A ver, notitas de voz, escuchamos, muy buenos días.
2: ¿Cómo le va? Muy buenos días, licenciado Javier Reyes Tipán y licenciada Zuly Sánchez. Estaba escuchando atentamente a la intervención del señor Raúl Menoscal, que me parece muy acertada, pero también no nos olvidemos otra cosa. Hablan de los negocios que están cerrados y de la gente que no puede entrar ni salir de sus hogares con absoluta comodidad. Perfecto. Pero también, ¿y qué tal los jueces, policías y todo tienen cercado? Hay una balacera, hay una intervención de repente de parte de estos grupos. Y la gente que vive en los alrededores, ¿han pensado en ellos y que de repente hay alguna desgracia de esa índole y puede ser afectado a algún morador, a algún vecino de la judicatura? Entonces, no solamente se protegen ellos, hay que proteger a todo el personal y para proteger a todo el vecindario, todo el barrio. Esa judicatura o no debe continuar ahí o simplemente deberían irse los jueces a tomar hacer las audiencias a sus respectivos lugares de encarcelamiento, ya sea allá a la casa del encuentro, porque ponen en riesgo la vida de las personas que viven ahí. A mí me ha tocado pasar y yo tengo problemas también en mi movilidad y he pedido, por favor, déjeme pasar nomás porque voy aquí cerca, pero no. Es más, ahí está un comercio y sin hacerle propaganda, el Tuti. Hay que pedir permiso para entrar a comprar ahí. Entonces, no sé si es que la gente de la judicatura, la gente que da, las autoridades que dan estos permisos, han tomado en cuenta todo eso. La incomodidad que causa al vecindario, al transeúnte, a la movilidad vehicular, y más que nada, como le vuelvo y repito, a la seguridad física integral de cada uno de los habitantes que viven ahí. Quiera Dios nunca pase eso, pero y si llega a pasar algún momento, ¿quién protege a ellos? Los jueces están bien protegidos, están en un edificio de 4, 5, 6 plantas, están bien protegidos ahí. A ellos no les va a pasar nada. Pero ¿y la gente que está abajo en los alrededores? Eso era mi intervención, licenciado, y ojalá se llegue a solucionar este problema en beneficio no solamente del barrio, sino de la colectividad entera, porque todos somos usuarios de esas avenidas. Uh-huh. Muchas gracias.
1: Claro, gracias. No solamente los negocios, sino la gente que tiene también sus viviendas en ese lugar, ¿no? A criterio de él, menciona, debería también de salir ahí la unidad multicompetente, que es la que funciona justamente en el sector Rocafuerte, cerca a este lugar, ¿no? De Trans Esmeraldas, en donde cuando realizan este tipo de audiencias, pues cierran muchas avenidas, ¿no? Y ese también es el malestar, el contratiempo. Hay otra nota de voz, escuchamos.
3: Señores de Antena 3, pero no dijeron los señores que van a hacer una cárcel como la de Salvador, copia y pega, que se haga las audiencias adentro de la misma cárcel del encuentro, como es allá. Que vayan esos señores jueces para allá, confirmen.
1: Confirme para confirmar, dirían, ¿no? Claro, pues sería una réplica de la famosa cárcel del cárcel de en El Salvador. ¿Cómo se llama la del Salvador, Javier? Secoc. Mm. Ahí en El Salvador, ¿no? La cárcel de máxima seguridad. Oiga, y ahora hablando de jueces, ya que ustedes lo toparon, menciona que la cúpula policial, hay una tiene información aquí en Santa Elena, la cúpula policial de Santa Elena no se quedó callada ante la liberación de 4 sujetos que fueron encontrados con arma de fuego. El comandante de policía Jorge Adati, subzona Santa Elena, mencionó que se harán un análisis con su equipo para saber en qué se puede mejorar en la parte legal. Esto lo señaló ante la decisión de la jueza Ángela Ponce de no calificar la flagrancia de los investigados. La aprehensión de los sujetos se dio luego de que habitantes de la Velasco Ibarra estaban alertados por oír algunos disparos al aire. Cuando la policía llegó, estos se metieron a una casa. En el interior del domicilio se encontraron algunas armas de fuego y municiones. Pese a eso, la magistrada dijo que la fiscalía no indicó cuál era la conducta delictual de los procesados y no calificó la flagrancia. Como las armas no fueron encontradas en su poder, sino en la vivienda, fueron liberados de manera inmediata. Esto no nos va a debilitar, sino a fortalecer, ha mencionado Jorge Adati, comandante de la subzona Santa Elena. Esta información la recabo del diario Super, estimados oyentes y amigos. Lo que hemos hablado en otras ocasiones, cuando la Policía Nacional hace su trabajo, sí, desarticula GDO, aprende a sujetos y cuando van en otras instancias quedan en libertad. Ahí está. Ángela Ponce, con eso está la jueza Ángela Ponce.
0: La jueza.
1: Me suena Ángela Ponce, sí.
0: Ángela. No, no, no, no.
1: No. No lo ubica.
0: No lo ubico. ¿De dónde es?
1: No sé. Me parece que me suena el nombre de Ángela Ponce. No sé. No.
0: Yo conozco. Eso es de Guayaquil, ¿no?
1: No.
0: De la provincia.
1: Es de la provincia.
0: Allá.
1: Entonces, yo creo que era la que estaba en Manglar Alto.
0: Ella es.
1: Yo creo que era ella.
0: Él estaba en Manglar Alto.
1: Creo. Ya, yo creo que es ella. Sí, que mi memoria no me falla.
0: En la provincia, entonces ha de estar por aquí.
1: Exacto. Claro. También pienso, sí. Nos podemos equivocar.
0: Vamos a dar detalles mañana. Hay que estar atentos. Antes de despedirme, tengo un cumpleaños. Oyentes nuestros, antes de despedirme, hay un cumpleaños que tienen los compañeros. La Magister, futura PhD, Janet Martínez, está cumpliendo un año más de vida el día de hoy. Y sus amigos de labores en la Dirección de Turismo de el Cantón Santa Elena le desean muchas felicidades a la eficiente colaboradora de esta dirección turística, la Magíster y futura PhD, Janet Martínez. Muchas felicidades. Allí está Jaime Morales. Allí está Salinas, yo soy Salinas. Saludos cordiales para toda la familia. A Estefanía de la Rosa, que también se encuentra allí. ¡Que viva la cumpleañera! Nos han invitado. Nos van a decir que van a estar en el Barceló Colón esta noche. Muchas gracias por la invitación. Allá nos vemos.
1: Oyentes, hemos llegado a la recta final del informativo satelital. No, ¿qué pasó? ¿Por qué no me voy? ¿Qué?
0: Un amigo taxista, su hija está cumpliendo años. Por
1: pero
0: favor.
1: Aprovecha y de una vez don Rey Pau,
0: que recién me envía.
1: Otra vez.
0: Vamos.
1: Ay.
0: Un saludo cordial para Jacqueline Rodríguez, que hoy cumple 21 años de edad. Saludos cordiales. De parte de nuestro señor padre, querido amigo y morador del sector 28 del Cantón Santa Elena, más conocido cariñosamente como Chotrolito. Felicidades para la hija de Chotrolito, Jacqueline Rodríguez, que hoy cumple 21 años de feliz y risueña existencia. Un gran amigo que en paz descanse se decía, ¡que vengan los mariachis!
4: No. 12 horas.
1: Reyes.
4: 4 minutos.
1: No se le quedó a nadie, ¿no? A ver.
0: A ver.
1: ¿Cómo usted
0: un saludo ya. Para mi sobrina Dayana Reyes. Está escuchando la radio, sobrinita, muchas gracias. Toda la familia escucha. Antes te escuchan a ti, no te escucha nadie.
1: Nos vamos, estimados amigos. Ahora sí, ya nos procedemos a retirar. Amables oyentes, mañana es todo normal, por si acaso son reyes, ¿eh? Mañana es todo normal, todo tranquilo. Sí, porque estaba yo escuchando que mañana trabajamos, que usted mete el dedo a las 7. ¿En dónde mete el dedo? Así lo dijo usted, que él mete el dedo a las 7, que dice que está a 6:30.
0: En el reloj.
1: En el biométrico.
0: Estamos aquí. En el biométrico se timbra a las 7.
1: Ajá, ya.
0: Una vez en esa demora usted vea allí cuando sacan el registro en esa cinta, vea que 7:07 marqué por esa vuelta que hay que dar.
1: Cuando no, cierran también, ahí.
0: Cuando cierran ay. Allí. Todos somos afectados, lamentablemente. Mañana es feriado.
1: Ah, ya, mire, la jueza Ponce es de la comuna La Entrada. Hasta el año pasado estuvo de jueza en Manglar Alto.
0: Claro, eso le
1: ahí digo. Está. Gracias ahí a la abogada, mil gracias. Nos vamos, don Reyes. Mañana es todo normal. Sí, mañana es todo normal. Gracias, amigos en sintonía. Mañana nos reencontramos. Apórtense bien. Buen día.

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1: 12:07.
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1: 12:07.

solución inmediata a los problemas del diario vivir.

0: Jesús es mi pastor. Junto a él nada me faltará, porque Jesús está conmigo, hoy, mañana y siempre. ¿Qué tal, mis queridos oyentes? Reciban el cordial saludo a esta hora de su amigo que siempre está aquí en estos micrófonos para llevarles a ustedes la tranquilidad, el amor, la dicha y la comprensión. Muy contento de ver la multitud de hermanos, de hermanitas que se están acercando a nuestro templo de consultoría a buscar una ayuda espiritual, que están buscando la ayuda para salir hacia adelante, que están buscando la ayuda para que Dios Todopoderoso, Creador del cielo y de la tierra, los cure de tanta maldad que está existiendo en el mundo entero. Porque sinceramente, mis queridos hermanos, hay mucha maldad, hay daño, hay porquería, hay envidia. La envidia fue la única enfermedad que no pudo curar Dios nuestro Señor. ¿Por qué? Porque a usted lo envidian porque se viste bien, a usted lo envidian porque sale al centro, a usted lo envidian porque se come un plato de comida, a usted lo envidian porque tiene su hogar, porque tiene su casita. Pero lo que no saben ellos es que esa casa, eso lo ha conseguido a base de mucho esfuerzo. Entonces, hermano, yo les quiero decir que vengan a una consulta, que vengan a una curación, que vengan ustedes a sacar la maldad de su cuerpo, porque hay muchas personas que los tienen enterrados hasta en un cementerio y no saben por qué. Hay muchas hermanos que no los pueden curar porque dicen, ay, ¿por qué es que todo me va mal? ¿Por qué? Porque están mal en un cementerio, hermanito. Entonces es mejor prevenir que lamentar, porque el que previene nunca lamenta. Hay personas que van y le dicen, vecino, vecina, regáleme una fotografía para tenerla de recuerdos. Pero lo que no sabe esta persona es que a través de esa fotografía van y le hacen cosas muy extrañas y la entierran en un cementerio. Ahí es donde la persona se va secando poquito a poquito, se va secando. Le van dando granos en la cara, se le va cayendo el cabello, va sintiendo unas manchas en su cuerpo y no saben por qué. ¿Saben por qué, mis queridos hermanos del alma? Porque la maldad existe, el daño existe. Hay personas que le dicen, vecina, vecino, regáleme un poquito de sal, que fue que me quedé sin sal para la comida. Usted, como es una persona que a nadie le hace daño, tenga un poquito de sal para la comida. ¿Sabe qué hace esta persona? La pone a tostar. Va y saca tierra negra del cementerio, saca elementos extraños y va y le tira a la puerta de su casa. ¿Para qué? Para que su hogar se destruya, para que la familia se destruya, para que los hijos agarren el bicho de la droga, del alcohol, y para que usted vaya por un camino mal, equivocado. Hermano del alma, recuerde que yo siempre les digo, no regalar sal de comer, no regalar fotografías, porque a través de una fotografía hay mucha maldad. Hay hermanitos y hermanitos muy confiados, por eso yo les digo, es mejor prevenir que lamentar. 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Un saludo muy especial a todos los hermanos de Colonche que están en sintonía de Miguel Arcángel. A todos nuestros hermanos también de allá de Los Mosquitos que me están sintonizando hasta ahora. Y ya vienen tres personas de Los Mosquitos a mi templo de consultoría.
1: Los aspectos materiales valorados por usted no se le negarán. Es más, notará una seguidilla de sucesos que si pudiera cumplir con todos, el progreso y el triunfo no tardarían en llegar a su existencia. Número de suerte 281756. Tauro. Podrá salir de cualquier área peligrosa, gracias a su esfuerzo y al estímulo renovador de la gente que la circunda. Lograr créditos, pensar en vivienda y algún otro lujo, no se le negará. Entonces, adelante. Número de suerte 943386. Géminis. No lo vaya a olvidar. De suscitarse cuestiones laborales o domésticas, no convendrá iniciar juicios ni querellas. Acercarse, perdonar, solucionar las cosas por las buenas es lo ideal y lo más prudente. Número de suerte 231640. Cáncer. Si ha venido preparándose con esmero, No le quepa la menor duda de que estos 7 días serán prolíferos en materia de comprar o vender. También lo serán para solicitar o reclamar dinero. Número de suerte 220135.
0: Hoy damos gracias al Señor. Hoy le damos gracias al Señor. Y yo siempre le doy gracias al Señor de ver, hermanos, muchos hermanitos que nos están visitando, que dan testimonios de agradecimiento, que me dicen gracias a usted, hermanito, estoy curado. 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La misión que me ha dado Dios es sacarte adelante para que veas el cambio y veas la salud, el bienestar en tu casa. 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
1: Leo, mal momento para el dinero y tratar de hacer operaciones de compra y venta. Riesgo de pérdidas y hasta posible engaño se visualiza. Controlarse y no creer en promesas es lo mejor por el momento. Número de suerte 261160. Virgo. Gratísimos hallazgos, amistades de gran predicamento y conversaciones con personas allegadas y algún reconocimiento hacia usted servirán en estos días para orientarse económicamente. ¿En proyectos? Espere. Número de suerte 726146. Libra. Si usted tiene un empleo o se dedica al comercio, manténgase alerta. Los desacuerdos con compañeros traen variados sinsabores. A pesar de los inconvenientes, el triunfo está en sus manos. No lo desaproveche. Número de suerte 440823. Escorpio. Se terminarán los desaciertos. Afectivamente, se acercan días de prosperidad en todos los niveles en que actúe: trabajo, estudio, profesión. La suerte la acompaña en estos días. Sepa sacarle provecho, pero no abuse. Número de suerte 601624. Sagitario. No le será negado el éxito, por eso lleva a cabo todos sus proyectos que a breve plazo darán sus buenos resultados y con ello excelentes remuneraciones. Si tiene idea de cambiar de actividad, primero asegúrese. Número de suerte 518340. Capricornio. Alejarse de quien intente presionar su existencia es lo mejor que puede hacer en estos días. Buscar salida por propia iniciativa lo hará disfrutar un fin de semana de halagos y beneficios. Dinero por trabajo extra. Número de suerte 294655. Acuario. Todo tipo de tramitaciones, nuevos créditos y otro tipo de inversión quedan en suspenso. ¿Quiere salir del paso con medidas ligeras y echar mano a los ahorros? Traerá complicaciones. Mucho cuidado. Número de suerte 250148. Piscis. Los sentimientos interesados de aquellos que le rodean le estarán complicando su existencia. No pierda su entusiasmo, tampoco su necesidad de avanzar. La tendrán en cuenta. Evite prestar dinero, recuérdelo, ¿eh? No se olvide. Número de suerte 021349.
0: 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Hermano Miguel Arcángel, lo felicito por su programa. Dígame si mi mujer se va a ir de la casa, ayúdeme, por favor. Mi querido hermanito del alma, ella sí se va a ir de la casa, porque usted le está dando un maltrato, la está golpeando y la está insultando muy feo. Ella no ha hecho nada malo para que usted la insulte. Recuerde que usted también viene de una madre. Y respeto genera respeto, mi querido amigo del alma. En este caso, yo no te puedo ayudar, porque si usted no se ayuda psicológicamente, usted va a terminar mal. Y usted tiene un problema psicológico, hermano, porque a la mujer no se golpea, a la mujer se le da amor, cariño, comprensión y respeto. Así es, mi querido hermano, que busque un profesional para que usted se haga curar. Bueno, así te contesta Miguel Arcángel. Disculpe que sea tan sincero, pero un hombre que le pega a la mujer es porque está loco. O no tiene sentido pegarle a una mujer, hermano del alma, y este hermano le está pegando a su mujer, y por eso es que ella se va a ir. Tenemos que valorarnos, mujeres, tienen que valorarse. No dejarse pegar de nadie, porque mire lo que está sucediendo, el maltrato familiar. Y esto lleva a la perdición de un hogar. Tengan mucho cuidado. 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Estoy muy agradecido de ustedes. Soy de Manglar Alto.

0: 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Los quiero mucho. Dile sí a la vida, no a las drogas, porque las drogas te matan y te consumen. Un mensaje de Miguel Arcángel.
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0: 12 horas, 30 minutos.
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1: 12 horas, 33 minutos.
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0: Dios sigue, señores y señores, a todas las familias en casa. Arrancamos con el Club del Mediodía con Maximiliano en este jueves 23 de julio, 12:34 del día. Un fuerte abrazo para cada uno de los oyentes que ya están a través de nuestra sintonía en la 91.7 y asimismo a la misma web, al www.antena3radiotv.com. Gracias por acompañarnos ya a raíz de estas horas de programación. Y en lo que respecta a la farándula VIP internacional, que tenemos actores que obviamente hoy en día están en sus 40 años. ¿Quiénes son esos cuarentones, papacitos, papachongos, que están así, miren, deli? Usted hoy va a tener en mención esos nombres.
1: Reyes Tipán,
0: bueno, quizás. Okay. Están en Orala. No sé, la verdad.
1: Abogado, Dalton Jawal.
0: X. Oye, usted de verdad que se pasa con sus comentarios, de verdad. Ok, cuarentones, dije.
1: Y es, HR.
0: Se pasan de cuarentones ellos. Se pasan. Ok. ¿Qué pasa? Okay, tenemos, por otro lado, tenemos Ana Sinclair, expone su historia y habla sin filtros sobre su noviazgo con Gabriel Soto. Así que hoy tenemos todos los detalles en lo que va y conlleva en esta hora de programación. Por otro lado, la salud de Luis Miguel vuelve a estar en el centro de la conversación. ¿Y saben por qué? Porque esta vez la periodista Marta Figueroa compartió lo que se sabe sobre la situación del cantante Luis Miguel. Y sus declaraciones ya están dando mucho de qué hablar. ¿Cuál será el estado de salud de hoy en día de Luis Miguel? Todos estos detalles los tendremos en lo que conlleva en nuestra programación. Así que también damos la bienvenida a aquellas personas que están ya en los centros de salud, y que por cierto, también un vivo fuerte abrazo allá en la ¿cómo se llama? En la estación, las oficinas, sí, de la policía, ahí el comando, 1, 2, 3, grrr. Claro que sí. Un vivo fuerte abrazo al coronel Juan Carlos Rojas, un fuerte abrazo para usted y a todo ese personal maravilloso que están ya laborando en las oficinas de el Cantón Santa Elena. Un fuerte abrazo para usted. Hace tiempo atrás le dimos la bienvenida, obviamente también acá en la radio, y hoy en día pues me da gusto que está conociendo todos esos lares, los lugares de nuestra provincia de Santa Elena. Cada punto, cada se les diría los huequitos, las huecas, así literal. Las huecas, no otra cosa, las huecas. Ok, un fuerte abrazo para el coronel. Es que yo pensando en otro tipo de... Ok, tenemos también asimismo la sintonía. No puede seguir sin acá, sí, obviamente, dándole la bienvenida a nuestro compañero de Bordo Soligerio en los sonidos. Al que está en controles, al Chiquis Brady.
1: Claro, en Antena Península, DJ Jefferson Vera.
0: Ok, listo, bienvenidos al Chiquis Baby. Oye, esto es Chiquis Baby. Y tiene otra Chiquis Baby, pues también, pues le... Se dan durísimo. Yo creo que ya se siguen en TikTok. Ahora sí. Bueno, damos la bienvenida, por supuesto, a cada una de las personas que también están haciendo ese almuerzo delicioso. Así mismo el Centro Comercial Buenaventura Perona, que Moreno, que nos están sintonizando a todos esos maravillosos locales, a la capital comercial. Asimismo, tenemos al Cuerpo de Bomberos de Salinas, Anconcito, Santa Rosa, Salinas, La Libertad, un fuerte abrazo para todos ustedes. Ahí está Julián también, que se encuentra desarrollando ya sus actividades en lo que conlleva de hoy jueves. Ya jueves chiquito, así que vamos a pasarla súper sabroso, súper maravilloso. El Chiquis Baby. Jueves chiquito, haciendo alusión al Chiquis Baby. Continuamos. Bienvenidos y bienvenidas al Club del Mediodía con Maximiliano. Aquí arranca la 91.7 con Radio Antena Península.

¿Saben por qué? Porque la ruta de la belleza sigue dando mucho de qué hablar, porque ya cada una de las candidatas están previamente en su recorrido donde están, pues, han visitado la provincia de Santa Elena ya hace casi prácticamente una semana, dos semanas, porque ellas llevan realizando su recorrido acá en la provincia de Santa Elena. Y por otro lado, también tenemos un saludo de feliz cumpleaños, así que alístenme los mariachis, señoras y señores, porque estamos de onomástico. Sí, claro que sí, estamos de onomástico justamente hoy. Pues estamos enviándoles desde ya un fuerte abrazo, y es que estamos hablando de Alfonsito Portes Rodríguez, que hoy cumple y arriba sus 14 años de vida. Dice que es su bebé, su querido, al cual, pues, me imagino que son muchos sentimientos reencontrados justamente hoy, porque obviamente se celebran 14 años de vida, 14 años de grandes experiencias, y que su mamita Joana está súper contenta y feliz tras arribar, pues, un año más de su hijo prácticamente. Así que les deseamos el mayor de los éxitos, un bonito día, y que viva el cumpleañero. Claro que sí, allá en el Cantón de la Libertad. Muchas felicidades, y de mi parte, pues, un fuerte abrazo. Desde la estación de la 91.7, el Club del Mediodía con Maximiliano. Continuamos con más de la programación. Así que felicidades al cumpleañero Alfonsito Portes. Así que continuamos con más de esta programación cuando el reloj marca 1 de la tarde y se viene lo mejor de la buena salsa.

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1: 13:09.
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5: Continuamos con más de nuestra maravillosa programación en el Club del Mediodía con Maximiliano. ¿Y qué tenemos, por supuesto, en esta tarde, en lo que conlleva ya en este horario, 1:10 de la tarde? Y es que la salud de Luis Miguel vuelve a estar en el ojo del huracán, porque además es el centro de conversación, ya que la periodista Marta Figueroa compartió lo que se sabe sobre la situación del cantante. Vamos a tener estos detalles ahora mismo en una entrevista en exclusiva.
6: Hemos recibido informaciones confusas sobre qué está pasando con Luis Miguel, pues ahora la periodista Marta Figueroa, muy cercana al equipo del artista, dio nuevos detalles de la salud del cantante. Además, despejó las dudas sobre unas fotografías que circularon recientemente en las que se le vio solito en un aeropuerto. Escuchemos.
7: Pero sé que está bien, las fotos que sacaron hace un par de días son viejísimas, esas que decían que estaba solo y sin la novia, que qué estaría pasando, que en un aeropuerto, son viejas, son imágenes de la gira. Entonces, bueno, pero él está bien, está bien, está guapo. Pero acuérdense que Luis Miguel, volvemos a lo mismo, siempre ha sido un misterio, es lo que le ha funcionado padrísimo en su carrera y por eso es quien es. Ni dice, ni cuenta, ni afirma, ni confirma. Entonces, creo que es parte de la carrera y de la personalidad de Luis Miguel. Entonces,
8: perfecto.
7: ¿Tú crees ese que Luis Miguel?
9: Me da un punto, pero, pues sí,
10: su carrera.
9: Pero también a la misma vez, o sea, no me imagino a Luis Miguel solo en un aeropuerto, porque está rarísimo. Primero, Luis Miguel, él tiene una manera de llamar la atención, o sea, es un artista que donde quiera que va,
6: pero para en un tráfico. Aeropuerto con su avión privado, o sea,
9: eso no era comercial.
6: No, pues, nunca vamos a ver a Luis Miguel en un vuelo comercial.
9: Pues no estaba solo.
6: Es en primer lugar, y en segundo, que yo recuerdo que Luis Miguel, antes de la gira que se echó, porque fue una gira de casi dos años,
9: dos años.
6: Y necesita descansar, eso es lo primero, y antes de esa gira, Luis Miguel no se presentaba así, o sea, durante 5 años, o sea, que él tomó una pausa literalmente de 5 años,
9: sí.
6: Trabajó 2 años y se desaparece nuevamente. Creo que es el ciclo de él, lo que le ha funcionado.
9: Es cierto.
6: Y también hay que entenderlo, o sea, es que dimos muchas noticias de él por 2 años porque lo veíamos cambiando de estadio a estadio, fulanito estuvo, el hijo fue, fulano no fue, pero ahora está desaparecido porque así lo quiere.
9: Y él siempre ha sido así también.
10: Ese es el enigma.
6: Exacto.
10: Y ese es el enigma, ese es su sello. Si eso cambia, dejaría de ser eso. Y creo que genera también un morbo no quiero decir un morbo, una grandeza, ¿sabes? Hacia ¿dónde está Luis Miguel?
6: ¿Qué pasa con los más grandes artistas? Ojo,
9: por ahí. Esa es la magia de...
5: Correcto, es así como tenemos los detalles en exclusiva por parte de los panelistas, ¿no? De esta cadena internacional en Telemundo, donde pues está exponiendo muchas imágenes donde el artista pues no se revelan detalles de que su salud, pero bueno, a lo que se sabe es que está muy bien y que prácticamente las imágenes que se han pasado por medio de redes sociales han sido antiguas. Entonces, sin embargo, él se sabe que está muy bien. En todo caso, pasando de Coles a Navos, vamos a directamente a tener más información, más detallada, más adelante, sobre también en lo que respecta a otras noticias. Mientras tanto, el reloj marca 1:13 de la tarde, imagino que ya está en su hora del almuerzo, esté de antemano teniendo un buen provecho, que vaya a degustar, por supuesto, ese menú espectacular. Y de mi parte, continuamos con la programación de 91.7 con el Club de Mediodía, con

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2: 13 horas, 44 minutos.

0: Dios.
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2: Así es, seguimos destacando lo mejor de la farándula VIP internacional y saludamos a todas las personas que también siguen en sintonía, aquellos estudiantes que van saliendo ya de la universidad o también aquellos que van de turno, ya van directamente a su lugar de trabajo. Un fuerte abrazo, que no les vaya espectacular, sino que les vaya fenomenal. Vamos a ponerle todas las ganas en este jueves chiquito, claro que sí. Y por otro lado, para que usted vaya totalmente entusiasmado, entusiasmada, y de luego vaya a buscar la información que le estoy dando y brindando, y es que vamos a hablar acerca de los personajes, actores, cantantes internacionales que se ven buenotes a sus 40 años. Y tenemos en el top one, tenemos a Mario Casas, es uno de los personajes también, a Robert Pattinson. Asimismo tenemos a Scott Eastwood, tenemos asimismo a Josh Peake. Además, también quien se une a esta saga de los 40 años, tenemos a Sia Lovett. Por otro lado, tenemos a Sergio Ramos, también quien es un actor. Por otro lado, tenemos a Richard Madden, que son obviamente las personas que se ubican y miren, están como a la ama de casa le gustaría ver a su marido ahí. Tal cual, señoras y señores, a todas las familias en casa. Yo sé que a la coqueta le podría gustar de pronto, no sé, Mario Casas es uno de los nominados que le puede gustar a nuestra querida compañera La Coqueta. O un Scott Eastwood también podría ser. Ajá, un cuarentón. Yo creo que sí. Ay, señores y señores, avanzamos en nuestro programa y por supuesto con este dial totalmente maravilloso. ¿Usted cree que nuestro jefe se une al staff de los cuarentones? Jefe, ¿usted me está escuchando? Un fuerte abrazo para nuestro querido jefe, que está preparando, una sorpresa espectacular para nuestras compañeras, porque él sí tiene presupuesto. Una espectacular sorpresa para una de nuestras compañeras, que obviamente está previo a su cumpleaños, y estamos hablando de La Coqueta. La Coqueta está, miren, ya con el pregón de festividad. Creo que el pregón arranca mañana, creo yo, si es que no arranca hoy día, no me han dado fecha, pero bueno, en todo caso, esperando que le pase súper espectacular desde nuestra querida compañera, y espero pues que ese regalito sería ese actor Mario Casas, mi querida coqueta. Ahora sí, continuamos con más de la programación, seguimos sesiones en el 91.7 con lo mejor de la música en Radio Antena Península, que obviamente te tienes que unir tarde, noche y madrugada, cómo no, porque obviamente la madrugada también arranca con el mañanero, el rico mañanero que arranca obviamente 5 de la mañana y ellos ya están al aire, y obviamente para que usted vaya directamente conectado, vaya a donde vaya. Asimismo enviamos un fuerte abrazo a todas las amas de casa, las ejecutivas del hogar, que están allí ya finiquitando sus actividades en lo que va de este jueves. Sin embargo, les dejo con más de la buena música en la 91.7.

0: cuanto menos inesperado, se acabó el programa. Claro que sí, 2:01 de la tarde. Gracias a todos ustedes por habernos estado acompañando en estas horas de programación. Y asimismo, despedimos a nuestros compañeros de labores, en Ingenieros Unidos.
1: DJ Jefferson Vera.
0: Así es, correcto. Así que saludamos a todo ese equipo maravilloso que está ya a través de la sintonía y que ya en minutos se viene el programa No Se Mene, donde van a estar pues disfrutando también de esas cuatro maravillosas horas donde vamos a ponerle todo el ritmo y el sabor del mundo. De mi parte, ha sido un gusto, que tengan una feliz tarde y sensacional jueves chiquito. De mi parte, yo me voy y nos vemos a salir de mañana. Este fue el Club del Mediodía con Maximiliano. Chao, chao, un fuerte abrazo.

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0: eso estamos.
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0: poquito. Bueno, está bien, no hay problema. Buenas tardes a usted ya que nos está esperando, está enganchadísimo con nosotros en esta tarde. Por supuesto, el saludo cordial para mi amigo del volante y mi amiga ama de casa. Usted que está en la oficina, en la boutique, en la boutique, en la farmacia, en el restaurante también, ¿eh? Saluditos muy especiales, ¿sabes? En el centro comercial también está disfrutando hoy, por supuesto. Así que el cordial saludo para cada uno de ustedes. Ahí están los amigos que están disfrutando hoy en esta maravillosa tarde. Y ahora, permítanme, por favor, voy a abrirle. No, eso no voy a abrirle. Voy a abrirle la puerta. Lo de acá no puedo abrirle, definitivamente no. Con ellos no. Si los veo como ñañitos, nada más. ¿Quiénes también nos acompañan en controles el día de hoy?
1: José Daniel, DJ. DJ, están en Orola.
0: ¡Epa! Chicos, ¿vienen para entregarse en cuerpo y alma? ¡Ay, más! Ok, listísimo. Entonces también los chicos, listo por acá. Maximiliano, saca de esa cabina, por favor. Me entretienen los DJs, Maximiliano. Pero nos va a entretener. Ahí salga de la cabina ya, por favor. Tenga la amabilidad. Me lo entretiene Stalin, me lo entretiene JD, me lo entretienen ahí a los DJs. Y hoy queremos entregarle buena música. Ey, chicos, pilas. ¿Qué tiene Maximiliano el día de hoy? ¿Qué tiene Max que no tenga yo? A ver. Las pestañas, y no por acá. Se me está burlando y dice que quiere decir, necesitan aire. Envidiosa, más que envidioso, porque no tienes unas igualitas. Cuando guste te las presto, porque son seminaturales. Tócalas, seminaturales, ¿ok?

está disfrutando con nosotros, también que están haciendo el reporte de sintonía. Qué bueno, ¿eh? Gracias a quienes ya se están reportando con nosotros a través del 099-723-1321. Ahí está habilitado 099-723-1321, ¿ok? Mónica Hermenegildo también, ¿eh? Yo escucho Antena, ya está por acá, gracias a la gente ahí que se reporta ya con nosotros a través del grupo Yo Escucho Antena. Como siempre, los más fieles, puntualitos por acá. Dice, ¿qué tal? Buenas tardes. Ah, DJ, una pregunta, ¿qué le están haciendo José Daniel? La verdad que no sé qué le estaba haciendo el Maxi en ese momento, ¿ah? Yo solamente veía de la cintura para arriba, porque así está puesto acá, bueno, el vidrio, ¿no? Ahí nomás les estaba viendo, no sé. Juanita Rodríguez también está por acá, sintonizando la radio, el cordial saludo, ¿eh? Aquí su fiel seguidor, ya escuchando el mejor programa, no se apene. Rompiendo Fernández, aquí en el trabajo, en algún lugar de Salinas. Coqueta y diabla, en donde vaya siempre las llevo. Qué bueno, ahí está Hernando Chagual también. Está disfrutando con nosotros el día de

0: así de rico. ¿Qué le dieron ganas de hacer? A ver, a ver, a ver, a ver. Ay, a ver, rapidito, tenemos un audio. Vamos rapidito por acá, ¿qué dice el audio? Escuchemos.
1: Hola, chicas, hola, hola. ¿Cómo están? Reportándome.
0: Ah, ya.
1: Felicidades, saludito. Desde el terminal Zumpa, tras el terminal Zumpa, a todo volumen.
0: Ok. Yo pensé que estaba retornando de algún lugar. Yo digo, ¿cuánto se me fue, mi estimada Camila Carrillo? Bueno, se me fue y está retornando. Y es que se está por acá reportando. Sí, correcto, ahí está. Lo importante es que ya envié el audio. Es que ya estamos jueves también, pues.
2: Hizo sus seis miércoles.
0: Dice un amigo por acá, estamos jueves chiquito. Dale, dale, dale, dale, dale, dale. Dale otro, dale otro para que aprenda, dale otro. Dale otro, entienda eso. ¿Qué tal? Dale uno con el que sabemos, dale uno. Le dio, le dio, le dio, le dio. Bueno, gracias a Dios a ustedes, ¿eh? Vamos a avanzar y tengo la nota informativa, así que presta la atención. Gobierno analiza nuevas ofertas para concesionar el campo Sasha. El presidente Daniel Noboa revisa unas 20 propuestas confidencias de investigacionistas para el mayor yacimiento petrolero del país. La decisión se conocerá en los próximos días. Gracias al portal Ecoavisa, la nota informativa.

0: máximo, no Maximiliano, al máximo dije, cuidado. Enseguida me ponen esas intensas así, con esos ojazos, esas intensas así como cuando te vas de viaje y viene el carro del frente y imagínate, algo así, algo así. Oiga, oiga, por acá Hernando llegó y me dice, con este frío, ¿está haciendo frío en la parte afuera?
1: Ay, hijo, no te fumando esa marihuana, papito lindo.
0: Esa
1: no
0: es mi pregunta, ¿está haciendo frío? Bueno, él anda por Salinas, quizás con la brisa, quizás, digo yo, no sé, pero él textualmente dice así, con este frío, diabla, dan ganas de todo. Con la mujer que uno ama y quiere. Da ganas de todo, dice por acá. Bueno, ahí está, ahí está. Saluditos, saluditos. Oiga, por cierto, en alguna parte de Santa Tamarindo, reciban un cordial saludo a todos los integrantes de la promoción No Se Apene. Por acá está Rafael, Rafa. También ahí está. Sintonizando la radio, me mandan la fotito que está en el volante, como siempre. Y el amigo taxista, Rafa. Saluditos especiales para usted también. Está full volumen a esta hora de la tarde. Tenemos una horita más y a seguir disfrutando de No Se Apene.

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2: 14 horas, 32 minutos.
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7: 14 horas, 36 minutos.

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recarguen. Ah, bueno, depende lo que va a recargar, depende, sí, porque si estamos hablando de eso que le van a recargar, ¿cómo amanecerá el día de mañana? Exhausto, me dice por acá. ¡Qué manera! 2 de la tarde con 37 minutos, 2 de la tarde con 37 minutos. Ahí está la gente que también está reportando sintonía desde el Centro Comercial Buenaventura Moreno. Por aquí estamos Diablita en la planta alta como siempre, ¿eh? Escuchando la radio, permítame también mandarle saluditos a los chicos ahí en la isla donde venden los celulares también, donde le dan el mantenimiento a los celulares, donde están arreglando los celulares también. Ellos dicen, nosotros también escuchamos la radio, Diablita, ¿usted que no se acuerda de nosotros? Y yo, ¿qué voy a saber? Pues si no hacen el reporte de sintonía, pues yo soy Diabla, no soy bruja. Así que ya saben. Gracias a usted también, a 0929-723-1321. Saludos muy especiales para los chicos ahí acá en el Centro de la Libertad, para los chicos ahí en el almacén amarillo con azul también, ¿eh? También están disfrutando con nosotros a full sintonía. Saluditos especiales para Víctor, para Sandy también. Ahí están los amigos allá en el sector Víctor.

0: que ahora ya uno no puede ni caminar ni a la esquina de la casa. Ya no. Ni con el celular en la mano, ya no. Ya no, ya no les puede invitar a salir tampoco. Mucha precaución, amigas y amigos, en toda la provincia de Santa Elena también. Ah, bueno. Dan garitas de, no sé, a tomar una bebida. No, café no. Café no. Algo, o sea, un juguito. Un batido. No sé, algo por ahí. Ay, un frappé. También, como para refrescar también. Y despejar un poquito la mente, ¿sí o qué? Sí, hay que despejar la mente, hay que salir del estrés, no solamente con lo mismo de casa ahí. Ver lo mismo y lo mismo todos los días cansa. ¿Sí o qué? Por acá me dice, a mí me cansa todo. Uy, no. Pero a dormir se cansa por acá. Secretaria, secretaria. Cuidadito, cuidadito. Hoy también estaremos complaciendo a todos los amigos en la provincia de Santa Elena, así que ya saben, ¿eh? Eso a partir de las 5 en punto de la tarde, para que usted también siga disfrutando, siga gozando con nosotros, y aquí estamos para hacerte compañía. Señores, ¿eh? Te hacemos compañía hasta las 6 en punto de la tarde. Pero yo también quiero escucharlos. Yo también quiero sentir. No, que el poder no. Yo también quiero. No, eso no quiero sentir, ya lo sentí anoche. No. ¡Ya, caramba! Déjame terminar de hablar. Yo también quiero sentir que los amigos oyentes están en sintonía de la radio. Que me llegue ese mensajito por acá, la fotito, el reporte de sintonía.
1: ¡Hay alguien aquí con vida!
0: Se encuentran, sí. Bueno, quizás es porque están en la siesta. En la siesta, luego de ese rico almuerzo. ¿Qué comieron el día de hoy? Un arrocito con pollo. ¿Mm?

0: mío. Eso como que yo lo veo como antojos. Y ya salió a relucir quién es la que me embarazaba aquí. Nadie dice nada. Dios mío, santo.
1: Diabla.
0: ¡Oh! El oso taxi me manda un audio. Escuchemos qué nos dice.
2: Hola, hola, muy buenas tardes. Papá la animadora de cemento. No, no, no, no se apene. Aquí estamos reportando sintonía. El oso taxi. En la unidad 2079. Confirme, diablita. ¿Quiere un batido o quiere calabaza?
0: 2079 dijo. Oiga, pero lo que pasa es que el oso, yo creo que va con el volante, la mirada para el frente, el volante y el celular entre las piernas. Ahí, entonces, escúchale. ¡Tísimo! Es más, lo último no te escuché, que decías confirma, diablita. ¿Qué cosa? ¿Qué cosa le escuchó hoy en la cabina principal? ¿Le escuchó? ¿Que me va a traer un batido? ¡Uy, no, no! A ver, de esos que prometen y prometen, prometen. No, no, que te lo meten, no. Promete, promete, promete y no cumple. Ya, soy coraja. Así dicen algunos. Taxista tiene que ser, ¿ah? ¿Eh? ¿Qué dice? ¿Que si quiero un batido o una qué? No lo escuché al final. Pero algo nos estaba diciendo por acá. Bueno, si va a traer un batidito, traigo un batidito. ¿O quiere que la batan? Mi estimado oso, ya me batieron. Y eso con respecto al batido, yo tengo que ver para creer. Si no, queda como un mentiroso más en la provincia de Santa Elena. Si uno más a la lista, porque si vieran acá, miren, en la cabina principal está un pilar así inmenso grande y todo ese pilar contiene el nombre de los mentirosos y las mentirosas. Correcto. Hasta las que han pasado por aquí en la radio también. Todo está aquí en este pilar grandote. A ver. ¿Te ves? Ahí está el pilarcito, ¿ah? Así es, sí, ah. Así que si usted no cumple con el batido, mire, yo voy a poner su nombre así con letras mayúsculas y letra grande, así como la letra que está puesta antena. Así le voy a poner en este pilar grandote. Ah, ya, me dice, ¿batido de qué? A ver, si me va a traer, no me haga quedar con las ganas. Si usted me va a traer de buena voluntad y de corazón un batido, yo quiero un batidito de mora con frutilla. ¿Ok? Así pídale nomás a la chica. ¡Listo! Súper garrico, ¿ah? ¿Eh? Muchas gracias al oso. Pero ya sabe, tiene que llegar a la cabina principal. Si no, naranjas. Yo nomás le mando saludos para el mentiroso, para el oso. Verá, que conste, que conste. Ok, listo. Ahí están los amigos que siguen disfrutando con nosotros. Vamos avanzando por acá. Mis estimados DJ me hacen señas porque quieren trabajar, quieren mezclar, quieren poner buena música, quieren seguirse disfrutando. No, no, yo el café por más noyito. Más mal noyito. JD dice para mí que estoy batido. Ay, ahora vea. JD, no sé, pues dígale al amigo, pero no sé, que le traiga también para usted un batidito de qué, de durazno, de guineo, de papaya, no sé, pues dígale usted, ya me lo pone interno, ya. Bueno, vamos a avanzar.

estamos gozando, disfrutando por acá en la cabina principal de la 91.7, ¿eh? Con esas canciones así como que son contagiosas, como que le dan ganas de...

0: de solo para acá, 099-723-1321. Sí, señores, ahí está. No, no, esta secretaria sí que ya se pasa. Dice el amigo, no escuché Diablita que Betido pidió, escríbame por interno. Y me dice la secretaria, Diablita, pero tienes que pedirle cuando estás completa, si no, no pides nada. No, no, yo no voy a exigir. Si me quiere traer un cariñito, no hay problema, tranquilidad. No soy exigente. Bueno, en casa sí. Dame más, dame más, dame más. En casa sí, porque uno puede, bueno, pero con otras personas no, pues tampoco así. Es más, yo acá puedo pedir más porque ya hay confianza con los compañeros. Y yo estoy, dale, dame más, o sea, póngale pitch, correcto, para que siga haciendo una buena... No, no, eso no, porque siga haciendo una buena mezcla. A JD también, así mismo, quiero más, deme más, demuéstreme que tengo ganas. ¿Sí o qué? Todo lo que hay que motivar a los muchachos para que hagan una buena mezcla también, ¿eh? Tenemos audio. ¿Estás escuchando qué dice?
1: ¿Qué tal, Diablita?
0: Hola, hola.
1: Hay taxistas que son tacaños, gruñones y de mal genio. Ay, ay, ay. Lo digo por experiencia. Nota, no son todos. ¿Ya? Hay unos que son a todo dar.
0: ¿Ya?
1: Objetos terribles.
0: ¡Ay!
1: Por ejemplo, ya, hay un bebé taxista mirando atrás mío. Y yo le digo, no, no, no, no. Vaya por la sombrita, mijito. Vaya a terminar de crecer. Tú me entiendes, coquetita, ¿verdad? Lo que quiero decir. Gracias.
0: A ver, dice ella por acá, un taxista bebé. ¿Qué es ese taxista bebé?
2: ¡Hoy se va!
0: Ay, ay, ay, ay, ay. Bueno, aunque hoy en día hay algunos taxistas que son muchachones, jovencitos. Entonces quizás por eso, ¿no? Ah, y bueno, y por ahí andan en busca de un buen colado también. Sí, puede ser, no lo sé. ¿Quieren alguien con experiencia? Ah, porque no. Ah, bueno, ahí están los amigos taxistas también. Pero eso sí me llamó la atención. El taxista bebé. Pero ha sido taxista bebedor, así. Y llega el mensaje por acá, yo no sé. Así están llegando los audios, así están llegando por acá. 2:54 PM. Tengo la notita, así que préstale atención. Daniel Noboa ofrece un nuevo estadio olímpico a Atahualpa. El presidente Daniel Noboa dijo en una entrevista radial que tiene un preacuerdo con una candidata a la alcaldía de Quito para construir un mejorado estadio olímpico Atahualpa con el personal que construyó el Bernabéu en Madrid. Ah, mire usted, buenas noticias también, gracias al portal Ecuavisa.

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2: 15 horas, un minuto.
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2: 15 horas, 3 minutos.
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gozar, disfrutar. Ya me les metí a la cabina para acá los muchachos, para ponerle más ganas ahí, más ambiente, ¿eh? Saluditos muy especiales ahí para Carmen Manabé, también está por acá haciendo el reporte de sintonía, es hora de la tarde, ¿eh? Jorginho Suárez también, HM, me envía la fotito, a ver, así, con 4 minutos me envió, ok, listo. Ahí están los amigos que también están disfrutando, haciendo el reporte de sintonía, qué bonito, 0929-723-1321, yo también quiero escucharte, ¿eh? Así que ya sabes, ahí está Jorginho, bravísimo, dice, Jorginho, ese eres tú. Ok, bueno, sigamos nosotros por acá. Saluditos muy especiales para Juanita también, que está disfrutando con nosotros. Oiga, aquí me borraron un mensaje. ¿Quién me borró esos mensajes aquí? ¿Quién anda en el celular de la radio? Nos escribió Jocelyn. De hace rato nos escribió Jocelyn, que recién estaba enganchándose por acá y decía, aquí la más fiel. Y recién me di cuenta que alguien ha borrado los... O sea, está el chat borrado, o sea, he sacado todo de aquí el chat. Bueno, no sé. Gerencia, por favor, porque están borrando los mensajes. Ya la vetaron. Listo, ahí está. Aquí está el mensajito. ¿Sí ve? Aquí está, aquí lo encontré. Caramba, para mí nada es oculto en la vida. Así que atenti, que yo tengo ojitos donde sea. Oli, buenas tardes, niñas hermosas. Ya aquí llegando al trabajo y pues más que nada sintonizando ustedes. Eso es lo primero que hago, lo que llego. Son los mejores, nunca cambien. Saluditos y bendecida tarde. Atentamente, la más fiel. ¿Quién le puso una risa? Aquí cogí la persona que borró, que archivó todo esto. ¿Quién le puso la risa? ¿Eh? Aquí cogí. Uno viene bien alegre y hacen ir la alegría. Y dice, ¿sí ve? ¿Quién le contestó a Jocelyn? ¿Quién le contestó a Jocelyn? ¿Ah? Le hacen ir la alegría, dice Jocelyn. Son los chicos, no le pares bola. No le pares bola, Jocelyn. Tranquilo, no hay problema. Saluditos para Dani y Carlos en San Pablo. También están disfrutando con nosotros. Chévere. William Pita, buenas tardes, activado por Moy. Rumba mi tierra, Puerta del Sol. Yo soy el más fiel. Duela quien le duela. Yo soy el más fiel. Bueno, yo me lo estoy inventando el resto. William Pita, ahí está. Bueno, pero así dice, yo soy el más fiel. Bueno, si él así lo dice, no hay problema. No me estén archivando a Jocelyn, por favor. ¿Quién fue? Dice. ¿Quién fue? ¿Qué, Jocelyn? Vamos a sacarla aquí porque si no, no voy a leer los mensajes de ella. Ok. Allá, ¿quién será que me mandó la risa? No sé

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2: 15 horas, 30 minutos.
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3: 15 horas, 33 minutos.

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2: 16 horas, 7 minutos.
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2: 16 horas, 8 minutos.

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2: 16 horas, 33 minutos.
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8: 16 horas, 37 minutos.
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2: 17 horas, 3 minutos.
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3: 17 horas, 5 minutos.

0: nosotros por acá disfrutando de la buena música. Sí, me dice un amigo del P27, dice excelente música. Bueno, ahí nos envió un videito también por acá, listo, gracias. Gracias también, saluditos para Teodoro Beltrán, Permítame, por favor, sí, lo que pasa es que estamos, ¿cómo les explico? Estamos saboreando, deleitándonos. No, eso no. Dejemos para nada, eso no es por eso, ¿ya? Ya vamos saboreando por acá, deleitándonos este rico batidito que nos llegó. Muchas gracias. Ay, mi estimado Javier Osorio, muchísimas gracias. Él sí cumple, no como otritos, él sí cumple. Incluso me habían enviado un mensaje acá a la radio. Me habían mandado, iba a decir. Me envió un mensajito acá a la radio, un video donde están prácticamente preparando el batidito. Ay, qué rico, qué chévere. Oiga, quedó así, quedó al punto tal y como a mí me gusta. Así, de dos sabores. Muchas gracias. Y ahí me dice, aquí cumplimos con la diablita guapa, para que vea que los taxistas sí cumplimos y no la dejamos con las ganas. Bueno, unos que otros, porque otros prometen, y ya parece que sabemos y no cumplen, como tritas, como algunitos y algunitos, dicen por acá. Así está llegando el mensajito también. Muchas gracias. Gracias también a la gente que ha estado conectadísima con nosotros a esta hora de la tarde. Sí, estábamos nosotros disfrutando por acá, pero sin embargo, estábamos en la cabina principal también de la 91.7. Por ahí estábamos bailando un poquito de todo con Stalin Orrala también. Este DJ que se prepara para los fines de semana, para esas. Buenas mezclas también por acá, para que la gente baile, goce, disfrute. Exacto. Y eso que le faltó, el himno de mi familia. Una del oriente, sí, ¿verdad? Y le faltó el himno de mi familia, pues. Mándenmele la puntita por lo menos. Dale, pues. Mándenle la puntita, por lo menos, como para no quedarme con las ganas. Le faltó el himno de la familia. Ajá. ¡Eso, caramba! Sin zapatos, sin sudadita, ya no te importa, se perdió el glamour. ¿Sí o qué? Lo importante es poder disfrutar con toda la familia también, ¿eh? Saludos especiales. ¡Ay! Apareció Davis Malamé también, apareció a los años. Sí, una vez yo le pedí en vivo a Davis que cante Dos Cariños. Sí lo hizo, ¿ah? Sí, o sea, como que en alguna ocasión que tenga alguna fiesta en mi casa voy a tener que contratarlo. Música en vivo, Davis Malamé, ¿ah? Va a pasar todo mi repertorio, le voy a enviar como para que ya vaya listando todo, ¿ah? Salúdame a Stanley, me dice por acá. Stanley, no me lo saludo. Estoy de más, parece aquí, chicos. Estoy de más. Vamos a avanzar nosotros por acá, por supuesto. Ya es momento, ya es hora de complacer también a todos los amigos en la provincia de Santa Elena. Ya saben, envíame tu notita de voz, cuál es la canción que quieres escuchar y nosotros con mucho gusto te vamos a complacer, ¿listo? Saluditos, saluditos. Oiga, sí, mucha gente estaba solicitando canciones también por acá con salsita. Sí, le estuvimos complaciendo también. Muchas gracias también, Vamos a complacerles a esta hora de la tarde, por supuesto, a los amigos que vayan ya solicitando sus canciones. Así que sí, que usted tiene alguna canción con gusto. Dice Jocelyn, ¿por qué se pierde? Jocelyn, ya le dije, estábamos deleitándonos unos ricos batiditos que nos llegaron por acá, de aquellos amigos que nos prometieron.
1: Que sí cumple.
0: Ven acá, está. Aquellos amigos que nos han prometido. ¿Y qué?
1: Y que sí cumple.
0: Allá, no como tritas, dice por acá. Pues, así dice el DJ. No sé, porque se la tiene dedicada con Jocelyn. Saludos especiales para Nicolás Figueroa. También a full sintonía a esta hora de la tarde. Queremos seguirte complaciendo, por supuesto, queremos seguir escuchando buena música también, ¿eh? Vamos entonces avanzando porque a esta hora de la tarde también queremos complacerte.
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2: 17 horas, 36 minutos.
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2: Oiga, esta es una locura también, amigos, amigos. Nos pasamos de la pausa, nos pasamos definitivamente porque estamos complaciendo a todos los amigos en la provincia de Santa Elena. Hoy me siento como que fuera viernes. Viernes, sí, hasta rocola por acá. Así quiero que me pidan también el día de mañana, ¿eh? Rocolita también para el día de mañana. Sí, ¿qué les parece? ¿Ok? Listo, saluditos ahí para Ilanis en Horizonte 41. También está disfrutando con nosotros. Qué chévere, muchas gracias, ¿eh? Saluditos muy especiales para ustedes, ¿eh? Ajá, ya listo. Ahí está Albertico.

0: palanqueta, del cacho, como a muchos les gusta. El pancito de dulce, sí, el jefecito más le gusta es el pancito de dulce, sí. A todos les gusta el cacho, pelean por los cachos.
1: DJ Jefferson Vera.
0: Pelean por los cachos por acá. Pablo Sánchez también, saludos especiales. Ahí está, Verónica Rodríguez, también Pedrito Asensio, también está disfrutando con nosotros, así que saluditos muy especiales para ustedes también. ¿Eh? Oiga, por cierto, me dicen, envíale saludito ahí para Rollito. Oiga, por cierto, ¿dónde se quedó Rollito hoy día? ¿No aparece Rollito el día de hoy? Yo creo que se embaló con toda esta música que pusimos y ya no pudo ni con él mismo y dobló. Yo creo que es por eso, no sé, no he hecho el reporte de sintonía por acá. A Rollito no he hecho. ¡Ay, ay, ay! Sube el volumen, dame retorno, por favor, ¿okay? Vamos a escuchar qué dice el audio, qué dice.
2: Aquí estoy, está activo.
0: Oye, sí, lo notó. Muy sano, Rollito. No está. No. Lo notó. Bien parado. Así lo noto. Es que apenas estamos jueves, pues apenas son 5:42, imagínense, ya 7, 8 de la noche, ya no va ni a poder ni con él mismo. O se está preparando ya para el fin de semana. No sé, pues digo yo, ¿ah? ¿Eh? Saludos para Rollito. Esa foto que me envía Rollito, ¿sí ves? Esa fotito que me envía por acá Rollito, igualito. Bueno, vamos a seguirle complaciendo también. Oiga, hay más canciones por acá. Más rocola, bueno, no hay problema, yo les voy a complacer a todos, solo porque estamos jueves, exacto, sí, le voy a complacer con más rocolita, así que si usted tiene ganas de una buena rocola, está en casita, llegó de trabajar cansado, tiene en su nevera, usted porque puede, tiene en su nevera algo como para destapar y tomarse, entonces aproveche con estas buenas canciones a través de la 91.7.
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0: color de infiel. Ay, ahí va a decir, me nombraron. Ay, así. Así, así. Póngale otro chorrito aquí, ¿eh? Póngale, por favor. Póngale nomás. Póngale porque ya está. Ya estamos en la parte final. Llegamos a la parte final. Sí, por supuesto, ya el día de hoy. Se nos quedan audios. Me disculpas a todos los amigos, pero mañana le prometo que a 5:30 de la tarde con esas canciones arrancamos por acá para poder celebrar también el fin de semana. ¿Qué les parece? ¿Qué les parece, amigas y amigos de la provincia de Santa Elena? Felicito a todo el público que nos ha acompañado el día de hoy y ha pedido sus canciones. Saludos muy especiales para doña Glenda Perero también. También manda su mensajito por acá, Ingrisita Santos también. El cordial saludo, ¿eh? Mañana también les esperamos para que pidan sus cancioncitas y nosotros con mucho gusto complacerles a cada uno de ustedes. Alvarito Muñoz como que andaba medio perdido. Estábamos en Rocola, Alvarito, ¿eh? Como que estaba pidiendo una cumbia. No sé qué trataba de decirme en el mensajito por acá. Pero ya sabes, pilas moscas para el día de mañana, ¿eh? ¿Qué le parece, ¿eh? Para que vaya a solicitar sus canciones. Sí, por supuesto, así es, ¿eh? Ya, ok, listo, no hay problema. Me pasé con un minuto. Nos vamos, amigos, muchas gracias. Ya se viene el noticiero La Verdad sin Mordaza.
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2: Sí, señor.
0: Lo mismo, eso también le dice a Jocelyn, ¿verdad? Ay, también es para Jocelyn. Oye, el DJ se la tiene dedicada. Definitivamente, no sé. Por mentiroso. Ya se viene el noticiero La Verdad sin Mordaza. Vanesita Santos, la licenciada, por supuesto. Y el abogado Dalton Yagual también. También para que les puedan acompañar y cierren el día bien informado. Quiero agradecer el día de hoy a quienes nos acompañaron en controles.
3: Stalin Urrola, José Daniel, DJ.
0: Eso. Bueno, ahora Alvarito Muñoz dice que la canción también era para ella, o sea que para Jocelyn. Ay, Alvarito, ahora otra cosa que se le carga a Jocelyn también, ¿eh? Bueno, muchas gracias. Mañana recuerden que tienen una cita con nosotros, 12:00 de la tarde, para divertirnos, para hacernos muy buena compañía, para poderles complacer a cada uno de ustedes. Amigas y amigos, muchas gracias. Hasta aquí su programa. ¡No se apere!
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0: 18:03.
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4: Fin de espacio publicitario. 18 horas, 5 minutos.

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0: gracias. Ya estamos por acá, señoras y señores. Buenas tardes, ¿qué tal? Bienvenidos, bienvenidas a esta su programación informativa y de opinión, La Verdad Sin Mordaza, por supuesto, a través de la señal poderosa de la 91.7 FM Antena Península. Aquí estamos, ¿no? Con la bendición de Papito Dios, listos para empezar la programación informativa correspondiente a este día. Ya estamos jueves, antesala del fin de semana, ¿no? Para muchos, viernes chiquito, ya casi viernes, oiga, el calendario marca 23 de julio del año 2026, arrancando el feriado, oiga, arrancando el feriado, feriado allá en Guayaquil, pues no, feriado local, pero hay que estar preparados porque todo, no todos los guayaquileños se quedan en la ciudad de Guayaquil. El día de mañana tienen feriado local y muchos aprovecharán para venirse a los balnearios de la costa ecuatoriana, los balnearios de la provincia de Santa Elena, así que hay que estar atentos, ¿no? Hay que estar allí pendientes, preparados para atender al visitante, al turista, que se lleve una buena impresión, una buena atención, una sonrisa allí en el rostro, la gente, ¿no? Que atiende en diferentes establecimientos locales, restaurantes, comedores, qué sé yo, en los hoteles, en los hostales, en las hospederías, en las discotecas incluso, ¿no? Entonces, esperemos, ¿no? A ver cómo se da el día de mañana viernes, ¿no? Que es feriado allá en Guayaquil, que muchos hermanos guayaquileños pues se han de venir acá a la provincia de Santa Elena, y si no el viernes, de pronto el día sábado, ¿no? Así que estoy seguro que va a ser un fin de semana de pronto un poco movido ya acá en nuestra provincia de Santa Elena, ya las 18:14, pero el feriado es allá. Acá nosotros seguimos laborando, trabajando, ¿no? El día de mañana viernes, así que último día laboral de la semana, muchos pues tendrán que trabajar, pues no, laborar y cerrar bonito la semana, que todo haya salido muy bien, ¿no? Ya las 18:14, así que a ustedes allí en sus hogares, en sus domicilios, en los buses, en los taxis, en los negocios que ya se activan también a esta hora, trabajan en horario nocturno, a la gente que cumple un turno también de guardia, ¿no? En las clínicas, en los hospitales, en los laboratorios, a nuestros amigos guardias de seguridad, en los edificios, en los condominios, en las urbanizaciones, también allí en los laboratorios, ¿no? En diferentes empresas o entidades públicas. Así que también saludos cordiales, 18:15, a todos ustedes que ya han culminado la jornada. Van manejando, conduciendo, van rumbo a casita, ya a reencontrarse con la familia. Nosotros ya estamos por acá, el equipo, el staff de La Verdad Sin Mordaza, todo bajo la dirección de HR Hernán Rodríguez, nuestro principal. Y por supuesto allí en cabina, en el control master, comandando la nave, Stalin Orrala DJ, ¿no? Y acá en los micrófonos, quien les habla, su pana, su amigo de siempre, Dalton Yagual Brobor, y por supuesto la voz femenina profesional de la licenciada Vanessa Santos, que el día de hoy se parqueó PB, excelente. 18:15, licenciada, ¿cómo estamos?
1: Buenas tardes, abogado, ¿qué tal, amigos oyentes? Bueno, efectivamente, tiene que pasar una sola vez para uno aprender, ¿no? Claro. Tiene que pasar una vez. Entonces, aprendí la lección y creo que ya hoy
0: puedo aprendí a parquear. Sí. ¿Ya aprendió a parquear?
1: Sí,
0: ya.
1: Ahora sí.
0: ¿De frente o de retro?
1: De retro.
0: Ah, ya, parqueo de retro, sí, y día. Sí. Ah, ya. Chévere, retro, chévere. Sí. Está bien, está bien.
1: Ya voy dando.
2: No sé quién nos hizo este favor, tuvo que ser Dios.
1: Tenía que ser Stalin Orrala DJ allá en los controles.
0: Como mujer al volante.
1: Siempre decía. Cargoso, pero cuando uno le hace una broma no le gusta, ahí se enoja 3-4 semanas y pare de contar.
0: Cuando usted quiere que le ponga una musiquita, no le pone.
1: No me pone la música, pero cuando él sí quiere molestar, ahí sí está. Ah, sí, ya, pues si está, me están viendo desde la cámara, están que ruegan, ¿cómo no se pueda parquear para hacerme el meme? 18:16. ¿Qué tal, amigos oyentes? Bienvenidos, señores. Jueves, antesala al fin de semana. Ya prácticamente 23 días ya recorridos del mes de julio. Esperamos, pues, que todo les esté saliendo bonito en sus lugares de trabajo, de pronto en algún trámite o algo que estén, hayan realizado el día de hoy, alguna gestión, ¿no? Acá iniciamos ya, la verdad, sin mordaza, para revisar información de carácter nacional y, por supuesto, las cosas, lo que se reporta en la provincia de Santa Elena, que de hecho hoy tenemos una nueva muerte violenta acá en nuestra provincia y los detalles los daremos más adelante. 18:17, nos preparamos, entonces interactúen, ¿ah? Los invitamos a interactuar el día de hoy, 099-723-1321, totalmente habilitado. Y en nuestro Facebook también nos encuentras como Antena Península Radio y TV. Y para las personas que nos observan también en la plataforma de YouTube, también estamos pendientes de sus mensajes.
0: Sí, señor, así que bueno, vamos iniciando, vamos revisando información en el plano nacional, cómo están las cosas, oiga, qué dice la prensa nacional, aquí está la información, la Agencia Nacional de Tránsito, información desde la Agencia Nacional de Tránsito, las licencias caducadas a partir del 30 de enero serán válidas hasta diciembre del 2026, pero hay requisitos. Los conductores con licencia vencidas desde el 30 de enero del 2026 podrán circular hasta el 31 de diciembre, siempre que porten la licencia física y el turno impreso de renovación. Es que ese turno hay que ir a pagar, oiga, ¿no? No importa, después te dan más chance, pero con tal que hayas ido a pagar. Los conductores cuyas licencias de conducir hayan caducado desde el 30 de enero del 2026 podrán continuar circulando de manera legal hasta el 31 de diciembre del 2026, informó la Agencia Nacional de Tránsito. La medida busca evitar que los usuarios sean sancionados mientras esperan la renovación de su documento, siempre que cumplan con los requisitos establecidos por la entidad. La Agencia Nacional de Tránsito recordó que, aunque la licencia haya vencido, mantiene su vigencia de forma excepcional hasta finales de este año. Sin embargo, los conductores deberán portar obligatoriamente dos documentos durante los controles de tránsito. La licencia física, así está caducada, lleva ahí su licencia física, ¿no? El turno impreso para la renovación del documento. La institución aclaró que esta disposición aplica únicamente para las licencias que caducaron a partir del 30 de enero del 2026, ¿no? Es decir, las que se caducaron desde enero, todas las que se han caducado en este año, ¿no? La recomendación para los usuarios es mantener vigente el proceso de renovación y asistir a la cita programada para obtener la nueva licencia a fin de evitar inconvenientes una vez concluya el plazo extraordinario que finalizará el 31 de diciembre del 2026. Así que ahí está, a usted se le caducó la licencia en este año, en enero, en febrero, en marzo, en abril, en mayo, en junio, pronto en este mes de julio. Ah, tranquilo nomás que sí puede circular con su licencia caducada hasta el 31 de diciembre del 2026, pero tiene que llevar allí la cédula física, la caducada, debe cargarla allí, ¿no? La licencia física. Y también impreso allí el turno, ya tiene que haber sacado turno para renovar la licencia, ¿no? Entonces imprima ahí el turno y ahí carga también ese turno impreso, turno que le dan una vez que ya ha ido a pagar, pues, ¿no? Ya las 18:21, 18:21, oyentes en la provincia de Santa Elena.
1: Así es, amigos oyentes, vamos a avanzar con más información a esta hora para compartir con ustedes, ¿no? Y en otros temas, Ecuador, Colombia y Estados Unidos conforman el tridente de la seguridad en la región. Ecuador y Estados Unidos mantienen cooperación activa en materia de seguridad contra el narcotráfico y el crimen organizado. Ahora se suma Colombia en la lucha para poder ampliar la ofensiva regional contra las mafias transnacionales. La información se confirmó este día jueves 23 de julio del 2026 a través del Ministerio de Defensa. Giancarlo Lofredo, ministro de Defensa, señaló que esta nueva alianza contempla operaciones espejos permanentes en la frontera, intercambio de inteligencia y una mayor coordinación operativa entre los tres países. Lofredo sostuvo que la primera acción que llevarán a cabo cuando se posesione el presidente electo de Colombia, Abelardo de la Espriella, es un gabinete bilateral de seguridad. En ese sentido, dijo que somos un referente del combate al narcotráfico, al crimen organizado transnacional y también al terrorismo. Tenemos amigos oyentes, es lo que escribió también en su cuenta X. Además, amigos en sintonía, se dio a conocer que el escudo, amigos oyentes, de los países sería la iniciativa que concentra países de la región para poder combatir a los grupos del narcotráfico y del crimen organizado transnacional. Esto está encabezada por el gobierno de los Estados Unidos y están incluidos Argentina, Bolivia, Costa Rica, República Dominicana, Ecuador, El Salvador, Honduras, Panamá, Paraguay, Trinidad y Tobago, Bahamas, Chile, Guatemala, Jamaica y Perú. 18:23, Ecuador, Colombia y Estados Unidos coordinarán operaciones fronterizas e intercambio de inteligencia contra el crimen organizado.
0: Las 18:23, seguimos con más aquí en La Verdad Sin Mordaza, amigos, amigas, oyentes. El Ministerio de Salud alerta por falsas ofertas de empleo que prometen contratos y nombramientos. Estafadores estarían utilizando el nombre del Ministerio de Salud para ofrecer supuestos contratos y nombramientos a cambio de información o dinero. El Ministerio de Salud Pública lanzó una advertencia a la ciudadanía tras detectar la difusión de falsas ofertas de empleo que utilizan el nombre de la institución para engañar a personas que buscan trabajo. Según informó la entidad, los estafadores estarían ofreciendo supuestos contratos, nombramientos o vacantes laborales, haciéndose pasar por funcionarios del ministerio o utilizando el nombre de sus autoridades para dar credibilidad a los mensajes. Frente a esta situación, el Ministerio de Salud Pública aclaró que ninguna contratación se realiza de manera directa y que todos los procesos de selección de personal se desarrollan exclusivamente a través de la plataforma Encuentra Empleo. Además de ser anunciados en sus canales oficiales, ¿cómo contrata el Ministerio de Salud Pública? La cartera de Estado enfatizó que las personas interesadas en formar parte de la institución deben postular únicamente mediante los mecanismos oficiales, ya que no existen otras vías para acceder a una vacante. En ese sentido, aclaró que no solicita ni recibe hojas de vida por medios alternativos como correos electrónicos personales, redes sociales, entrega física de documentos en hospitales o dependencias del ministerio, intermediarios que aseguren conseguir un puesto de trabajo. Además, recordó que ningún servidor público está autorizado para ofrecer empleos o gestionar contrataciones fuera de los procedimientos establecidos por la ley. Y piden allí no entregar dinero ni información personal. El ministerio también alertó sobre el uso indebido del nombre de la institución y de sus autoridades para convencer a las víctimas de que las ofertas son legítimas. Por ello, hizo un llamado a desconfiar de cualquier mensaje que prometa un empleo, solicite pagos, cobre por trámites o pida información personal con la promesa de obtener un cargo público. Finalmente, el Ministerio de Salud Pública exhortó a la ciudadanía a verificar siempre las convocatorias laborales en los canales oficiales y a no dejarse sorprender por ofertas que circulan en redes sociales, aplicaciones de mensajería o correos electrónicos sin respaldo institucional. Ahí está la información, amables oyentes. Estafadores estarían utilizando el nombre del Ministerio de Salud para ofrecer supuestos contratos y nombramientos a cambio de información o dinero. El Ministerio de Salud alerta por estas falsas ofertas de empleo que prometen contratos y hasta nombramientos. Ya las 18:26.
1: Bien, ahí está la información, amigos oyentes, y en otros temas, servidores policiales involucrados en actos de corrupción ya están en la cárcel del encuentro. El ministro del Interior, John Reinberg, informó sobre el traslado de servidores policiales en servicio activo que estuvieron involucrados en actos de corrupción. El anuncio lo dio este día jueves 23 de julio a través de su cuenta X. En un comunicado, el ministro del ramo mostró a 4 servidores policiales en servicio activo que estuvieron involucrados en hechos de corrupción y fraude procesal. En ese marco, Reinberg sostuvo que ellos no estarán en la cárcel 4 de Quito, sino que fueron llevados a la cárcel del encuentro en Santa Elena. Es uno de los centros de mayor seguridad que se edificaron en Ecuador. Además de esto, el ministro del Interior fue determinante al indicar que la traición al uniforme no es para la cárcel 4. Es para el encuentro. Los servidores policiales en servicio activo involucrados en actos de corrupción y fraude procesal ya se encuentran en ese centro penitenciario. Oyentes, 18:28, el ministro del Interior se refirió a los uniformados que fueron trasladados a la cárcel del encuentro y que estuvieron involucrados en caso de corrupción.
0: Bien, ya las 18:28, las 18:28 oyentes en la provincia de Santa Elena. El presidente Daniel Noboa da inicio al megaproyecto Quinto Puente desde más de 15 años de espera, o después de más de 15 años de espera. El gobierno inició la construcción de la primera fase del Quinto Puente, una obra vial que busca transformar la movilidad del transporte pesado y fortalecer la actividad portuaria de Guayaquil. En el manejo de las celebraciones por los 491 años de fundación de Guayaquil, el presidente de la República, Daniel Noboa, participó este 23 de julio en el inicio de la construcción de la fase 1A del megaproyecto Quinto Puente, también conocido como Viaducto Sur. La obra, esperada durante más de 15 años, comenzará con una inversión de 134.8 millones en el sector cercano al puerto marítimo. Durante el acto desarrollado en terrenos de la autoridad portuaria al sur de la ciudad, Noboa aseguró que el proyecto no solo representa una intervención vial, sino también una obra social y de seguridad. Según el mandatario, el nuevo trazado permitirá retirar parte del transporte pesado de sectores urbanos y reducirá los riesgos que enfrentan los conductores en rutas utilizadas por grupos delictivos. El ministro de Transporte y Obras Públicas, Roberto Luque, explicó que la primera fase contempla la transformación de la avenida Cacique Tomalá mediante la construcción de un viaducto de 1.2 kilómetros y 4 carriles. El proyecto también incluirá parques, canchas deportivas y la rehabilitación del Parque del Planetario, ubicado bajo la nueva infraestructura, con el objetivo de beneficiar a los habitantes del Guasmo. El Quinto Puente tendrá una extensión total de 42 kilómetros y atravesará las jurisdicciones de Guayaquil, Durán, Naranjal y Yaguachi. Una vez concluido, permitirá reducir de más de 2 horas a entre 40 y 50 minutos el tiempo de traslado de los camiones hacia las terminales portuarias. Además, se prevé que el 92% del transporte pesado utilice la nueva ruta, lo que generaría un ahorro anual cerca a $50 millones para el sector. Así está la información, amables oyentes. El ministro Luque anunció que el gobierno prevé licitar desde el 2027 los tramos 1, 2 y 3, que comprenderán 17 kilómetros de vía, un puente sobre el estero Covina y otro de 3 kilómetros sobre el río Guayas. También indicó que se liquidarán los convenios con la prefectura para recontratar los tramos 4 y 5. El costo total de este megaproyecto se estima en $1,400 millones. Ya las 18:31. Así está la información, amables oyentes. El presidente Daniel Noboa da inicio al megaproyecto Quinto Puente. Después de más de 15 años de espera, el gobierno inició la construcción de esta primera fase del Quinto Puente, una obra vial que busca transformar la movilidad del transporte pesado y fortalecer la actividad portuaria de Guayaquil. 18:32.
1: Es momento preciso para ir a la pausa respectiva. Regresamos, amigos oyentes.
0: Oiga, ¿y la botellita?
1: No hay, oiga, ¿qué pasó, cierto?
0: ¿Qué pasó con la botellita?
1: Delicia.
0: Agua la delicia. El día de hoy no me han dejado ni la botellita ni los moños. ¿Ah? Ya, el día de hoy se llevaron los moñitos, los moños, se llevaron.
1: A ver, si nos está escuchando el gerente.
0: Se llevaron sus moños y se llevaron el agua, claro, también. No,
1: a su asistente. Que por favor.
0: Otra vez a la antigua.
1: Que ya no hay.
0: Ya, sí, otra. Toca levantarse, ir a la cocina y al botellón otra vez como antes.
1: Ah, pues entonces retrocedemos.
0: Ya con la botellita ya nos habíamos hecho más hasta cómodos, oiga. Ya no teníamos que ir a la cocina al botellón, sino que ya aquí estaba la botellita. Pues. Otra vez levantarme, bueno, esta pereza me da ya.
1: Nos toca, abogado. Vamos a la pausa, regresamos.
3: Horas 33 minutos. 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
12: 18 horas, 39 minutos.

0: Bien, seguimos, señoras y señores. Vamos a continuar. Gracias por la espera. Ya estamos acá en este segundo bloque, ¿no? Dentro de la programación correspondiente este día jueves, su espacio de noticias y de opinión, La Verdad Sin Mordaza, listo para revisar información respecto a la provincia de Santa Elena, ¿no? Información correspondiente a la provincia de Santa Elena. A ver qué ha pasado hoy en estas últimas horas, en esta jornada, en este día jueves, acá en la provincia de Santa Elena, en los recintos, en las parroquias, en las comunas de la zona norte, de la zona sur, sector rural de la provincia de Santa Elena, ¿no? Y también la zona urbana de la provincia, en las cabeceras cantonales, ¿no? En La Libertad, en Salinas, en Santa Elena, en cada uno de los sectores barriales, sectores suburbanos, sectores periféricos, también cómo están las cosas, cualquier cosa nos cuentan, nos comentan, nos llaman, nos escriben, nos envían sus audios, ahí están las líneas ya habilitadas como siempre, 0997-23-1321, 0999-90-1011, y como siempre, estamos con la transmisión en nuestras plataformas en Facebook y en YouTube. No se olviden de compartir, ¿ah? comparta la transmisión, comparta allí para que sus contactos, sus seguidores, su fanaticada, su comunidad, también se informe a través de La Verdad Sin Mordaza, ¿no? Está en la flechita ahí que dice compartir, ¿ya? Ahí le pone para todo público y compartir ahora. Se fue, dejó la canción, ¿ya? Ahí se fue la compartida, chévere. Entonces, y la gente que se conecta, se engancha, no se olviden también de dejarnos sus comentarios, opiniones, saludos, reportes de sintonía. Ya las 18:42, entonces ya vamos a revisar información correspondiente a la provincia de Santa Elena, que sigue por acá el tema de la inseguridad y la violencia, ¿no? Sigue los hechos de sicariato acá en nuestra provincia. Ya vamos a revisar esa información. Oiga, les cuento que el día de hoy, ¿sí? El día de hoy fueron llamados a rendir su versión de manera libre, voluntaria y sin juramento. ¿Sabe quién?
1: ¿Quién? ¿Ah?
0: ¿O quiénes? El día de hoy fueron llamados a rendir su versión libre, voluntaria y sin juramento dentro de la denuncia ante la Fiscalía General del Estado por el presunto delito de tráfico de influencias dentro del caso de las 93 hectáreas. El día de hoy fueron llamados a rendir versión los ediles, los concejales del Cantón La Libertad, ¿sí? En diferentes horarios, ¿no? En diferentes horarios tuvieron que rendir su versión los concejales, los ediles del Cantón La Libertad ante la Fiscalía General del Estado dentro del caso de las 93 hectáreas por el presunto delito de tráfico de influencias. Así que eso el día de hoy, ¿no? Estuvieron rindiendo su versión en diferentes horarios y les cuento que algunos están preocupados, pues. ¿Ah? Algunitos están asustados, algunitos y algunitas están asustados y asustadas, ¿sí? Y ahí con sus respectivos abogados tuvieron que rendir su versión, ¿no? Con sus respectivos abogados patrocinadores. Y me pasan el dato, diga que hace unos días se han reunido pues para ponerse de acuerdo a ver qué vamos a decir, ¿ah? Para todos hablar el mismo idioma, el mismo lenguaje. Cuidado, se van a contradecir ahí ante la fiscalía. El uno va a decir una cosa, el otro va a decir otra cosa, y el otro va a decir otra cosa, y se contradicen. Ah, que esas contradicciones les perjudica a ellos mismos. Entonces, se han reunido el otro día ahí, sobre todo los que están involucrados, aquellos que votaron a favor, los que estuvieron de acuerdo con la compra o con la venta, mejor dicho, de esas 93 hectáreas, ¿sí? Están asustados allí esos ediles, esos concejales, que por cierto ya se van, ¿no? Ya están de salida, ¿no? De lo que se ha escuchado por allí, nombres de posibles precandidatos o de los precandidatos de las diferentes organizaciones políticas para la dignidad de concejal, no suenan los nombres de los actuales concejales, ¿no? Los que pueden postular, de acuerdo a la ley, podrían ocupar ese cargo un periodo más, ¿no? Pero no suenan, ¿no? No he escuchado los concejales actuales del Cantón La Libertad que estén para la reelección. ¿Ah? Solo una, creo, me parece.
1: En el Cantón La Libertad, la señorita Marcillo.
0: La de las que están involucradas en el caso de los terrenicidios, de las 93 hectáreas, ajá, la concejal Marcillo, ¿no? Uh-huh. Ya, ella, porque ella votó a favor. Ella estuvo a favor de la venta de las 93 hectáreas. Eso no debe olvidarse el pueblo del Cantón La Libertad. De ahí hay otra concejala que también está para la reelección, la señora Violeta, la señora Muñoz, ¿no?
1: También está.
0: Ya, pero ella no votó a favor de la venta, ¿no?
1: No.
0: Ella estuvo siempre en contra, ella siempre votó en contra de la venta de las 93 hectáreas. Entonces, pero de los que estuvieron a favor, de los que estuvieron de acuerdo con la venta de las 93 hectáreas, gracias a Dios, al parecer no están para la reelección, ¿ya? Solamente unita, que es la vicealcaldesa, que es la concejal Marcillo. Vamos a ver si que el pueblo le da el voto para que sea reelecta, toda vez que ella estuvo de acuerdo con la venta de las 93 hectáreas, votó a favor y ahora tiene que comparecer, o ya tuvo que comparecer ante la Fiscalía General del Estado a rendir su versión. Entonces, ellas no pueden decir, pues, ¿no?, ante el fiscal que no, yo no estaba de acuerdo, yo no sabía.
1: Me obligaron.
0: Ah, yo no sabía, yo no estaba de acuerdo, me obligaron, estaba yo bajo presión, qué sé yo, no pueden decir nada de eso, ¿no? Ya la historia, ¿no? Ya esa página negra de la historia dentro de el Cantón La Libertad está escrita. ¿Sí? Nadie podrá borrar ese episodio ahí dentro de la historia negra de la parte político-administrativa del Cantón La Libertad. Ya está escrita esa página dentro de la historia. Así no la pueden ni arrancar esa página. Entonces, esos nombres están registrados. ¿Sí? El del concejal Lucho Menoscal, el de la concejala Cindy Suárez, la de la concejal... ¿cómo que se llama la concejal? Que también fue vicealcaldesa, hasta el nombre se me escapa hoy. Doña Winelis Naranjo.
1: Naranjo, sí.
0: Ya. O sea, ellos no pueden decir, ¿no?, ante la fiscalía que no estaban de acuerdo, que yo no sabía, que yo voté en contra, o que yo no fui. Nada, ellos no pueden decir eso, ¿no? Entonces, vamos a ver cómo se da el proceso investigativo. Está en fase todavía. De investigación previa, ¿no? Entonces, es lo que pude saber, conocer. Hoy fueron llamados a rendir su versión libre y voluntaria. Los que no estuvieron de acuerdo, están tranquilos, ¿no?
1: En buena hora.
0: Están tranquilos. Hay los que no estuvieron de acuerdo, los que denunciaron públicamente, los que votaron en contra. Ellos están tranquilos allí. Pero los que votaron a favor, ¿qué irán a decir en su versión, oiga? ¿Qué irán a decir en su versión?
1: Tremendo problema, ¿no?
0: Así es, ¿no? Están asustaditos y asustaditas, algunitos y algunitas, concejales y concejalas del Cantón La Libertad, ya que están involucrados en este terrenicidio de 93 hectáreas. Denuncia ante la Fiscalía por el presunto tráfico de influencia, presunto delito de tráfico de influencia, que no era la única denuncia, ¿no? Porque fueron varias denuncias que... hubo hasta unos asambleístas que también pusieron una denuncia ante la Fiscalía.
1: Claro.
0: Y hubieron ciudadanos que pusieron, eran como dos o tres denuncias que recibió la Fiscalía. ¿Ya? Entonces, eso, para que ustedes sepan, amigos, amigas, oyentes, pueblo del Cantón La Libertad, sobre todo, porque como les decía, afortunadamente no he escuchado los nombres de estos ediles, de estos concejales que están para la reelección, ¿no? Es que también hubiese sido un error para cualquier organización política postularlos a la reelección, pues. Ya, bueno, la chica Marcillo, porque va candidata del movimiento oficialista, el movimiento de gobierno, ¿ya? Pero los otros ediles, No escucho sus nombres de que estén para la reelección. A no ser que de aquí a cuando ya sean las inscripciones nos den la sorpresa de que cínicamente, descaradamente, se están inscribiendo para una reelección, ¿no? Ante el Consejo Nacional Electoral. Todo puede pasar. Toca esperar hasta el 17 de agosto a ver si se inscriben como candidatos a la reelección estos ediles, estos concejales cuyos nombres ya están registrados allí en esa página negra de la historia del Cantón La Libertad en toda su vida político-administrativa desde que se convirtió en Cantón La Libertad. ¿Sí? Entonces, y ojalá ya una vez que se termine su periodo, se vayan a sus casas y no vuelvan nunca más hacia la palestra pública, hacia la palestra política. ¿Sí? Y ojalá que el día que se vayan a sus casas, por lo menos le pidan perdón al Cantón La Libertad por todo el daño hecho, por todo el daño ocasionado a la libertad en la boca de todo el mundo por este tema de las 93 hectáreas. ¿Sí? Escándalo a nivel nacional y a nivel internacional. Entonces, ahora están denunciados ante la Fiscalía General del Estado. Y hoy les tocó rendir su versión. Libre y voluntaria. 18:52.
1: Bien, vamos a amigos oyentes también enviar cordiales saludos a quienes hacen su reporte de sintonía. El amigo Pedrito nos está diciendo páreme bola, Dalton.
0: ¿Qué dice Pedrito?
1: No sé qué le está describiendo.
0: ¿Saben que los oyentes también preguntan? Los oyentes preguntan por Pedrito. ¿Y si qué dice Pedrito? Se ha perdido, dice.
1: Se ha perdido, Pedrito.
0: Ya, ha de estar ocupado, ¿no? Ha de estar, lo importante es que esté bien, ¿ya? Entonces, ya asomó, está bien. En el hombre significa que está bien, entonces párame bola, dice. Párame bola, Dalton dice.
1: Párame bola, Dalton. Han dado
0: ya
1: navegando,
0: ya. Uh-huh. Sí, dice Luis Ernesto Rosales Rosales, más conocido como Pedrito. Párame bola, Dalton, dice. Vane, Stalin y HR, buenas noches, dice. Sí me extrañan, por supuesto,
1: claro,
0: ¿no?
1: Claro que le extrañamos, mucho.
0: O sigo, como dice Vane, como que me voy a enfermar. Saludos, dice. Abrazo. Ahí está Pedrito, ¿eh? Habrá señales, le confirmo más tarde, dice. Pero párame bola, ¿ya? Chévere, ahí nos confirme. Confirme para confirmar, Pedrito, Confirme para confirmar. Estuve en el mar, dice.
1: Sí, andaba navegando,
0: Pedrito. Andaba navegando ahí, chévere, chévere. Lo importante es que está bien, ¿no? Andaba navegando.
1: Se encontró por ahí navegando un cabezudo.

0: llegando con el pan ahí, se alegra ella, ya. Entonces sí, sí le extraña. Cuando de aquí voy a mi mamá, también ahí se les deja ahí también unos pancitos a mi papá, a mi mamá, también ahí, ¿no?
1: El cafecito.
0: El cafecito allí. Entonces cuando ya el hombre se pierde, o mucho cuando el hombre anda navegando, ¿no? Y no sabemos nada de él, entonces ahí la gente extraña, pues, ¿no? Entonces, pero chévere, gracias Pedrito, ¿eh? Ahí está conectado la transmisión en el Facebook Live. Ustedes también pueden conectarse, Franklin Vera Méndez. Ya dice, te voy a enviar una botellita de caña tierna. Ya. Hablando de botellita de caña tierna, ¿no? Hablando de Huanchaca. Ya me pasaron por acá una foto, oiga, de la celebración, oiga, de la UPSE. Ya hablando a nivel de directivos y de funcionarios y de autoridades y todo eso, ¿no?
1: Dígame que han estado dando el ejemplo.
0: Ahí está, ya por aquí estaba. ¿Quién me envió la foto el día de hoy? Ya. Aquí estaba la foto, ¿eh?
1: Dando el ejemplo, obviamente.
0: Dando el ejemplo de que ellos toman bien, ¿ya? De que ellos se atienden bien. ¿Qué Huanchaca ni qué Huanchaca? Ahí está, ¿ven? Aquí estaba la foto. ¿Dónde estaba la foto? ¿Quién que me envió, oiga? Se me perdió. Ah, a ver, por aquí estaba la foto. Allá, aquí está. Aquí está la foto, ¿ve? Dice, claro, dice, para el personal de la UPSE, whisky, dice. Ah, whisky, del buen whisky. Y a los alumnos, Huanchaca, ¿sí? Para el personal de la UPSE, whisky, ¿ves? Es una copa ahí, ¿ah? Pero eso no es whisky, ¿no? Eso es vino. Eso es champaña. ¿Ah? Champaña, dijo alguien por allí. ¿Ya? Entonces ahí está la foto, ¿ves? Eso es champaña, ya han brindado ahí. Eso es una piscina, ¿no? Eso es dentro de la UPSE. Esa es la piscina de la UPSE, ¿no?
1: A ver, Wicke, por favor, escale.
0: Esa es la piscina de la UPSE. Y los juegos pirotécnicos.
1: El área de la piscina.
0: El área de la piscina, los juegos pirotécnicos, el personal allí de fondo, de funcionarios de la UPSE, ya a nivel de funcionarios, directivos. Y también, una copa allí. ¿Ah?
1: Salud.
0: Y salud. ¿Sí? ¿Qué Huanchaca ni qué Huanchaca? ¿Ya? Huanchaca ahí para la fiesta de los estudiantes. A los estudiantes sí, ven, dale Huanchaca. ¿Ya? Pero dice que también hubo whisky, dice. Debe ser, ¿no? Debe ser, ellos se atienden bien. Ellos se atienden bien. Para los estudiantes ahí, pónganse a vender Huanchaca y no se importa que salgan Pluto, borrachos ahí, se duerman en la vereda, qué sé yo, ¿no? Salgan ahí las chicas todas borrachas ahí, enseñando las piernas y hasta algo más, ¿no? Entonces, No van a salir, no es que mañana tenemos videos virales de esa celebración, ¿no? Que eso fue anoche, pues, ¿no? Ya si no se hicieron viral hoy día nada.
1: De la sesión solemne.
0: De la sesión solemne. Ajá. Después de la sesión solemne fue, creo, esto, ¿no? Ya si el día de hoy no salió nada, no se hizo viral nada, entonces ya no pasó nada, todo estuvo bien, ¿ya? Pero se atendieron bien allí. Es que hubo whisky, dice, ¿ya? En el Salinas Yacht Club. Ah, sí, pues eso nos había pasado por acá un mensaje, ¿no? ¿Quién nos pasó el mensaje? Que la tía trabaja en el Yacht Club y ya estaba todo reservado allí porque iban a celebrar el personal de la UPSE. ¿Sí? Ya eso nos pasaron el dato el día de ayer. Que la gente es chismosísima, oiga.
1: Oiga, pero de ayer le comento que luego de la sesión solemne, también pues se dieron un gustito por ahí yéndose a un buen restaurante en Salinas.
0: Ya.
1: Digo que ayer iba para Salinas. Entonces, íbamos en la carretera, pues, ¿no? Que conduce del Cantón Salinas, a la altura de un conocido restaurante, nuevo, por cierto. Y de repente, los vehículos que iban en la parte del frente, donde obviamente nosotros viajamos, de una manera, oiga, brusca, paz, detienen y se bajan sujetos, personas de los vehículos, ¿no?
0: Ya.
1: Cierran un carril ahí, nosotros asustados, ¿qué pasó? Balacera, chicariato, y a la vez nos asustamos.
0: No,
1: porque...
0: no. ¿Qué? ¿Eran los manes de la UPSE? Entonces, ¿quiénes eran los manes de la UPSE?
1: Doctor, bueno, nos percatamos, eran personas de seguridad.
0: Ya.
1: Ya, porque en ese restaurante,

0: instante estaba ya cruzando la carretera para dirigirse al restaurante el señor gobernador.
1: Ah, ya. Eran los manes de la gobernación.
0: Y también, pues, la señora Jelliver.
1: Daya, o sea, eran autoridades de gobierno.
0: Sí, que estuvieron presentes en la universidad, y también el señor del Cantón Salinas, el señor Ponce.
1: El concejal.
0: Ajá. Ya. Entonces, luego de que ya pasaron, subieron, bueno, ingresaron al local, ya se normalizó todo, ¿no? Pero la forma en cómo se detuvieron, bajaron las personas allí a ver qué había. O sea, los pusieron a tal punto nerviosa, porque ¿qué pasa? ¿Qué pasó? O sea,
1: es que ellos sí andan bien resguardados, ¿no?
0: Exacto. Y ahí fueron a dar su meriendita.
1: A ellos no les falta la seguridad, ellos estaban bien resguardados. Ajá. Sí, 19 horas en punto. Entonces, eso, ¿no? Ahí está nuestro amigo, el ingeniero Omar Toledo, reportando sintonía. Ahí está en su vehículo, ahí nos envía, ve en su pantalla digital, ahí está 91.7 FM. Chévere, gracias. El ingeniero Omar Toledo también ahí, el duro de Toledito TV. Ya, ahí está.
0: Don Piernas Pechugonas.
1: El duro de las piernas pechugonas. Eso es inédito, ¿no? Del ingeniero Omar Toledo. Sí. Eso es inédito del ingeniero Omar Toledo. Tiene que patentar esa frase antes que se la roben por allí. ¿Ya? Entonces, el duro de las piernas pechugonas, el ingeniero Omar Toledo ahí, sintonizando 91.7 FM en su vehículo. Chévere, gracias. ¿Qué más por acá?
0: Alvarito Muñoz dice, los oyentes lo extrañamos, Pedrito, también por el matute, aunque no le demos vuelta, dice.
1: Esta ciudad es que los oyentes extrañan a Pedrito, ¿ya? Mi mamá también me dice el otro día, dice, Pedrito se ha perdido, dice.
0: A ver, acá nos dicen otro mensaje, dice, hay plata para el whisky porque ya cosecharon las hectáreas de arroz que había en la entrada de la UCSE.
1: Se referían a la maleza, ese monte, ¿no? Que había hectáreas de arroz, dice. Ya, la gente es bien sarcástica, oiga. ¿A quién habrán aprendido o la habrán escuchado allí? ¿Ah? ¿Ah? Bueno, ahí está, ¿no? 19:1.
0: Vamos a la pausa, doctor. Al regresar, revisamos sobre el hecho violento que se reportó el día de hoy acá en la provincia de Santa Elena.
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